por el descanso eterno de Ángel Vinicio Quesada Fares al cumplir un año de su fallecimiento. Ofrece su mamá, hermanos y hermanas. Por el descanso eterno de Luis Alfredo Quesada al cumplir 4 meses. Ofrece su esposo e hijos. Por el descanso eterno de Eufelia León Ortega, al cumplir 6 meses de su fallecimiento, ofrecen sus hijos. Por el descanso eterno de Telmo León y Miguel León. Por el descanso eterno de María Amelia Orellana Fares, al cumplir 11 años de su fallecimiento. Por el descanso eterno de Manuel II Delej, al cumplir 8 años, ofrece su hija María Rosa Delej. Y por el descanso eterno de los padres y hermanos de parte de su hija. También por las intenciones a la Virgencita del Cisne, por las necesidades, favores recibidos, da María Fares, al Sagrado Corazón de Jesús y a la Virgencita del Cisne, por los favores recibidos, ofrece una devota. A Jesús sacramentado, pidiendo justicia por el daño realizado, ofrece una devota. Hermanos, con gozo nos reunimos para vivir la Eucaristía. En ella la palabra se hace alimento y Cristo mismo se nos entrega como pan de vida. Participemos con fe y alegría para que esta celebración fortalezca nuestra comunión y nos envíe a vivir en servicio y esperanza. Esta celebración también por todos los hermanos enfermos a través de Radio Panamericana. Nos colocamos de pies.

0: Yo con mi apelación vengo a tu presencia y quedaré satisfecho cuando se manifieste tu gloria. En el nombre del Padre, del Hijo y del Espíritu Santo. Amén.
1: Amén.
0: La paz de nuestro Señor Jesucristo esté con todos nosotros. Estimadas hermanas y hermanos, sean bienvenidas y bienvenidos. Para mí, lo digo, es una alegría venir a encontrarme con hijas y con hijos de Dios llenos de fe y de esperanza. En la casa común, casa de oración, de compartir el pan de la palabra, compartir el cuerpo y la sangre de nuestro Señor Jesucristo y salir en nuestra vida diaria a dar testimonio de lo que hemos celebrado. Hemos celebrado la resurrección del Hijo de Dios. Acabamos de escuchar las intenciones, pero también nos unimos a las intenciones de cada una y de cada uno, hermanas y hermanos, y especialmente por nuestros hermanos damnificados que han
1: Zamora.
0: Sufrido estos avatares de la naturaleza. El Señor nos llama a cuidar de la casa común, de la tierra. No hay

0: Hay que maltratarla, no hay que violentarla, hay que estar siempre cuidándola porque el Señor nos la dio para el bien, para cuidar la vida y la salud de todas y de todos. El primer momento de este encuentro es acercarnos a un Dios misericordioso con una actitud de cambio, de conversión, dejando el hombre viejo y dando pasos a construir el hombre nuevo. Yo confieso ante Dios Todopoderoso y ante ustedes, hermanos que he pecado mucho de pensamiento, palabra, obra y omisión, por mi culpa, por mi gran culpa. Por eso ruego a Santa María siempre, a los ángeles y a los santos, y a ustedes, hermanos que intercedan por mí ante Dios nuestro Señor. Dios Todopoderoso, tenga misericordia de todos nosotros, nos concede el perdón de todos nuestros pecados y nos lleve a la vida eterna.
1: Amén.

0: Oremos. Oh Dios, que muestras la luz de tu verdad a quienes andan extraviados para que puedan volver al camino. Concede a todos los que se profesan cristianos rechazar lo que es indigno de tal nombre y cumplir lo que él significa, por nuestro Señor Jesucristo, tu Hijo, que vive y reina por los siglos de los siglos.
1: Amén.
0: Los invito a tomar asiento para entrar a escuchar los textos de la Sagrada Escritura.
2: Del libro del profeta Isaías. Esto dice el Señor: como bajan del cielo la lluvia y la nieve, y no vuelven allá, sino después de empapar la tierra, de fecundarla y hacerla germinar, a fin de que se dé semilla para sembrar y pan para comer. Así será la palabra que sale de mi boca. No volverá a mí sin resultado, sino que hará mi voluntad y cumplirá su misión. Palabra de Dios.
3: Señor, danos siempre de tu agua. Señor, tú cuidas de la tierra, la riegas y la colmas de riqueza. Las nubes del Señor van por los campos, rebosantes de agua como aceite. Todos. Tú preparas las tierras para el trigo, riegas los surcos, aplanas los terrenos. Reblancedes del suelo con la lluvia, bendices los renuevos, todos. Tú coronas el año con tus bienes, tus senderos derraman abundancia. Están verdes los pastos del desierto, las colinas con flores adornadas, todos. Los prados se visten de rebaños, de trigales los valles se engalanan. Todos aclama al Señor, todo le canta, todos.
4: Señor, danos siempre de tu agua.
5: Lectura de la carta del apóstol San Pablo a los Romanos. Hermanos, considero que los sufrimientos de esta vida no se pueden comparar con la gloria de que un día se manifestará en nosotros, porque toda la creación espera, con seguridad e impaciencia, la revelación de esa gloria de los hijos de Dios. La creación está ahora sometida al desorden, no por su querer, sino por la voluntad de aquel que la sometió, pero dándole al mismo tiempo esta esperanza, que también ella misma va a ser liberada de la esclavitud, de la corrupción, para compartir la gloriosa libertad de los hijos de Dios. Sabemos, en efecto, que la creación entera gime hasta el presente y sufre dolores de parto, y no solo ella, sino también nosotros, los que poseemos las primicias del Espíritu, gemimos interiormente, anhelando que se realice plenamente nuestra condición de hijos de Dios, la redención de nuestro cuerpo. Palabra de Dios.

0: La semilla es la palabra de Dios y el sembrador es Cristo. Todo aquel que lo encuentra vivirá para siempre. El Señor esté con todos nosotros. Proclamación del Santo Evangelio según San Mateo. Un día salió Jesús de la casa donde se hospedaba y se sentó a la orilla del mar. Se reunió en torno suyo tanta gente que él se vio obligado a subir a una barca, donde se sentó mientras la gente permanecía en la orilla. Entonces Jesús les habló de muchas cosas en parábolas y les dijo: una vez salió un sembrador a sembrar, y al ir arrojando la semilla, unos granos cayeron a lo largo del camino. Vinieron los pájaros y se los comieron. Otros granos cayeron en terreno pedregoso, pero tenía poca tierra. Ahí germinaron pronto, porque la tierra no era gruesa. Pero cuando subió el sol, los brotes se marcharon, y como no tenía raíces, se secaron. Otros cayeron entre espinos, y cuando los espinos crecieron, sofocaron las plantas. Otros granos cayeron en tierra buena, dieron fruto, unos el 100 por 1, otros el 70, otros el 30. El que tenga oídos, que oiga. Después se le acercaron sus discípulos y le preguntaron: ¿por qué le hablas en parábolas? Él le respondió: a ustedes se les ha concedido conocer los misterios del reino de los cielos, pero a ellos no. Al que tiene se le dará y nadará en abundancia, pero el que tiene poco, aún eso poco se le quitará. Por eso les hablo en parábolas, porque viendo no ven y oyendo no oyen ni entienden. En ellos se cumple aquella profecía del profeta Isaías que dice: oirán una y otra vez y no entenderán, mirarán y volverán a mirar, pero no verán, porque este pueblo ha endurecido su corazón, ha cerrado sus ojos y tapados sus oídos, con el fin de no ver con los ojos, ni de oír con los oídos, ni de comprender con el corazón, porque no quieren convertirse, ni que yo los salve. Pero dichosos ustedes, porque sus ojos ven y sus oídos oyen. Yo les aseguro que muchos profetas y muchos justos desearon ver lo que ustedes ven y no lo vieron, y oír lo que ustedes oyeron y no lo oyeron. Escuchen pues ustedes lo que significa la parábola del sembrador. A todo hombre que oye la palabra del reino y no la entiende, le llega el diablo y la arrebata, lo sembrado en su corazón. Esto es lo que significan los granos que cayeron a lo largo del camino. Lo sembrado sobre terreno pedregoso significa el que oye la palabra y la acepta inmediatamente y con alegría, pero como es inconstante, no la deja echar raíces, y apenas le viene una tribulación o una persecución por causa de la palabra, sucumbe. Lo sembrado entre los espinos representa aquel que oye la palabra, pero las preocupaciones de la vida y la seducción de las riquezas la sofocan y queda sin fruto. En cambio, lo sembrado en tierra buena representa a quienes oyen la palabra, la entienden y dan fruto. El uno por uno, otros el 70 y otros el 30. Palabra del Señor. Los invito a sentarse. Primero que todo, un cordial y fraterno saludo en esta noche, en este encuentro de hermanas y de hermanos en la vida de la fe. Y para mí hay un signo externo en el templo, y ese signo es haber pasado de las tinieblas a la luz. Hacía días que yo no venía, y siempre que he llegado he celebrado en un templo de tinieblas. Y me alegro, me llena de felicidad encontrarme con hijas y con hijos de Dios en un lugar de luz, de resplandor, de alegría, de felicidad. El signo externo hay veces que nosotros no lo analizamos, pero es la expresión del caminar de una comunidad de fe y de las pastoras y pastores de un pueblo que ven que iluminando no es signo de ostentación, sino un signo en la luz de Cristo. Una luz externa, pero es esa luz donde se reúnen las hijas e hijos de Dios en torno a la luz de la palabra, en torno al pan eucarístico. Los felicito por el signo, que lo conserven, que lo cuiden y que velen por él, para no caminar en tinieblas, sino en la luz de la verdad, de la unidad y de la paz. Y nosotros necesitamos, como hijas y como hijos de Dios, que el Señor nos habla con signos, se comunica, se hace presente en medio de nosotros. Por esto este signo de la luz es una manifestación de lo que Dios quiere. Como hoy el texto del Evangelio y los textos de la primera lectura y la segunda lectura tienen esa manifestación para todas y para todos nosotros, que entendemos la relación de hijas y de hijos de Dios con la Madre Tierra y con la presencia en el diario caminar de un Dios que da la vida y da el sustento para todas y para todos. Nosotros debemos de tomar conciencia de que la tierra es un regalo del amor de Dios para todas y para todos nosotros. Nos puso en este planeta para gustar, disfrutar, para sacar el sustento, recrearlo, alabar, glorificar y servir al Señor y cuidar la Madre Tierra. El Papa Francisco, en una exhortación apostólica, Laudato Si, nos llamaba a la reflexión de tomar conciencia de ese lindo regalo que es la tierra. Y nosotros preguntémonos cómo es nuestra relación con ella, cómo la tratamos, la maltratamos o la cuidamos, la protegemos o hacemos de ella un objeto de comercio, de intercambio comercial. Y nuestras culturas de nuestros antepasados tenían una linda relación de equilibrio de los diferentes ciclos que conllevan a tener de ahí, de esa tierra, el fruto del trabajo, el sustento para todas y para todos. Y entonces, hoy en día nosotros tenemos signos dolorosos, difíciles, por no cuidar la madre tierra, por no velar por ella, porque la ambición de querer sacar de ella para provecho de unos pocos y no para el bien de todos, entonces maltratamos la tierra. Y unos signos del maltrato de la tierra en esta época es la minería. La minería atenta contra la madre tierra, atenta contra la vida de todas y todos nosotros, por la contaminación que conlleva el becerro de oro. Y hay veces que entregamos la vida en ese becerro en detrimento de la tierra, de cuidar la casa común. Y hay que tomar conciencia de eso. El Evangelio es una linda lección. Jesús se ubica no en el mundo de los pescadores, sino que se ubica en el mundo agrícola, en esa relación de hijas y de hijos de Dios con la madre tierra. Y para hacerse entender y comprender, para que asimilaran lo que él les decía del reino, pone esa linda figura, la madre tierra y la semilla, y la accionar del hombre. Y en las diferentes manifestaciones de este lindo texto, se va viendo cómo Dios se va haciendo presente. En la primera lectura y en la segunda tiene esa manifestación de un Dios que protege y que cuida esa madre tierra para el bien de todas y de todos. Y nuestra relación en el Evangelio es de ser sembradoras y sembradores para cuidar de ella, y de allí surge, germina esa palabra para dar el alimento espiritual y material para todas y para todos. Que seamos sembradoras y sembradores de su palabra, cuidando y velando por la madre tierra, por la vida de las familias, por las vidas de nuestras hermanas y hermanos en la comunidad y en la sociedad. Tomar conciencia que somos sembradoras y sembradores con una responsabilidad de proteger el gran regalo de Dios que nos ha dado la tierra para el bien de todas y de todos. Sembradores de paz y de justicia. Las y los invito a ponerse de pie para hacer nuestra profesión de fe. Creo en Dios Padre Todopoderoso, Creador del cielo y de la tierra. Creo en Jesucristo, su único Hijo, nuestro Señor, que fue concebido por obra y gracia del Espíritu Santo. Nació de Santa María la Virgen, padeció bajo el poder de Poncio Pilato, fue crucificado, muerto y sepultado, descendió a los infiernos, al tercer día resucitó entre los muertos, subió a los cielos y está sentado a la derecha de Dios Padre Todopoderoso. Desde allí ha de venir a juzgar a los vivos y a los muertos. Creo en el Espíritu Santo, la Santa Iglesia Católica, la comunión de los santos, el perdón de los pecados, la resurrección de la carne y la vida eterna. Amén. las y los invito a participar de la oración de nuestra iglesia. Oremos a Dios Padre Todopoderoso y pidámosle que nos conceda los dones de la escucha y del entendimiento, para que su palabra acogida y vivida produzca en nosotros los frutos abundantes.
1: Por la Iglesia, para que, alimentada por la palabra y la Eucaristía, sea tierra buena, que dé frutos abundantes de fe, esperanza y caridad, roguemos al Señor.
0: Señor, escucha la oración de tu pueblo.
2: Por los gobernantes, para que trabajen por la justicia y el bien común, sembrando paz y solidaridad en los pueblos, roguemos al Señor.
0: Señor, escucha la oración de tu pueblo.
2: Por la creación, para que sea cuidada con responsabilidad y respeto, reflejando la obra redentora de Cristo, roguemos al Señor.
0: Señor, escucha la oración de tu pueblo.
1: Por nuestra comunidad, para que, acogiendo la semilla de la palabra y alimentados con el pan de la Eucaristía, vivamos en comunión y servicio, siendo testigos del amor de Dios, roguemos al Señor.
0: Señor, escucha la oración de tu pueblo.
3: Hoy también, en esta Eucaristía también pedimos por el descanso eterno de María Amelia Orellana Fares al cumplir 11 años, por Manuel II Delej al cumplir 8 años. Oramos también por los padres y hermanos de parte de su hija, por el descanso eterno de Ángel Vinicio Quesada Fares. Al cumplir un año, ofrece su mamá, hermanos y hermanas. Por el descanso eterno de Luis Alfredo Quesada, al cumplir 4 meses, ofrece su esposo e hijos. Por el descanso eterno de Eufelia León Ortega, al cumplir 6 meses, ofrece sus hijos. Por el descanso eterno de Telmo León, Miguel León. También ofrecemos las intenciones, pedimos a la Virgencita del Cisne, por María Fares, al Sagrado Corazón de Jesús, a la Virgencita del Cisne, por los favores recibidos de una devota, a Jesús sacramentado, pidiendo justicia, ofrece una devota.
0: Señor, escucha la oración de tu pueblo. Padre bueno, escucha nuestras súplicas y haz que tu palabra sembrada en nuestros corazones dé frutos abundantes en obras de justicia, paz y amor. Te lo pedimos por Jesucristo, tu Hijo, nuestro Señor, que vive y reina por los siglos de los siglos. Pueden tomar asiento cada uno y cada uno en este momento del ofertorio. Le presentamos al Señor lo que hay en nuestras vidas. Nuestras acciones de gracias, nuestras súplicas, nuestras alabanzas, nuestras necesidades, nuestros ruegos.

0: Oremos, hermanas y hermanos, para que este sacrificio nuestro sea agradable a Dios Padre Todopoderoso.
1: Señor, reciba de tus manos este sacrificio para alabanza y gloria de su nombre, para nuestro bien de toda su santa iglesia.
0: Mira, Señor, los dones de tu iglesia suplicante y concede a los creyentes que van a recibirlos crecer continuamente en santidad, por Jesucristo que vive y reina por los siglos de los siglos. El Señor esté con todos nosotros. Levantemos el corazón.
1: Lo tenemos levantado hacia el Señor.
0: Démosle gracias al Señor nuestro Dios.
1: Es justo y necesario.
0: En verdad es justo y necesario, es nuestro deber y salvación darte gracias siempre y en todo lugar, Señor Padre Santo, Dios omnipotente y eterno, que creaste el universo entero y dispusiste los cambios de las estaciones, formaste al hombre a tu imagen y le sometiste las maravillas del mundo para que en el nombre tuyo dominara la creación y en la grandeza de tus obras continuamente te alabara, por Cristo Señor nuestro. Por eso nosotros, unidos a todos los ángeles, te alabamos y te aclamamos llenos de alegría.

Santo eres en verdad, Señor, y fuente de toda santidad. Santifica estos dones con la efusión de tu Espíritu, de manera que se conviertan para nosotros en el cuerpo y en la sangre de Jesucristo nuestro Señor, el cual, cuando iba a ser entregado a su pasión, voluntariamente aceptada, tomó pan, lo partió y lo dio a sus amigos discípulos, diciendo: tomen y coman todos de él, porque esto es mi cuerpo que será entregado por ustedes. Señor mío y Dios mío, Señor mío y Dios mío, aumenta mi fe y aumenta la fe de mis hermanos. Del mismo modo, acabada la cena, tomó el cáliz. Dándote gracias de nuevo, lo pasó a sus amigos discípulos, diciendo: tomen y beban todos de él, porque este es el cáliz de mi sangre, sangre de la alianza nueva y eterna, que será derramada por ustedes y por muchos para el perdón de los pecados. Hagan esto en conmemoración mía. Señor mío y Dios mío, Señor mío y Dios mío, aumenta mi fe y aumenta la fe de mis hermanos. Este es el sacramento de nuestra fe. Así pues, Padre, al celebrar ahora el memorial de la muerte y resurrección de tu Hijo, te ofrecemos el pan de la vida, el cáliz de la salvación, y te damos gracias porque nos haces dignos de servirte en tu presencia. Te pedimos humildemente que el Espíritu Santo congregue en la unidad a cuantos participamos del cuerpo y la sangre de Cristo. Acuérdate, Señor, de tu Iglesia, extendida por toda la tierra. Con nuestro servidor, el Papa León XIV, con nuestro arzobispo Marcos Aurelio, su obispo auxiliar Fernando, y por todos los pastores que cuidan de tu pueblo, llévalos en la perfección y en la caridad para que te sirvan con sincero corazón. Acuérdate también de todos nuestros hermanos fieles difuntos, parientes y bienhechores, en el recordatorio de esta Eucaristía, que tú los has convocado a participar de la gloria eterna. Venid en su ayuda, santos de Dios, salí a su encuentro, ángeles del Señor, recibid su alma y presentémosla ante el Altísimo. Ten misericordia de todos nosotros, así con María, la Virgen Madre de Dios, su esposo San José, los apóstoles, y con todos los que han vivido en tu amistad a través de todos los tiempos, merezcamos por tu Hijo Jesucristo compartir la vida eterna y cantar tus alabanzas. Por Cristo, con Él y en Él, a ti, Dios Padre omnipotente, en la unidad del Espíritu Santo, todo honor y toda gloria por los siglos de los siglos. Dios Padre derramó su amor en todos nosotros y nos infundió el Espíritu Santo para darlo a conocer. Padre nuestro, que estás en el cielo, santificado sea tu nombre. Venga a nosotros tu reino, hágase tu voluntad en la tierra como en el cielo. Darnos hoy nuestro pan de cada día, perdona nuestras ofensas, como también nosotros perdonamos a los que nos ofenden, y no nos dejes caer en tentación, y líbranos de todo mal. Líbranos de todos los males, Señor, y concédenos la justicia y la paz en todos nuestros días, para que, ayudados por tu misericordia, vivamos siempre libres de pecado, protegidos de toda perturbación, mientras esperamos la venida gloriosa de nuestro Salvador Jesucristo. Que seamos instrumentos de paz y de bien. Señor Jesucristo, que dijiste a tus apóstoles: mi paz les dejo, mi paz les doy. No miren nuestros pecados, sino la fe de tu Iglesia, y conforme a tu palabra,
concédenos la paz y la unidad. Tú que vives y reinas por los siglos de los siglos, que la paz del Señor esté con todos nosotros. Reciban fraternalmente el saludo de la paz y que reine la paz en todas sus familias.

0: Cordero de Dios que quitas el pecado del mundo, ten piedad de nosotros. Cordero de Dios que quita el pecado del mundo, ten piedad de nosotros. Cordero de Dios que quita el pecado del mundo, danos la paz. Este es el Cordero de Dios que quita el pecado del mundo. Dichosas y dichosos al participar de la cena del Señor.
1: Señor, no soy digna de que entres en mi casa, pero una palabra tuya bastará para sanarme.
0: El cuerpo y la sangre de nuestro Señor Jesucristo nos guarde a todos y nos lleve a la vida eterna.
1: Amén.
0: Pueden tomar asiento, están invitadas e invitados a participar de la comunión.

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1: Uno de las características del ser cristiano es ser solidarios. Jesús fue solidario con los enfermos, con aquellos paralíticos, leprosos, ciegos, lisiados. Acudían a él y él siempre estaba, una actitud de escucha, una actitud de cercanía, de comprensión y de levantar la dignidad del ser humano. Que seamos ese signo de solidaridad para levantar a nuestras hermanas y hermanos que han sufrido una cruel realidad del maltrato a la Madre Tierra. Nuevamente, para mí es una alegría celebrar una Eucaristía en un ambiente de luz que significa alegría, que significa festividad, que significa gozo. Es la alegría de participar del pan de la palabra y del pan de la Eucaristía en un encuentro, en un espacio digno para alabar, glorificar, servir y dar testimonio del Hijo de Dios. Las y los invito a ponerse de pie. Oremos. Te pedimos, Señor, por los dones que hemos recibido, que cuantas veces celebremos este misterio, sea creciente en nosotros el fruto de la salvación. Por Cristo, que vive y reina por los siglos de los siglos.
0: Amén.
1: El Señor esté con todos nosotros. Que el Señor nos bendiga y nos acompañe. En el nombre del Padre, del Hijo y del Espíritu Santo. Amén. Podemos ir en la paz y en la gracia con nuestro Señor resucitado.
0: Demos gracias a Dios.
1: Gracias por la visita. Un buen regreso a sus hogares. Que el Señor los acompañe. Buena noche.
0: Gracias. Agradecemos la presencia del Padre Carlitos Vélez, que viene de Santa Isabel, a colaborarnos hoy el día sábado y el día de mañana domingo. Gracias, Padre Carlitos. Y agradecemos también a Radio Panamericana por transmitir esta celebración.

0: dicen por acá, este personaje que está en contra de Argentina. Por acá también saludos a mi querido José Luis, que ya es miembro del 11 inicial, así que gracias por ser parte de esta gran familia. No importa que si rugen las tripas, siempre y cuando seamos campeones del mundo, dice por ahí. Y bueno, mucha gente de Argentina, me imagino, me supongo que nos está escuchando a través de un inicial. Me da mucho gusto recibirlos en esta transmisión. Dieguito, ya tenemos a los 22 protagonistas de este partido. ¿Te parece si te doy a los 11 campeones del mundo que saltarán a la cancha para festejar y para buscar defender a capa y espada este campeonato mundial por parte de Argentina? Argentina lanza a la cancha por medio de la nena Scaloni una formación de 4-4-2, es la formación que muestra el día de hoy Argentina, colocando a Martínez, al Dibu Martínez con el número 23 en la portería, Molina con el 26, Romero con el 13, el número 6 para Martínez, el número 3 para Tagliafico, el 5 en la contención para Paredes, Rodrigo De Paul con el 7 en el medio campo junto a McAllister con el número 20, Enzo Fernández con el 24 ahí de enlace, y en la punta el señor Leonel Andrés Messi Cuchitini y el señor Julián Álvarez con el número 9. Ahí están los 11 que lanza el señor Lionel Scaloni para enfrentar este partido por parte de Argentina. Por parte de Suiza, mi querido Diego, ¿qué es lo que lanza el técnico Jaquín?
1: El señor Murat Jaquín sale en la portería con Kübel, el número 1. 4 hombres en defensa, Rodríguez el 3, el 5 Akanji, el 4 el Bedi y Zakaria el 6. Adelante, medio campo, Shaq el 10, Sow el 15 y el 8 lo tiene Freuler. Adelante de punta en Bolo el número 7 junto con Wider el 22 y en Doche el 11, dirigidos por Murat Yakin. Es el 11 que enfrentó a Colombia, no le cambia absolutamente nada.
0: Será fundamental lo que pueda hacer Yari Chaka en el medio campo, sobre todo porque hoy le toca defender, hoy no le toca proponer como con el equipo de Colombia que propuso el equipo de Suiza. Hoy le toca defenderse y me parece que lo podrá hacer de buena manera con un equipo como es el caso del argentino, que le cedes la pelota y podrás estar más tranquilo definitivamente. Así lo planteó Suiza, y a ver qué sucede, mi querido Diego, pero ahí están los primeros 45 minutos que van a darse en este partido. Tuvimos ya tiempos extra el día de hoy, Diego. El equipo de Noruega se despidió de la Copa del Mundo a manos de Inglaterra después de dejarlo fuera en tiempos extra, así que hoy tenemos el arbitraje portugués, Diego.
1: Joe Pinheiro, Bruno Jesús, Luciano Maia son el arbitraje portugués desde la cancha de Kansas. Al VAR, Guillermo Pacheco, al VAR mexicano, junto con Juan Lara y el italiano Marco Di Bello en asistente del VAR. Guillermo Pacheco es mexicano, va al VAR.
0: Exactamente, hoy hay VAR mexicano, así que seguramente tendremos decisiones que no sean polémicas. Ojalá para mi estimado Guillermo Pacheco, y hoy nos va a dar la deleite de tenerlo en el VAR al mexicano. Ahí está, te decía yo, el conjunto de Lionel Scaloni con un 4-1-3-2, un solo contención, eso que presenta el cuadro de Lionel Scaloni, un futbolista, tres futbolistas detrás de los dos delanteros, Julián Álvarez y Lionel Messi. Me parece que Messi termina jugando por detrás del mismo Julián Álvarez, como un falso 9 para este equipo de Argentina.
1: Todo listo para que arranque este duelo de titanes en la cancha de los jefes. ¿Será que Suiza de Murat Yakin, que es una de las sorpresas, llegue a imponerse a la campeona del mundo y lo elimine y deje el título vacante? ¿O qué sucederá? Quédense con nosotros averiguando a través del 11 inicial. Invitamos a la gente que nos mande sus saludos. Díganos a quién apoya, a Suiza o Argentina. Son muchos argentinos.
0: Muchísimos argentinos, evidentemente. Saludos desde Honduras. Vamos a Argentina. Y en todo Centroamérica está con ustedes. Dice, vamos a Argentina, pregúntenle de nuevo quién ganará. La respuesta será Suiza, dice Encarnitas. Nos manda saludos por acá. Fotos de los árbitros para el penal de Messi, dice por acá también. En fin, mucha gente con Suiza, también mucha gente con Argentina, la mayoría con Argentina. Minuto de silencio, Diego, en memoria de Jenny Adams, el futbolista de la selección de Sudáfrica, que bueno, ya confirmado por algunas fuentes cercanas, perdió la vida a causa de autoinfligirse algunas heridas, ¿no? Esto sucedió por una depresión muy grave. Hay que tener mucha conciencia de lo que significa la parte mental, la parte psicológica en la salud para los futbolistas y para la gente en general, para los hombres que muchas veces callan en este tipo de situaciones. Una desgracia la que hoy persigue al fútbol internacional. Un abrazo para todas sus familias y nos unimos al minuto de silencio con tranquilidad.
1: Así es, Profeta, pues ya todo listo para que arranque este duelo de titanes. ¿Será que Suiza se lo lleve? Bonito uniforme en rojo en totalidad, la albiceleste por parte de la Argentina, comandada por el capitán Lionel Andrés Messi Cuchitini. ¿Será que se lo lleve Suiza o Xhaka? Quédense con nosotros, averiguardo. El jugador del Sunderland, ex jugador del Arsenal, tipo con un brebaje importante, una carrera importante también, la última camada del Arsenal, ¿no? Que impuso en su momento, y bueno, no pudo ser campeón con este Arsenal, no pudo lograr Xhaka, pero sí, que busca también una carrera magnífica. Rueda la pelota, fútbol es pasión para todos ustedes, a través del once inicial, a moverla. Dios mío, ¿qué está pasando? El fantasma del espacio.
0: No, está para todos lados porque estamos viendo un momento maravilloso. Nuestro último partido, Dieguito, hay que decirlo. La gente que nos sigue, la gente que le ha gustado, hoy es momento para que lo diga y lo exprese en el chat.
1: Manifiesta, cuidado por izquierda. El servicio al área, la pelota se pasea, la saca como sea el conjunto albiceleste. Y luego el remate que queda a la deriva, que ya rompe McAllister, el jugador de Liverpool. Ante la parte del número 6, la pelota termina siendo el favor del conjunto albiceleste de Lionel Scaloni.
0: Saludos también ya para el primer miembro del once inicial que está con nosotros, Juan Carlos Colombino, que está por acá. Gracias por ser parte. Dice por acá, vamos Suiza por parte de Vicente, y también vamos Suiza ánimo por parte de Joel, vamos Suiza también por parte de User 201. Y así está el asunto, mi estimado Diego. La gente que nos diga quién le va, vamos con Bélgica, vamos con México, con Suiza, o vamos con Argentina. Y también la gente que se quiera despedir de nosotros, hoy es momento para decirles de todas las linduras que nos quieran decir, para seguirnos en nuestro Instagram, tanto a Diego Farel, de Farel 09, como a Víctor del Río, Vic del Río 11, ahí en el Instagram, para mandarles todos sus saludos, porque hoy es nuestra despedida de este espacio maravilloso que nos ha abierto con las puertas y toda la comunidad de 11 inicial. Gracias. En esta Copa del Mundo esperemos que podamos regresar pronto para otros proyectos, pero por lo menos para la Copa del Mundo, Diego, tal parece indicar que pues será nuestro último juego para ti, para mí. Ya los negritos de cartón ya estarán de regreso.
1: Rodríguez por la lateral izquierda, retrocede con su portero Kübel. Revienta el del Borussia Dortmund por el carril izquierdo, la pelota de largo la deja pasar el capitán Messi para que controle desde el bloque bajo el Cuti Romero. Se acompaña con el Lío Martínez, a la altura de la media luna, le pone cara.

0: que lo puede hacer de muy buena manera, mi querido Diego.
1: Arranca Vargas, está en tercera, en cuarta por carril izquierdo, ante la barrida oportuna, la pelota se escabulle. Termina siendo saque de meta a favor del albiceleste.
0: Y era bueno el desdoble por parte de Mboló, pero termina siendo bueno el rebote sobre la humanidad del número 11 del conjunto de Suiza. Y termina siendo un saque de meta para el conjunto de Argentina, que lo va a realizar Dibu Martínez con toda tranquilidad.
1: Pudo en toque quedarse con la pelota. Dibu bastante dudoso en el área de meta. La revienta en los 16-50, pasando medio campo. Ante el cabezazo intensivo de Xhaka, controla al albiceleste Messi, alcanza a retroceder por la lateral izquierda y más atrás, a ponerle calma a la bocha. Desde el bloque bajo, el Tuti Romero adelantando líneas a la altura del medio campo lateral derecha Molina.
2: Nunca me desconecté del Ecuador, nunca.
3: Definitivamente, las remesas es una parte principal, no solamente para mi familia, sino para el país.
4: Representa una ayuda ya, porque todo lo que nosotros con todo el esfuerzo podemos hacer aquí y enviamos allá tal vez a ellos les sirva para situaciones de estudio, de educación, de medicinas.
2: Va a llegar el día en que yo vuelva. Si he llegado hasta el día de hoy aquí, puedo llegar a mucho más.
0: En 2014 fue Chiquito Romero también, 2018 ya fue el Dibu Martínez y 2022 también el Dibu y ahora también.
1: Exactamente. El control de la pelota por parte de Suiza con el Bedi. El Bedi a la altura de medio campo descarga la pelota en Sakara. Sakara que busca pasar, Sakara con balón controlado, deja el esférico en corto para que retrocedan con el Bedi. A la altura del medio campo, levanta la cabeza, la maneja con Xhaka, distribuye por el carril derecho, el recorte retrocediendo otra vez con Friuler. Friuler levanta la cabeza, Friuler reparte el juego, se acompaña en corto con Ndoye, no puede pasar Ndoye, hay que retroceder con su número 5, el B, con el número 5, que inmediatamente a Kanchi, el del Internacional de Vilado, dice más atrás, mucho más atrás con el portero Kübel. En 5 minutos de partido 0-0 a través del once inicial, no se mueve la pizarra en Kansas.
0: Kate dice, hoy gana la princesa, dice Kate por acá, dice, está divino Argentina y Suiza, mis dos favoritos. Caramba, ¿qué pasó? ¿Qué pase? ¿Qué quiero? Que se lleve el Mundial Suiza, porque está dominando, pero Argentina por Messi, dice por acá, estimado Winston. Ahí está feliz por su situación que le va a los dos.
1: ¿Winston o Weston?
0: Winston.
1: Winston. Yo dije que no Winston, por favor. El servicio arranca Pasto. Dentro del área, la pelota la deriva. El disparo le pudo haber pegado.
0: No se animó a pegarle. Se mandó a mandar el servicio, pero.
1: Solo le pegó espantoso. Ni siquiera un tiro centro espantoso. Ya controla la albiceleste. Y otra vez Suiza, muy nervioso, el equipo de Scaloni. Sou le puede pegar de media distancia, no prefiere repartir por derecha el servicio dentro del área, nadie va al remate, el espíritu la recorta y luego el disparo.
0: Mi querida Susana dice, desde ya digo que con ese bar, mexicanos y chilenos, pobres argentinos, vamos argentinas, todo Latam está contigo, pues también hasta donde sé, Chile y México son Latinoamérica también, o sea, no hay que generalizar, ¿no? Pero bueno, a ver qué tal. Y digo, por ahí dicen que le ayudan mucho a Argentina. Bueno, pues el VAR es mexicano. A ver si hoy le ayudan a Argentina, ¿no? Pregunta, ¿no?
1: El Cuti Romero, lateral derecha Molina. Molina para tomar salida en corto de Paul. Pedían una mano. El árbitro dice, balón para el conjunto albiceleste después de que el inmobiliario Rodríguez cumpliera.
0: Mi querido Russell dice, si Argentina no gana hoy...
1: Maestro.
0: Sí. Si Argentina no gana hoy, no vuelvo a ver el fútbol, dice mi estimado Rosa. Así está la gente con Argentina, hombre.
1: ¿Usted concuerda con eso?
0: No. Yo vería fútbol toda la vida, pero bueno.
1: Vamos a ver fútbol todo.
0: Dice por acá, vamos a Argentina, Argentina y Perú a las 10 diapositivas.
1: Yo entendía a las 10 de la noche.
0: No, a las 10 diapositivas, dice. No tengo idea.
1: Yo tampoco a qué se defiere este güey.
0: Dice por acá, mi querido Jorge Usamex, ustedes son los que trabajan como morenos. Sí, me toca muy chistoso. Los blancos trabajan como morenos y los morenos trabajan como blancos.
1: Qué
0: bárbaro. Así

0: Este asunto. Bueno, mi Diego, pues hoy tendremos la dicha de estar con ustedes en este partido que pinta hasta el momento, unos 7 minutos, dominando el conjunto argentino, ¿no?
1: Exactamente. La manejan a la altura del medio campo, dando la vuelta por el sector derecho, a velocidad del conjunto albiceleste, arrancando Messi, el filtrado a la banda es bueno, línea final, servicio al área, la rompe donde sea Xhaka, no quiere saber nada, el rebote le cae a Ndoye, bien, llegó a la marca el Cuti Romero, la filtra con Messi por carril derecho, Messi a la media luna, McAllister, se acomoda McAllister, el disparo desviado, se pierde en córner por derecha a favor de Argentina.
0: La primera que tiene de peligro del conjunto argentino, bien, se termina botando ahí Lionel Andrés Messi y le manda el balón a McAllister, que dispara bien, pero se termina desviando en la muy buena intervención por parte de él, que manda el balón a tiro de esquina.
1: En el glúteo de El Bedi, sí señor, ahí en las pompitas. 8 minutos el encuentro. Messi viaja la pelota al corazón del área, la pelota se pasea y que cerca, porque McAllister la vuelve a encontrar y alcanza a rozar para un recentro profeta tremendo por parte del hombre de Liverpool.
0: Sabía perfectamente Messi dónde está la pelota, primer palo, termina siendo desviado por parte de Mbolo y termina siendo tiro de esquina por poco y cae el primer gol para el conjunto de Argentina. Saludos por acá, dice, ¿ustedes son mexicanos? Sí, sí somos mexicanos. La gente que a veces no nos cree, somos mexicanos, nacimos en este país, en este país. Pero narramos de todo un poquito.
1: Para ti, narramos de todo.
0: No, bueno, narramos un gol, mejor.
1: Sí, no, claro. El servicio dentro del área, el remate, cruzado, gol. ¡Gol de Argentina! ¡Argentino! ¡McAllister! El de Liverpool se levanta ante lo más alto y remata de cabeza pegado al palo izquierdo. Imposible para el portero Kübel. Pone el primero en 10 minutos.
0: El remate es espectacular. Porque McAllister le gana la espalda al mismo Rodríguez, al inmobiliario, como tú lo bautizaste. Le mandan el servicio perfectamente a la cabeza de McAllister. No es un tipo alto, es un tipo petizo, pero se alza completamente solo, ¿no? Y me parece que es a Vargas el que lo termina ganando ahí el cabezazo. Lo pone a contrapié sobre el portero Kövel y este asunto está 1-0 para el fútbol de Argentina, que está ganando el partido sin problema alguno.
1: Lo sabe Lionel y lo sabe también con el asistente. ¿Por qué? Porque este resultado Argentina lo está acercando al momento cumbre.
0: Muy rápido en el partido, ¿no? Se va muy rápido en el partido arriba y eso me parece que lo aprovecha bien el equipo argentino.
2: Y Argentina en la primera que tiene, abre el marcador, gana Argentina, vamos selección.
3: Si no sabes cómo dar like, tenés que cerrar el chat. En la X que tenés un poco más arriba del mío a la derecha y te va a aparecer el botón de pulgar arriba. Está ganando Argentina 1-0 en 11 minutos del primer tiempo. Va saliendo Kövel que va a tocar por izquierda. La pelota de Manuel Akanji. Akanji que va a jugar para Xhaka. Pelota en la mitad de la cancha, la bajaba de pecho. Mala, ¿quién de ahí es? La roba Rodrigo de Paul. Balón con Nahuel Molina. Molina que va a jugar atrás para el dibujo Martínez. Va saliendo el Dibu. Levanta Emiliano Martínez. Pelota que va hasta la mitad de la cancha. De cabeza busca. En esa altura Enzo Fernández, pelota al medio, saca el Bedi con Akanji, ha tocado la pelota el 5, a ver Julián que quiere presionar, bien Julián, rebotó en la araña, lateral para Suiza.
2: Con este gol Matis, el primero de McAllister en lo que va del Mundial, gol número 15 en lo que va de Argentina en la cita mundialista, segunda asistencia para Messi en el Mundial, 10 en la historia de los Mundiales. Con este gol Argentina es la segunda selección con más goles en el Mundial, queda a uno de Francia, que es la que más convirtió con 16.
3: Muy bien, tenemos 12 minutos de este primer tiempo, amigo de Futangol. Está ganando Argentina 1-0. Aquí falta del Cuti Romero sobre Mbolo. Saludos para Sofi Ponte, para José Pérez. Vamos a Argentina, carajo, sufran los anti-Argentina. Hay balón que le pertenece al equipo suizo en la mitad de la cancha. Hay tiro libre que le pertenece al equipo del Bético. Va tocando Granit Xhaka. Xhaka descarga atrás. La pelota viene con Manuel Akanji. Ahí va tocando esa pelota el número 5. Akanji que va a recibir la presión de Julián Álvarez. Ahí toca el hombre del Manchester City. Viene atrás la pelota para Granit Xhaka. Xhaka que la va a tocar a la derecha. Balón de Elvedi. Elvedi vuelve atrás para Xhaka. Argentina que espera. Xhaka va a jugar al medio. Pelota para Freuler. Freuler que va a tocar con Elvedi. Elvedi que abre la banda derecha. La pelota viene con Zakaria. Zakaria que va a jugar con Elvedi. Adentro va pillando Reader. Pelota por derecha. Le va a quedar a Zakaria. Mete al medio. Le queda en bolo. La rebota. La pelota para Sow. Sow que abre por izquierda. Mal. Entrega para Endoye. Ahí lateral para Argentina. Banda derecha. 13 minutos.
2: Y ahora veremos cómo Argentina gestiona el 1-0. No se tiene que tirar atrás. Tiene que seguir con la misma idea de tratar de jugar con la pelota, de empezar a encontrar pases y ver cómo saltear la presión de Suiza, que ahora saliendo seguramente le deje más espacio a la selección de Scaloni. Mati, que además en este Mundial convirtió en todos los partidos que ha jugado y es el cuarto gol que lo convierte en la Suiza, primero en los mata-mata.
3: Viene por derecha Zakaria, tenemos 14 minutos del primer tiempo, está ganando Argentina 1-0 con el gol de McAllister. Ahí va la pelota al medio, la va rebotando el toque Freuler. Freuler que toca atrás con Elvedi, pelota en círculo central. Ahí viene Elvedi, Elvedi que va a jugar a la banda derecha, la va tocando Freuler. Freuler viene con Zakaria, la marca de Tagliafico. Ahí viene Zakaria por la banda derecha, marcaba Tagliafico, descarga atrás. La pelota viene para Elvedi, el cambio de frente quedaba corto, saca de poder lateral para Suiza.
2: Y Argentina bien comprimida también, Matías, para defenderla. Hace algo similar a Suiza. Un 4-4-2, si se quiere, con Messi como y con Julián como dos delanteros. Bien abroquelados, sin darle espacio a De Paul, dándole una mano ahí a Molina para que no quede solo en el 2-1.
3: 14 minutos y medio tenemos, amigo de Futangol. Decime de dónde estás enganchado. Te leemos dos partes de esta transmisión. Ahí va tocando Leo Messi. Messi que descarga atrás, la pelota para el Cuti Romero. El Cuti que va a tocar atrás. La pelota para el Dibu Martínez. Va saliendo Argentina del fondo, amigo de Futangol. Va a salir el Dibu Martínez. Atacar el arquero. La presión será de Embolo. Otra vez a dividir. Pelotazo largo. Y apretar Julián ante la marca de Akanji. Va a ganar Akanji. La pelota que va por derecha. Será lateral para Argentina en la mitad del campo. Jugaron rápido Julián. Julián con McAllister. La quería Tagliafico a chocar, a dividir. La tocaban a Sow. La toca para atrás. Viene Enzo Fernández con la pelota. Ahí viene Enzo, el cambio de frente, en la pelota lo busca Nahuel Molina. Viene Nahuel Molina, Molina que va a tocar para De Paul para Nahuel Molina. Iba Argentina, no pudo ganar a Xhaka. La pelota viene con Akanji, Akanji para Ricardo Rodríguez. Lo va Rodríguez, la robó Molina, le va a quedar a Leo Messi. Vamos su majestad, vamos Rey, recorta derecha al medio. Y se le fue larga la pelota, traba Xhaka, le queda McAllister, viene Paredes, se le fue larga. Xhaka va Sousou con Embolo y viene la contra de Suiza ahora. La va llevando Reader, hay que volver la pelota con Endoye. Endoye que va a jugar atrás para Ricardo Rodríguez. Rodríguez con Endoye. Ahí viene el 11. Siempre Endoye. Rebotando Paul. Será lateral para Suiza. Banda izquierda.
2: Y bien De Paul. Está haciendo un buen partido el motorcito. Recuperando, corriendo, haciendo un buen encuentro. Y el otro, que es el primer defensor, Mati, y que corre a todo el mundo y está activo, es Julián.
3: La pelota a la derecha le va a quedar a Zakaria. Zakaria viene para Freuler. Freuler que va a jugar atrás. La pelota para Granit Xhaka. Xhaka que va a tocar a la derecha. La pelota le va a quedar a Zakaria. Ahí se va cerrando el número 6. Se viene Suiza. Ahí toca Zakaria. Pelota a la derecha. Busca Embolo. Cubría a Tagliafico. Se acaba Lisandro Martínez. La pelota con Enzo Fernández. Enzo con Alcuti Romero. Romero con Enzo. Enzo con Paredes. La toca Paredes. Paredes para Rodrigo De Paul. De Paul que va a jugar a la derecha. La pelota le va a quedar a Nahuel Molina. Molina para De Paul. Gira De Paul, cobra falta de Ricardo Rodríguez, el árbitro, tiro libre que le pertenece a la Argentina.
2: Bueno, Mati, Argentina, entre novedades, porque ahora el partido por ahí me lo permite, ya lo que hablábamos de Emiliano Martínez, Mati, contractualmente con la Juventus tiene un acuerdo para que el Dibu pase a la Vecchia Signora. Ahora falta la parte contractual entre el Vini y la Juve, que ya empezaron a hablar. No pide menos de 20 millones de euros el Vila para dejarlo salir a Emiliano Martínez. Yo creo que hay que esperar y va a ser una negociación un poco larga, me parece, por el dinero que la Juve no sé si está dispuesto a poner esos 20 millones. Y por el lado de Suiza, Xavi Alonso quiere para la mitad de la cancha, y obviamente compañero en la previa de Enzo Fernández, si es que sigue en el Chelsea, a Granit Xhaka, jugador que hoy está en el Sunderland, pasado en el Chelsea y que lo conoce por su paso en el Bayern Leverkusen, donde salió campeón.
3: Y viene Julián Álvarez, saca Bacanchi, la pelota viene con McAllister. Ahí toca McAllister, McAllister con Enzo Fernández, Enzo con Leo, Leo que viene con Paredes con Enzo con Paredes con Messi, Messi que domina Barreiro, el juego para el carril central. Pelota que le va a quedar a Julián, Julián que viene con Leo, Leo que domina, pelota en la mitad de la cancha. Ahí viene con la pelota de Leo, Messi que va a conectar por el costado izquierdo. Ahí va pisando Tagliafico, Tagliafico que descarga atrás, van con Lisandro Martínez, Lisandro viene con Enzo, con Leandro Paredes. Ahí va tocando Leandro Paredes, Paredes a la derecha, viene con Nahuel Molina, van tocando a Nahuel Molina, Molina abre con Rodrigo de Paul, va a tocar esa pelota al número 7, de Paul que va a jugar con el Cuti Romero, Romero que viene para Paredes, va saliendo la Argentina, 18 minutos.
2: Sí, hay que decir, Mati, que Argentina, después del 1-0, está moviendo más la pelota. Suiza siempre igual se mueve en bloque, pero la verdad que hasta el momento Argentina tiene bastante posesión, pero le cuesta encontrar pasillos para poder manejar la pelota por lo bien replegado que está Suiza.
3: La toca Lisandro Martínez, viene ahora con el Dibu, va saliendo Argentina, 18 minutos y medio, amigo de Futangol. Va tocando la pelota el campeón del mundo, saca el Dibu, devuelve de cabeza el Bedi, le queda a Paredes, que mete para adelante, la baja Xhaka, Xhaka con Freuler, bien Paredes, al piso el hombre de Boca, la pelota le va a quedar a Leo Messi, va rey del juego, va su majestad, atención, lo encuentra partido a Suiza, pelota bien puesta para McAllister, que tenía que jugar para adelante. La quiso rebotar y la regaló. Ahí va sacando a Manuel Akanji. Argentina ahora queda partido. Hay que volver. La domina Rieder. Rieder que juega por derecha. La pelota le va a quedar a Akanji. Akanji viene con el toque de Freuler. Freuler para Rieder. Se acomoda Argentina. La pelota por izquierda viene para Ricardo Rodríguez. Rodríguez que toca al medio. La pelota para Granit Xhaka. Xhaka va a tocar a la derecha. La pelota que le va a quedar a Sou. Sou que abre. Balón de Zakaria. Zakaria al medio. Ahí va tocando Freuler. La pelota del 8. Freuler que va a jugar para Granit Xhaka. Xhaka viene para derecha, la pelota del Bedi, domina el número 4, el Bedi que va por el carril central, la marca de Enzo Fernández, toca el Bedi, juega al medio, la domina Sou, le pega y ataja el Dibu, 19 y medio del primer tiempo.
2: Pero es un llamado de atención para Argentina, porque la jugada tuvo a Suiza teniendo la pelota, hubo un buen pase hacia adelante en cortada para Sou, que controló, que le pegó al arco y fue donde estaba el Dibu.
3: Y otra vez el pelotazo para Julián y esta vez le quedó la pelota en línea de fondo, domina Julián Álvarez, está adelantado, dice el árbitro, pero hay una búsqueda de salir y cuando los pases están tapados, meter el pase largo para Julián, tiro libre para Suiza.
2: Es que es una buena variante, Mati, como Suiza presiona alto y lo hace en bloque, si el Dibu está fino y Julián no queda sin engancharse en el outside, puede ser una buena variante la pelota larga.
3: Ahí viene con la pelota el Bedi. La va llevando el número 4. El Bedi que domina la mitad de la cancha. 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Te va a aparecer el botón de like. Va tocando el Bedi. La marca de McAllister. En la pelota a la derecha. Ahí va dominando Zakaria. Zakaria para Sou. Marca Lisandro Martínez. Bien, Lisandro. Bien, espectacular. Ganó el lateral y encima para Argentina. Saca de mano para nosotros.
2: Y excelente, porque era una jugada que si se tiraba así, era o posible córner o podía ser por ahí o algún lateral para ellos. Y ganó un lateral excelente yendo a barrer y excelente lo de Lisandro Martínez, Mati, que es uno de los puntos junto con Messi más altos que viene teniendo Argentina en el Mundial.
3: Ahí va tocando la pelota por izquierda Tagliafico. Tagliafico va a conectar para McAllister, cae el 20. La pelota, bueno, cobra la falta sobre Tagliafico. Tiro libre para Argentina, 21 minutos, amigo de Futangol. La pelota la maneja Suiza, 21 minutos y medio. Decime desde dónde nos escuchaste, Lemo, vos sos parte de la transmisión. Le va a pegar Enzo Fernández. Le va a pegar al número 24, partido de cuarto de final de la Copa del Mundo. Argentina le está ganando. Va a levantar esa pelota Lisandro Martínez, va a levantar el número 6. Saca Argentina, Lisandro va a tocar con De Paul, De Paul que viene con McAllister, McAllister que va a jugar con el Cuti Romero, el Cuti que va a tocar a la derecha, viene ahora con Nahuel Molina, ahí va tocando Nahuel Molina, Molina viene por derecha, la pelota le va a quedar a Lionel Messi, ahí va tocando el rey del juego, la pelota que viene por la banda izquierda, le va a quedar a Lisandro Martínez, ahí va tocando Lisandro, Martínez que juega por el costado izquierdo, la rebotaba Enzo, Enzo con Lisandro, cae Lisandro, falta, tiro libre para Argentina.
2: Argentina, Mati, que sin contabilizar este partido por ahora, es la segunda vez en la historia que logra ganar sus primeros 5 partidos en lo que es los mundiales. La única vez que lo había conseguido había sido en Brasil 2014, edición que terminó llegando a la final, y la otra fue la del 86, no ganando los primeros 5 partidos, pero sí metió una seguidilla de 5 victorias al hilo, 3 de la fase de grupo hasta la final, a donde jugó con Alemania.
3: Muy bien, momento del cooling break, momento de escuchar el comentario en la voz de Nicolás de Simoni. Gana Argentina 1-0 y Perano juega semifinales con Inglaterra.
2: Sí, un partido difícil que está teniendo Argentina, sobre todo porque está teniendo una selección que, pese a que pierde 1-0, está haciendo las cosas muy bien con el 4-2-3-1, 4-4-2 cuando defiende. Una selección bien comprimida, donde no le deja espacio a Argentina, y que hasta ahora la llave, como en estos partidos parejos y donde las cosas por ahí no salen por abajo, ha sido la pelota parada. El centro de Messi y el cabezazo de McAllister ha destrabado por ahora la cosa. Tiene un buen partido en Julián Álvarez, corriendo a todo el mundo, corre a todos, es el primer defensor que tiene Argentina. Tiene un buen partido también en De Paul, ayudando a Molina y tratando también de él meterle pierna a la mitad de la cancha. Necesita más de Enzo y de McAllister en la generación de juego. Necesita Argentina encontrar la posibilidad de que Paredes pueda hacer ese primer pase, porque está bien cubierto por Embolo o por Enyoye cuando tiene que salir jugando la misma selección, que le falta con la pelota, porque no sabe cómo romper por el momento ese cerrojo que le está proponiendo Suiza hasta el momento, que defensivamente está haciendo un partido 10 puntos, sacando la desatención que tuvo en el gol Rodríguez y el gol de McAllister. Defensivamente está haciendo un buen partido, colectivamente está muy bien. Había arrancado por ahí picante en Diego Molina, lo fue acomodando eso Argentina. Es una selección que lo más peligroso ha sido Sow, así como destaco por ahí por el lado de Suiza, que es un equipo ordenado defensivamente. Le falta más explosión de mitad de cancha hacia adelante, pero se encuentra también que en una selección Argentina que cuando defiende por lo general el 4-4-2, 4-3-3, hasta el momento está bien y no le deja espacio para mover la pelota.
3: Muy bien, está ganando Argentina 1-0, amigo de Futangol. Vamos con el banco argentino, Huevo.
2: Lo que tiene Scaloni detrás suyo, Mati, con la número 1 Musso, 12 Rulli, 12 Nessi, 4 Montiel, la 19 para Otamendi, 25 Medina, 8 Colo Barco, 11 Lo Celso, 14 Palacios, 16 Almada, 15 González, 17 Simeone, 18 Paz, 21 el Flaco López y con la 22 el Toro Lautaro Martínez.
3: Muy bien, y este es el banco de Suiza, Huevo.
2: La 12 para Bogo, la 21 para Keller, la 18 para Cormet, 24 para Menda, 25 para Jaques, la 2 para Mujeim, la 3 para Widner, la 14 para Hasgari, 20 para Abischer, 16 para Fasjak, 17 para Vargas, 19 para Okafor, 23 para Admuri y la 26 para Iten.
3: Muy bien, hay tiro libre para Argentina, 26 minutos, amigo de Futangol. Decime, ¿desde dónde nos escuchaste? Leemos el aire. Ahí viene con la pelota Leandro Paredes. Paredes que domina la pelota en la mitad de la cancha. Va a tocar a la derecha. Aparece con la bola el Cuti Romero. El Cuti juega para Nahuel Molina. Levanta Argentina. Devuelve a Kanji. De cabeza va metiendo la pelota fuera de línea. Saca el Cuti Romero. Le va a quedar a Granitxaca. Balón ahora por izquierda para Rida. Rebotan de Paul. Se va por un costado lateral y es para Suiza. 26 minutos.
2: Pero excelente otra vez de Paul. Recuperando la pelota, no la pudo controlar, pero otra recuperación del motocito. De a poco, Mati, otros dos que se empiezan a imponer el partido y están firmes en la saga central por ahora, son el Cuti Licha.
3: La quería ahora sacar de Paul, la pelota que le va a quedar por el carril derecho al Bedi. El Bedi que la cambia, balón por derecha, balón ahora con Zakaria. Zakaria que se quiere meter en campo de Argentina. Atrás Zakaria, Zakaria viene con el Bedi. El Bedi que va a jugar con Granitxaca. La pelota del 10, Granitxaca que va a tocar a la derecha. La pelota para Freuler. Freuler que abre, mete Zakaria. Saca Lisandro Martínez, la pelota que se va por un costado que será lateral para Suiza.
2: Tiene que tener cuidado Argentina con la subida de Zakaria, porque sube, no lo marca nadie y recién tiene un centro peligroso por abajo.
3: Viene con la pelota Elvedi a la derecha, balón con Freuler que se va cerrando, pisa la pelota, ahí toca Freuler por derecha, la va tocando Zakaria atrás, viene con Elvedi va a jugar por izquierda la pelota de Manuel Akanji va a conectar para Ricardo Rodríguez por izquierda, la pelota viene ahora con Endoye, de largo en la marca gana el Julián Álvarez, buen cierre del Cuti Romero, excelente el Cuti, ahí va tocando Julián por derecha, lo tumban a De Paul, le falta, tiro libre que le pertenece a la Argentina.
2: Y esto es lo que tiene que tener también cuidado. Recién Endoye salió lejos, tuvo una gambeta, se lo pasó fácil al jugador argentino y después el Cuti Romero terminó cerrando. Tiene que tener cuidado con esas trepadas del número 11, con las trepadas de Zakaria, porque si queda mal parado puede ser un problema eso para la selección.
3: Muy bien, 28 minutos el partido, sigue 1-0, vamos Argentina, vamos selección. Ahora el resultado para nosotros. Pero los cuartos, a partir de ahora es así, ¿eh? Se juega con cada detalle, se juega como un partido de ajedrez, huevo.
2: Sí, y hasta ahora, Mati, el único detalle que estamos viendo, que es el más importante, es el del área rival. Van 28 minutos, la situación más clara del partido fue el gol de McAllister y después pasa poco.
3: La baja Elvedi, quiere a Canchi, rebota Enzo Fernández. La toca Elvedi, pelota a la derecha, le va a quedar a Zakaria. Ahí va Zakaria, apriete Julián. Bien, Julián, el lateral para nosotros, 28 y medio.
2: Y excelente el partido de Julián, ¿eh? Está corriendo a todos, está exigiéndolos a los centrales para que no salgan relajados por ahí. Está faltando la situación de gol, pero es el primer defensor y es el que está haciendo un despliegue enorme.
3: Ojo con Enzo Fernández, ¿eh? Está con el gesto de dolor Enzo Fernández, ¿eh? Ahí va con la pelota ahora Lisandro Martínez, toca para el Cuti Romero. Romero cae por derecha, la pelota viene con Nahuel Molina. Ahí va con la pelota Molina que descarga atrás, balón con el Dibu Martínez que sale del área para tomar contacto con la pelota. Argentina está ganándole por 1-0 a Suiza. Ahí va a tocar esa pelota el Dibu Martínez. El Dibu que va a tocar cortito. Balón ahora para Rodrigo De Paul. De Paul que juega para Messi, cae Leo. La pelota le va a quedar al medio, va a dominar Suiza.
2: Que en la anterior, Mati, cuando hablábamos del historial, yo te tocaba a Granit Xhaka y a Ricardo Rodríguez como los jugadores de Suiza que habían estado en ese partido del 2014. Bueno, son de los dos mencionados con más partidos en la historia de Suiza a nivel de selección. 151 partidos para Xhaka, el capitán, y 143 para Ricardo Rodríguez, el tercero que se retiró de Shaqiri con 125.
3: Ahí viene por derecha Elvedi, 29 minutos y medio está ganando Argentina. Ahí va tocando la pelota Freuler con Xhaka. Domina el 10, domina el capitán. Xhaka va a jugar por el costado izquierdo, balón con Endoye que la baja, balón para Ricardo Rodríguez. La pelota para Freuler, juega Endoye, juega mal. Lateral para Argentina, banda derecha, media hora de partido.
2: Si no tiene alguna jugada individual de Endoye o Zakaria, que es el que se suelta, está costando el partido a...
3: Hoy la regaló Enzo Fernández, le va a quedar a Rieder. Bien, Lisandro Martínez cuando el pase iba para Embolo. La toca McAllister con Julián. Ahí viene la araña, no me está gustando el partido de Enzo Fernández. Huevo, toca atrás, va saliendo Paredes.
2: Sí, no, es malo el partido de Enzo. No sé si tiene que ver con la molestia, Mati. Es verdad que el partido es incómodo para él, pero hasta ahora van 30 minutos y creo que es el que está más perdido en el partido.
3: Va tocando el Cuti Romero. Romero que va a tocar a la derecha la pelota de Nahuel Molina. Molina para Leo para Nahuel Molina. Bien Messi. La toca Molina y va Argentina. Viene con De Paul. De Paul que va a tocar otra vez para Nahuel Molina. Molina al medio para McAllister. McAllister que domina. Rebota en Xhaka. Y la pelota de Endoye. Endoye para Rodríguez. Rodríguez con Endoye. Pero no puede De Paul. Va a pasar Endoye. Y atención que viene Suiza a las espaldas de Molina. Pelota para Embolo. Pasó de largo Martínez. Ganó el Dibu. Atención el Dibu. Había pasado de largo Lisandro, lo tuvo en bolo, te apareció el Dibu, lo comieron acá De Paul y saca Lisandro Martínez, pero había falta sobre De Paul. Tiro libre para Argentina.
2: Y excelente lo del Dibu, porque Endoye cuando se dio vuelta, esto es lo que yo decía, tiene que tener cuidado, porque es peligroso el extremo. Después, excelente fue el pase, bien Lisandro, Lisandro estuvo mal, en bolo le metió una buena gambeta y excelente lo del Dibu saliendo. Todo pelota, lo del arquero de Aston Villa, está teniendo un mal partido Enzo, y el otro que está teniendo un mal partido y lo salva el gol Mati es McAllister. Es la segunda vez que pierde la pelota en un lugar donde queda mal parado Argentina.
3: Muy bien, 32 minutos tenemos del segundo tiempo, el primer tiempo, y está ganando Argentina 1-0 ante Suiza. Ahí va a levantar la pelota el Cuti Romero. va a levantar la pelota el número 13. Está ganando Argentina en Kansas. Va a tocar atrás para el Dibu Martínez. Va saliendo el Dibu. La pelota del arquero argentino, que cuando no encuentra pase mete largo para Julián. Se ofrece Tagliafico. Va a salir al Dibu. Pelotazo largo. Esta vez parece que lo van a buscar a Messi. La cobertura de Ricardo Rodríguez. La presión de Leo. Va a salir Kobel. Él a dominar con las manos. Saldrá el arquero suizo, 32 y medio huevo.
2: Sí, la pelota larga. Me parece que para Argentina también es un problema. Porque no, se la tiran a Messi, se la tiran a Lautaro. Y no las ganan. Porque no es el fuerte el aéreo, los centrales de espalda le ganan y termina perdiendo muy rápido la pelota, producto también de que Suiza, al estar bien replegada y tapándole todos los jugadores de Argentina y no dejarlo jugar desde abajo, eso lo obliga a la selección a la pelota larga y perderla rápido.
3: Ahí viene por banda derecha Elvedi que se cierra, pelota con Granit Xhaka, la cambia de frente, pelota a la derecha, la baja Zakaria que domina, toca al medio para Sow, domina el 15, la pelota de Suiza, 33 minutos del primer tiempo, ahí viene Sow, aguanta Argentina con el esférico, aguanta Argentina defendiendo su campo, atacando Sow, la pelota por derecha, ahí le va a quedar a Zakaria con Sow que descarga atrás, la pelota de Elvedi, ahí va dominando Elvedi, toca el 4, juega a la derecha, saludo para Crono, la pelota a la derecha, va tocando Sow que toca al medio, la pelota para Granit Xhaka va a jugar por izquierda, la pelota con Akanji que la va llevando, la pelota para el costado zurdo, la marca de Leo Messi, juega con Endoye que descarga atrás, la pelota para Granit Xhaka, levanta el 10, pelota para Ricardo Rodríguez, saca Nahuel Molina, la manda al córner, tiro de esquina para Suiza.
2: Y excelente lo de Molina, sacando la pelota al tiro de esquina, sin volverse loco. Terminó haciendo lo que pedía la jugada. El pase de Xhaka había sido buenísimo. O era Rodríguez, o era Ndoye. Y excelente lo que hizo el jugador del Atlético de Madrid.
3: Muy bien, el córner para Suiza. 34 minutos, 1-0. Le va a pegar Rieder. Le va a pegar el 22. Argentina tiene que defender ahora. Viene el centro. Saca de cabeza McAllister. La pelota va a quedar en la mitad de la cancha. Ahí la va llevando Freuler que abre con Rieder. Viene el 22. Siempre Rieder. Engancha. Rebote en Julián. No cobró la falta el árbitro. Tiro libre para Suiza. Banda izquierda.
2: Y este es el momento donde tiene que bancar un poco a Argentina porque se le está viniendo. Suiza. Hay una falta abajo. Chiquitita, pero falta al fin de Julián sobre Rieder y le da otro buen tiro libre a Suiza que lo lleva a defender ahora Argentina.
3: Muy bien, tenemos 35 minutos del primer tiempo, amigo de Fútbol Gol. Hay tiro libre que le pertenece a Suiza del costado izquierdo. Atención con esta. Le va a pegar Rieder, le va a pegar el número 22. Mira el centro, saca el Dibu con los puños. La pelota que le va a quedar a Sow, la baja el número 15, descarga atrás. La pelota que le va a quedar a Zakaria va a jugar atrás con Kobel. Va saliendo el arquero de Suiza, amigo de Fruit and Goal. La pelota al medio campo, va tocando Freuler va a jugar al medio del campo. Y la pelota viene con Granit Xhaka. Va tocando Xhaka va a jugar al medio. La pelota de Freuler, buen cierre de paredes. Hay una falta. Dice el árbitro, tiro libre que le pertenece a Suiza en el medio campo.
2: Y es falta, otra vez. Me deja cierta duda igual. Es verdad que hay un toque sobre, otra vez, el jugador del 22 de Suiza que está de espalda. Hablamos de Rieder. Y parece entre la pelota y el pie lo toca otra vez.
3: La pelota por izquierda viene Ricardo Rodríguez. Toque corto hacia atrás. La pelota con Granit Xhaka. Domina el 10. Pelota al medio con Akanji. Ahí va tocando el número 5. Akanji va a tocar por izquierda para Rieder, centro. Y bueno, que sigan así, ¿eh? Saque de arco a cualquier lado. Saque de meta para Argentina.
2: Es que mientras tiren estos centros a Argentina, el partido no lo incomoda. Está medio ahí transpirando un poco Scaloni. Está nervioso. Pero me parece que el partido, mientras siga de esa manera, a Argentina no le va a incomodar que tiren centros afuera.
3: La pelota del Dibu Martínez, saludos para Héctor Manuel López, desde el norte de Nicaragua. Va saliendo el Cuti Romero, la pelota a la derecha, vienen con Nahuel Molina. Metía, rebotaba en Diaye, se va por un costado. El lateral para la selección argentina, 36 minutos y medio. El partido sigue 1-0. Saludos para Idefo Cubri, vamos Argentina. Va a levantar la pelota Nahuel Molina. Va a levantar el hombre del Atlético Madrid. Lo apura Joao Piñeiro. va a sacar Nahuel Molina. Dale, que se termina los 5 segundos. Va a sacar Nahuel Molina. Tiraron la pelota a la cancha. La toca Julián. No puede. La pelota le va a quedar a Freuler. Freuler con Elvedi. Elvedi con Akanji. Va tocando el número 5. Juega por izquierda. Balón con Ricardo Rodríguez. Ahí viene la pelota del número 13. Descarga atrás. Balota que viene con Manuel Akanji. Va tocando el número 5. Akanji va a tocar con Freuler. Freuler por derecha. En la pelota le va a quedar a Zakaria. Zakaria con Freuler. Ah, va tocando el 8. Mira Freuler. Freuler que va a jugar atrás. La pelota de Elvedi. Ahí va llevando la pelota el número 4. Elvedi va a jugar por el costado izquierdo. No pudo Endia y ese lateral para Argentina. 37 y medio.
2: Yo quisiera saber, Mati, y no sé si vas a coincidir, ¿cuánto Suiza va a poder bancar este partido así, de esta manera? Con la presión tan alta, con las líneas así, jugándole partido a Argentina para neutralizarlo. Primero porque es un riesgo alto. Y segundo, porque tienen un tiempo extra metido en la espalda. Y yo quiero ver ese en el segundo tiempo, sobre todo, cómo la banca Suiza desde ese lado.
3: Tardó los 5 segundos Nahuel Molina, lateral para Suiza. No podemos darnos estos gustos, ¿eh? Lateral para Suiza, va jugando Rodríguez. Despejado de pierna derecha, Leandro Paredes. La pelota va a quedar en la mitad de la cancha. Balón ahora con Kobel. Sale Kobel. Kobel va a jugar con Elvedi. Elvedi va a tocar al medio campo. La pelota viene para Xhaka. Ahí dominando el número 10. Xhaka va a jugar con Elvedi. La pelota del 4. Balón en campo de Argentina. La marca de Enzo Fernández. Va a tocar Elvedi. Elvedi al medio con Freuler. Va picando por derecha Zakaria. Ahí viene Freuler. Argentina se repliega. La toca por derecha Souso para afuera. Ahí va a tocar. Tocando Elvedi, Elvedi por derecha. Ahí va tocando Zakaria. Zakaria viene ahora con el Freuler. La tocan atrás, va a sacar Elvedi. Domina el 4, Elvedi que va a tocar a la derecha. Ahí va a tocar ese al medio. Endoye, perdón, era Sou. Busca pasar Zakaria. Y será falta en ataque sobre Tagliafica. Tiro libre que le pertenece a la Argentina.
2: Está para mí defendiendo mucho, a mi punto de vista. Me parece que en vez de jugar más con la pelota, defenderse a través de eso, hacerlo venir a Suiza con la necesidad del 1-0, se defiende demasiado, abusa mucho del pelotazo largo, donde pierde de ese aspecto. Y la verdad que es un primer tiempo, Mati, que pese a que gana 1-0, es un primer tiempo incómodo para Argentina.
3: Estaremos el martes con Francia y con España. El miércoles está esperando Inglaterra para las Argentinas. 39 minutos y medio. Le va a sacar la pelota al Dibu Martínez. Levanta el Dibu. Pelotazo largo para Enzo Fernández. De cabeza devuelve el medio lateral para nosotros. 39 y medio huevo.
2: Otra vez, una pelota larga. Acá el Bedi la termina tirando para el lateral. Pero no me gusta. No me gusta tanto pelotazo largo. La pelota le vuelve muy rápido a Suiza para tener el control. Y Argentina no puede jugar.
3: Pelota para atrás, caía en bolo. Va jugando Lisandro, cobra falta de Lisandro Martínez. Ahí tiro libre que le pertenece a Suiza. Si no sabes cómo dar like, tenés que cerrar el chat en la X que tenés un poco más arriba. Dame a la derecha, te va a aparecer el botón de pulgar arriba. Claramente es el partido, sigue con este trámite. Parece estar todo relativamente calmo. El tema es que es un solo gol de ventaja, huevo, no es nada.
2: Sí, es lo que siempre decimos. Es un partido, como decimos, calmo, pero el 1-0. Lo mantiene a Argentina con esta postura de defenderse el segundo tiempo y con Suiza siempre con vida en el encuentro.
3: Y va Messi, va Leo, Leo quiere meter la baja. Ay, no pudo Julián, saca Kanji. No puede Enzo Fernández, la pelota con Kobel.
2: No la terminó viendo bien Julián. Si por ahí estaba un cachitín más atento, la pelota le podía llegar a quedar. Ha tocado pocas pelotas Messi, Mati, en la generación de juego y ha estado fino el 10.
3: Ahí va Ricardo Rodríguez, toca al medio. La pelota para Granit Xhaka. Ahí va tocando Xhaka. La pelota de Suiza en este tramo de partido. 41 minutos del primer tiempo. Queremos llegar a 125. Line, nos faltan 18. Ahí va tocando por izquierda Freuler. Freuler que va a tocar con Rodríguez. Rodríguez va para Sou. Al piso Paredes. No, cobró falta el árbitro. Tiro libre para Suiza en la puerta del área de Argentina.
2: A mí me... Sí, es falta. Es falta, lo termina tocando al número 15, lo termina talando abajo, Paredes a Sou y le da un buen tiro libre a Suiza al borde también del área. Estas cosas, como lo del lateral, es lo que tiene que evitar Argentina, darle la posibilidad de situaciones peligrosas a Suiza.
3: Muy bien, hay tiro libre para Suiza, casi un córner corto. 41 minutos y medio tenemos, amigos de Futangol. Está ganando Argentina por 1-0. Decime desde dónde nos estás escuchando, te leemos al aire. Vendrá el envío desde la banda izquierda. Atención con esta. Le va a pegar Freiler, también está Rieder. Hay que defender a Argentina. 42 minutos. Está esperando Xhaka, está esperando el Bedi. Vendrá el envío. Atención. Va Freiler. A cualquier lado. Saque de arco para la Argentina. 42 minutos.
2: Así que Freiler quiso tirar el llorero a cualquier lado y le terminó solucionando toda Argentina. Ese es el gran detalle también del partido, Mati, ¿eh? Que Suiza ha tenido mucho mala pelota, que al igual que Argentina han sido espesos con el balón, y que de las pocas situaciones que ha tenido Suiza, la terminación ha sido la gran diferencia hasta ahora.
3: Bueno, enojado Messi por la acción anterior, huevo, ¿eh? Hablando enojado y serio con el árbitro.
2: Sí, yo creo que Messi está bien que hable con el árbitro. Yo creo que las últimas faltas han sido faltas, pero se tiene que preocupar un poco más Messi por agarrar la pelota y tratar de hacerlo jugar a Argentina, que está incómodo.
3: La pelota la bajaba Julián con Molina, Molina con Julián. Es Julián que toca al medio, la pelota para Paredes. Bien, Paredes casi lo come atrás en bolo y lo toca, falta. Dice el árbitro, tiro libre para Argentina, que maneja el tiempo del partido en este momento.
2: Si corta el partido, de última era para sacar amarilla, porque Argentina tenía una situación que podría haber sido peligrosa porque había descargado bien Paredes a Nico Tagliafico. Entiendo que también Argentina por ahí de esta manera lo que quiere hacer es bajarle un poco el ritmo al partido. Amonestan en bolo, bien, me escuchó el árbitro. Y tratar de meter el freezer en el encuentro.
3: Muy bien, 43 minutos y medio. Parece, pasa que esto era para amarilla, vale, ¿eh? Te digo, obviamente cuando uno hace estos análisis siempre con otros equipos y en la imparcialidad ese que uno lo pueda decir, pero va a tener que buscar algo Suiza para hacerle daño a Argentina, porque toquetea y no encuentra los caminos. Hay una de dos, o mete algún virtuoso que tenga en el banco o será un segundo tiempo lleno de pelotazos al área.
2: Sí, para mí, Mati, el partido, si necesita un virtuoso, seguramente que en el segundo tiempo al que pueda llegar a meter es al jugador del Sevilla, a Rubén Vargas, que el otro día entró con Colombia. Es la carta por ahí más fuerte que pueda llegar a tener. En bolo fue amonestado recién, Mati, y pensando en una hipotética semifinal, los que se tienen que cuidar son Zakaria, Granit Xhaka y Mujum, que tienen una en la espalda.
3: Muy bien, va sacando la pelota Suiza, va tocando Kobel. Kobel que va a venir con Akanji, sale Argentina. Akanji para Ricardo Rodríguez. La baja de pecho en bolo. La marca terminaba siendo de Lisandro Martínez. Cobra falta el árbitro acá. Tiro libre para Suiza en la mitad del campo, 45 minutos.
2: Y otra vez Lisandro saliendo lejos, cortándolo en bolo. Me parece que también, Mati, ya es la segunda, tercera vez que sale lejos. Que acá otra vez lo vuelve a agarrar, le vuelve a cortar la jugada y camina la cornisa de la amarilla.
3: Y había un offside aquí, tiro libre para Argentina, estaba adelantado Endoye. 4 minutos más se van a jugar, amigo de Futango, la Argentina le está ganando a Suiza por 1-0. Argentina le está ganando al equipo helvético con el gol de Alexis McAllister. 45 y medio tenemos. Le va a pegar el Dibu Martínez. Que tome todo el tiempo del mundo para acomodar esa pelota. Va a levantar la pelota el arquero de Aston Villa. Sacando el Dibu la pelota que va hasta la mitad de la cancha. La corrida va a ser de Julián Álvarez. La baja Kanji. La pelota viene para Ricardo Rodríguez. Juega Xhaka. La pelota viene con el Bedi. El Bedi a la derecha. Entrega ahora para Zakaria. Ahí va tocando Zakaria. Zakaria que pisa. Descarga atrás. La pelota viene con el Bedi. El Bedi que va a jugar con Kobel. La pelota de Suiza, Kobel va a tocar con Akanji, va tocando el número 5, ahí viene Akanji, la pelota a la banda derecha, balón para Zakaria, la baja con Sou, ahí viene la falta, el árbitro dice que va a ir falta, y es para Argentina, tiro libre para nosotros.
2: Bueno, bien, en esta Tagliafico saliendo lejos, ganando una falta, me dio la sensación que era más al revés que para Argentina, pero bueno, termina siendo falta. Al fin Zakaria eso le termina diciendo, pero viene Argentina que en los últimos minutos me parece que le trata de bajar un poco el paño al partido y ver si por lo menos en estos cuatro puede jugar cerca del arco de Suiza, que es algo que sacando el gol Mati no pudo hacer.
3: Muy bien, es tiro libre para Argentina. Le va a pegar Leandro Paredes, amigo de Futango, del partido 1-0, 47 minutos. Saludos para Marcos Chavarría. Con Inglaterra pierden, adiós Messi ladrón. Ahí va a tocar esa pelota Paredes. 47 minutos, vamos a Argentina. La va aguantando Paredes. Paredes viene con Lisandro Martínez. La pisa Lisandro. Sale ahora por el costado izquierdo. Le va a quedar a Paredes. Gira el número 5. Paredes por izquierda. Bajo, le van. Atalia, Fico, falta de Sou. Tiro libre para Argentina.
2: Otra falta, lo termina tocando Sou ahora Atalia Fico. Le diría a Marco que me firme de qué país es. Hay otro que también estaba diciendo algo a Argentina, que era con la bandera de Ecuador. Bueno, si es de Ecuador, tenés que encima estar medio agradecido en Argentina, porque estuviste a Becachese y Alfaro, por ejemplo, para el Tejo Mundial. Ahí a Naldi le digo lo mismo, que pierda Argentina. Quisiera que me firmen por lo menos de qué país es para poder hablar y bardearnos.
3: Tiro libre para Argentina. Va tocando Leo. Leo que viene con Tagliafico. Tagliafico con Leo. Ahí viene Messi. Toca al medio. La pelota para Paredes. El toque a la derecha. Balón ahora con Rodrigo De Paul. De Paul que abre con Nahuel Molina. Molina que descarga atrás. La pelota para el Cuti Romero. El Cuti que domina. 48 minutos. Pelota al medio. Le queda Julián Álvarez. Julián que va a tocar atrás. Balón con Leandro Paredes. Paredes para Lisandro Martínez. Lisandro para Paredes. Va tocando la pelota el número 5. Va jugando Leandro Paredes. Pelota en círculo central, Paredes que va a venir al medio, le va a quedar a Enzo Fernández. Enzo que abre por derecha, la pelota viene para el Cuti Romero, ahí va el Cuti, adentro pide McAllister, la rebota, viene con Abuel Molina, quedó corto el pase, va a robar Endoye, va a sacar Endoye, Endoye para Ricardo Rodríguez, la va tocando Xhaka, levanta a Kanji, la gana de cabeza Lisandro Martínez, balón con Abuel Molina, Molina para Enzo Fernández, Enzo para De Paul, De Paul con Lisandro Martínez, contra el número 6, Lisandro mete mal pase para Julián, saca el Bedi. Viene ya Endoye, choca Molina, será tiro libre para Suiza.
2: Sí, lo termina chocando Moli sin querer. Quiso saltar, quiso cabecear. Se lleva la peor parte Endoye. Me ha gustado mucho el partido de Cuti Romero, Mati y de Lisandro. De lo mejor que ha tenido Argentina hasta ahora.
3: Muy bien, amigo de Futangol. Las tres copas han sido regaladas. Mamita, lo que... Y no dice todavía del país qué es, pan de huevo.
2: Bueno, le digo a Marco Chavarría que bueno, que me diga de qué país es. Necesito que por favor la gente que nos quiere bardear argentino, que me firmen de qué país es. Porque así si vos me ponés de qué país sos, de última te puedo refutar y te puedo entender.
3: Muy bien. Hay pelota para Suiza en la mitad. No, para Argentina, es un bote a tierra. Lo que cobró fue un choque de cabezas. Va a tocar esa pelota Leandro Paredes. Paredes que toca atrás, balón con el Dibu. Se terminó el primer tiempo. Vamos a Argentina. Ganamos 1-0 ante Suiza. 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
4: Terminó el primer tiempo.
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3: Hola, huevo de Simoni. Este triunfo 1-0 de Argentina ante Suiza.
2: Por el momento, una victoria muy pero muy trabajada.
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0: Muy bien, volvemos amigos de Futangol a la Rugged Stadium, donde está ganando Argentina 1-0 ante Suiza al cabo de los primeros 45 minutos. 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Si no sabes cómo dar like, tenés que cerrar el chat en la X que tenés un poco más arriba de mí a la derecha y te va a aparecer el botón de pulgar arriba. Presentamos ahora el comentario en la voz de Nicolás De Simone.
1: Y mientras, bueno, todos los dolidos esperan que Argentina pierda, gana por el momento 1-0 en un partido recontra trabajado. El gran detalle para ahora ha sido el área, tanto de Argentina a la hora de defender como a la hora también de atacar. Mientras, bueno, le decimos a Lía que seguís festejando por los ingleses mientras ves la copa por la tele. Por el momento ese es el gran detalle que está pasando en el partido. El gol de McAllister de cabeza, después un centro de Messi y Maca puso el 1-0, el único gol del partido, lo único que ha pasado serio en el área por el lado argentino, ¿no? Que ha tenido que defender más de la cuenta por ahí. Ha jugado prácticamente nada con la pelota. Creo que en este Mundial, si hay algo que las selecciones han hecho muy bien, es sacarle la posición de la pelota a Argentina. Y hoy eso Suiza lo ha hecho 57%, con lo que eso también representa. Argentina que ha tenido de lo mejor en Cristian Romero y Lisandro Martínez. Es verdad que Emiliano Martínez tuvo que aparecer en una situación donde Lisandro había salido lejos y mal y donde estuvo ahí cerca el gol en bolo, pero en líneas generales tanto el central hoy del Tottenham como el del Manchester United han estado muy firmes. Me ha gustado mucho el despliegue y el corazón de De Paul. Ha jugado, ha corrido y ha recuperado mucho. Ha sido ese primer defensor incansable, Julián Álvarez, para molestarlo a Elvedi y a Kanji. Leo Messi, pocas pelotas pero buenas. Una sola le bastó para el gol de McAllister, un centro a la cabeza. Y después hay nombres que tienen que mejorar. Uno es Nahuel Molina. En algún tramo del partido la pasó mal con Ndoye. McAllister lo salva el gol, porque con la pelota al pie no pudo. Ni tampoco Enzo Fernández. El partido de Enzo Fernández es un desastre. Espantoso lo de Enzo Fernández. Es verdad que todos están colaborando para defender, para que Suiza no lastime, pero también Argentina lo que tiene que hacer y defenderse es con la pelota. Tiene que tratar de encontrarle la vuelta a la presión de Suiza, que es muy alta, está coordinada, es un equipo que en esa presión, la verdad que hasta el momento viene haciendo las cosas muy bien. Y tal es así que lo obliga a Argentina al pelotazo constante. Y tanto el Bedi como Akanji han ganado prácticamente todo en ese duelo individual, o con Leo o con Julián, por arriba. El gol tiene mucha responsabilidad Ricardo Rodríguez, sale lejos y sale mal. Después es todo mérito también del centro y del gol de McAllister. Cowell no pudo hacer nada, como en parte de la noche no lo ha exigido Argentina al arquero. Después tuvo mucha movilidad de pelota Suiza, pero la verdad que lo que le ha faltado ha sido la terminación. En la terminación ha estado el problema. Tuvo alguna corrida picante de Ndoye. Tuvo algún disparo de Sow de lejos. Tuvo alguna corrida de Molo, que lo mancábamos recién, lo de Emiliano Martínez. Pero la verdad que eso le ha faltado a Suiza, en la terminación. Después, el partido siempre se jugó más como quiso la selección de Murat Yakin que lo que quiso hacer la selección de Scaloni. Ahora en el segundo tiempo veremos, porque Mati decía, a Suiza, mientras siga jugando así, no va a pasar nada y tiene que meter un jugador revulsivo. Para mí el jugador revulsivo que tiene, en principio, para meter, es Rubén Vargas. Yo creo que Rubén Vargas, con el correr de los minutos, seguramente se vaya a imponer y seguramente se termine metiendo. Y por el lado argentino, yo creo que de seguir así la cosa, yo pienso en Nico González, para por lo menos tener un jugador que haga por lo menos la banda, que se ofrezca para ese pase largo para el costado. Yo creo que si es Nico González, Enzo McAllister están para salir, y De Paul de última ponerlo más de doble 5 con Paredes, que hoy ha estado tapado y no pudo jugar un jugador de Boca. Y si no, bueno, ir viendo. Creo que los Celso es otra buena variante que puede tener Argentina en la mitad de la cancha. Pero bueno, por ahora en un partido difícil, Mati, recontra trabajado, y donde se jugó más como quiso Suiza que como jugó Argentina, está ganando un partido muy pero muy chivo.
0: Muy bien, el comentario en la voz de Nicolás Huevo de Simón, y son el equipo con más penales en la historia de los mundiales. Bueno, amigo, ¿qué quiere que haga? ¿Qué tiene que ver? Para usted yo recuerdo con Argentina, pero bueno, todavía no dijo de qué país es. Eso debe ser porque usted no debe figurar en el mundo del fútbol. Bueno, Huevo, hasta aquí esta Argentina versión 2024, ¿no? Con esta Argentina con un poquito más de lentitud, si se quiere decir, con un poco más de mucho más de madurez y lejos de aquel nivel de Qatar 2022, pero hasta aquí parece mucho más madura el equipo de Scaloni.
1: Sí, a ver, parece mucho más maduro. Hoy por lo menos Argentina, el partido en líneas generales, Mati no lo ha sufrido, como por ahí sí lo sufrió con Cabo Verde, o hasta inclusive por ahí lo sufrió con Egipto, mientras le pido a Mía que me firme de qué país es, y a Marco le digo lo mismo, pero harto del robo ya, que me firme de qué país sos. Lo veo hoy por lo menos un equipo que me parece que después del cachetazo de Egipto entendió de que si hay que defender, tienen que defender todos. Y no es uno o dos. Y creo que desde ese punto, ahí me parece que por lo menos la madurez en lo inmediato se lo ve.
0: Muy bien, saludos para Mía, para Rafael Torres desde Puerto Plata, República Dominicana. Saludos para toda la gente que está enganchada y prendida del otro lado, amigos de Futengol. Aguardamos por el inicio del segundo tiempo, aguardamos para el inicio del complemento. Yo no sé por qué estoy más nervioso hoy que los otros dos partidos, Huevo. No sé si es por la tensión, no sé qué, pero estamos nerviosos de este lado.
1: Sí, estamos nerviosos. En la realidad hay mucha tensión. Creo que la tensión la puede entender las selecciones que lo están jugando. Después el resto que habla, si la está mirando por la tele, qué sé yo, la va a sufrir, porque Argentina va a pasar. Y si Argentina no pasa, le digo a todos los que están escribiendo, va a morir de pie, va a morir de pie. Y repito, quiero que me pongan de qué país son y cuánta envidia no deben tener, porque qué selección en el mundo es bicampeona de América. Obviamente que del lado americano, sudamericano, hay pocas selecciones que pueden ser bicampeones de América. ¿Y qué selección puede ser campeona del mundo? Por ahí muchos de los que escriben que son haters, ¿le da vergüenza decir de qué país es? O porque no están jugando la Copa, o porque la están mirando en la tele, o porque seguramente no la han ganado nunca.
0: Muy bien, amigo de Futangol, decime desde dónde estás enganchado. Veremos qué segundo tiempo se nos viene. Veremos qué complemento con rendimientos en Argentina, principalmente en el medio, que todavía no terminan de figurar, Huevo.
1: Sí, yo creo que el partido, Mati, decíamos, y vos lo marcaste, de eso no es bueno, por lo menos con la pelota al pie, ¿no? Es malo, y creo que pasa lo mismo de McAllister. McAllister lo salva al gol. Perdió dos pelotas McAllister, sobre todo en un lugar de la cancha, en la mitad, con una Argentina medio mal parada, que hoy lamentablemente Argentina, digo lamentablemente, no lo sufre porque es Suiza, pero vos perdés una pelota con Inglaterra, si pasás, o una hipotética final con Francia o con España, y la podés pasar mal si perdés la pelota en el lugar donde la perdió McAllister.
0: La verdad que sí. Mami, saludos para Argenis González, para Remy de Jesús Díaz Velasco. Saludos para Dalia Barreto de Venezuela, y soy argentina de corazón. Y han venido ya todos los que están ahí prendidos del otro lado. Hasta ahora Messi, que ha jugado un partido de apariciones, pero que ha estado preciso, Huevo.
1: Sí, estuvo bien.

0: Aguirre, Javier Aguirre, el entrenador de México, dejó de ser el entrenador de la selección mexicana, y un ex compañero de Messi en el Barcelona, Rafa Márquez, va a ser el nuevo DT para lo que va a ser la continuidad de México, ¿no? De cara, obviamente, con contrato hasta el Mundial del 2030. Y cuando superemos la meta, si querés, de 150, te voy a estar contando, creo que con el correr de los días, hay que esperar un poco, qué jugador importante después de la derrota del Mundial está barajando retirarse o no del fútbol directamente.
1: Bueno, se saludaban Xhaka y Lo Celso. Voy al amigo de Futangol. Van a volver los equipos de Suiza. De a poco va a volver también Argentina. Saludos para toda la gente que está del otro lado, amigo de Futangol. Soy argentino y me decepciona que vean a jugadores como Dios, y si no vean la realidad. Ah, bueno, usted, amigo, entonces no sé qué hace comentando acá. Bueno, se viene el complemento, lo presentamos. Esto sigue 1-0.
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1: Muy bien, amigo de Futangol, decime desde dónde nos escuchás, te leemos al aire, vos sos parte de la transmisión. Bueno, que todo sigue igual, huevo, vamos, vamos.
0: Sí, tiene que seguir igual, tiene que jugar un poco más a Argentina y tiene que bancar la parada por lo menos 45 minutos más, vamos, vamos Argentina.
1: Vamos a ver el seleccionado nacional, la cuenta regresiva para que arranque el segundo tiempo. Saludos para Rafael Torres. Va a arrancar la segunda mitad. Arrancó nomás, amigo de Jiménez, ¿de dónde nos escuchás? La pelota que le va a quedar a Leandro Paredes. Paredes que va a conectar por izquierda. Pelota con Lisandro Martínez. Lisandro que viene con Tagliafico. Va tocando la pelota número 3. Va saliendo Lisandro Martínez. Pelotazo largo para ubicar a Julián. La baja de pecho McAllister. Le queda De Paul. Interceptaba a Xhaka. Va metiendo Paredes. La pelota que va a cortar y va a irse a cualquier lado. Será lateral para Suiza en los primeros segundos de juego. Lateral para el equipo helvético. No falta un like para los 125. Saca de manos para Suiza. Va a levantar Ricardo Rodríguez. Hay lateral que le pertenece al equipo suizo. Va a levantar esa pelota el número 13. Levanta Rodríguez. La quiere bajar aquí Freuler. No podía Rieder. Gana Leo. Viene Messi con De Paul. De Paul atrás. Viene ahora con Nahuel Molina. La pelota viene para Paredes. Paredes que va a jugar a la derecha. Balón que viene con Leo Messi. Messi con De Paul. De Paul al medio. La domina McAllister. McAllister con Leo. Domina Messi. Messi para que la juegue. De Paul no la pudo dominar. Saca Kanji. Viene para Xhaka. Xhaka para Ricardo Rodríguez. La pelota en el medio campo. No pudo De Paul. Le va a quedar en Bolo. En Bolo que va a jugar a la derecha, la pelota para Zakaria. Ahí viene Zakaria. Zakaria que trepa. Por derecha viene Suiza. Pelota al medio. Ahí le va a quedar a Sou. Sou que va a jugar por derecha. Viene para Zakaria. Zakaria atrás. Saludos para Gámez Garneiro de Puebla, México. Al 100 con Argentina. La pelota de Freuler. Toca la pelota a la derecha. Ahí va tocando Zakaria. Zakaria al medio. La pelota da de Freuler. Freuler que viene con el Bedi. Trepa Suiza, ahí viene Elvedi. Elvedi a la derecha, la toca Zakaria. Zakaria va a jugar con Freuler. Freuler viene con Elvedi. Domina la pelota el número 4, pelota entre líneas. Le pega Rieder, rebota en el Cuti. Y la pelota Lambón, Salibu Martínez.
0: Y esto puede ser una variante que tenga Suiza. El disparo de lejos, en el primer tiempo lo hizo Sou. En esta lo hizo Rieder. La pelota rebota en el Cuti Romero. Todo porque Argentina estaba todo bien replegado, defendiendo, usando la línea como punto de partida, y Suiza sin encontrar espacio a través de eso.
1: Bueno, y acá hay balón para Suiza. Tiro libre. Hay tiro libre que le pertenece al equipo helvético, amigo de Futangol. 2 minutos tenemos del segundo tiempo. Superamos la meta de 125 likes. Vamos con la meta.
0: Bueno, el jugador Mati, que ya había se había retirado de la selección de Brasil y después de la derrota por Mundial, fue Neymar. Que yo estaría atento por ahí en los próximos días, próximas semanas, porque la otra cosa que está barajando hoy el jugador del Santos es retirarse de manera definitiva del fútbol.
1: Le va a pegar esa pelota desde la banda derecha a Freuler. Tiro libre para Suiza. Atención, Le va a pegar finalmente Reader. Centro directo a las manos del Dibu. Vamos, Emiliano Martínez. Gana pelota el arquero de Aston Villa. Va a salir el Dibu, amigo de Futangol. Saludos para Ana María Morales, para Carolina Leal. Ahí va saliendo con la pelota por derecha Argentina. Va tocando la pelota Rodrigo de Paul. Va tocando McAllister. McAllister con Lisandro Martínez.

0: Lisandro viene para el costado izquierdo, va saliendo Tagliafico. Pelota larga, le va a quedar a Enzo Fernández. Ahí viene con la pelota el número 24. Va quitando en bolo. Zakaria, perdón. Zakaria con el Bedi. El Bedi atrás con el arquero Kobel. Sacaba Kobel, pelota que se va a perder por un costado. Lateral para Argentina en la banda derecha.
1: Por lo menos en el arranque es más parejo el partido. Argentina se trata ya de plantar un poco más adelante. Trata de jugar un poco más con la pelota. Suiza hace lo mismo. Y fíjate, Mati, que a diferencia del primer tiempo, Suiza ahora lo deja manejar un poco más la pelota argentina. Y empieza de a poquito a encontrar algún espacio.
0: Ahí viene con la pelota por izquierda. Tagliafico, Tagliafico para Paredes. Paredes que va a conectar a la derecha. La pelota para el Cuti Romero. Romero que juega por derecha. La pelota le queda a Nahuel Molina. Viene Molina. Molina que va a jugar atrás. La pelota para el Cuti Romero. El Cuti para Paredes. Va saliendo con la pelota el número 5. Va tocando Paredes. Paredes con Leo Messi. El 10 que va a jugar con Nahuel Molina. Por adentro Julián. Por adentro Julián. Le pegó Molina. Y estaba solo Julián. Se apuró Molina, saque de arco para Suiza.
1: Pero bien en esta Argentina, bien primero Paredes. Excelente Messi con el control. Excelente Molina con la diagonal. Y después se apuró Molly. Era el pase hacia abajo. Julián estaba solo, pero Argentina da poquito. Por lo menos en el inicio del complemento. A diferencia del primer tiempo, Mati empieza a manejar un poco más la pelota.
0: Sale por banda derecha Suiza. Ahí va tocando el Bedi. Ahí va saliendo el Bedi. El Bedi que lleva al medio campo, pelota larga. La corrida de Ndoye. Le queda solo en bolo. Viene en bolo. Está el empate Ndoye. Salvo Lisandro. Salvo Martínez. Igualmente había un offside. Ay, ay, ay, ay, ay. Salvo Lisandro Martínez.
1: No puede ser. No sé qué decir, porque la verdad es que estaba con el corazón en la mano. Cuando parte la pelota, está habilitado en bolo. Parte la pelota habilitado, es bueno el control del 7. Excelente la descarga y excelente lo de Lisandro Martínez, que nunca se desentendió de la jugada. Nunca se desentendió de la jugada. Excelente el carnicero yendo abajo. Era gol, si entraba, había revisión y podía ser Mati, porque Molina era el que había quedado colgado.
0: 5 minutos y medio tenemos, amigo de Futengol. Llamado de atención para Argentina. Va a levantar la pelota Lelibu Martínez, juega por izquierda. La pelota le va a quedar a Lisandro Martínez. Saca Licha, pelota largo para Julián Álvarez, gana de cabeza al Bedi. Viene la pelota ahora con Leo Messi. Va su majestad de rey del juego, viene Leo, quiere pasar. Se mete al área, gana al Bedi. La pelota que va a la banda derecha, va sacando Zakaria. La pelota, balón por fuera, le queda a Sou. Sou que va por derecha. La quedaba ahora con Embolo. Embolo para Sou, la regaló Xhaka. Le queda Julián. Vamos Argentina. Viene Julián Álvarez por derecha. Picar de Paul, se cierra Julián. Quiere conectar por izquierda. Picaba. Ahí la pelota. Le pega Julián de zurda. Se desvía. Y es córner. Tiro de esquina para Argentina.
1: Pero el partido se empieza a romper. Empieza a tener otra dinámica. Se hace más de ida y vuelta. El partido se empieza a hacer más de golpe por golpe. Cuando va Argentina a Suiza, trata de responder y empieza a armarse otro partido distinto al primer tiempo.
0: Muy bien, hay corner, tiro de esquina para Argentina. Le va a pegar a la pelota Lionel Messi. 6 minutos y medio, amigo de Futangol. Decime desde dónde nos escuchás. Hay tiro de esquina para el seleccionado nacional. Va el Cuti, va también a la cabeza Lisandro Martínez. Atención con esto. Ahí va Leo. Viene Messi, centro. Ganaba Enzo Fernández, la pelota que se va al saque de arco. Le pertenece a Suiza, 7 minutos.
1: Otro buen centro de Messi. Otra vez ganando un jugador argentino, en este caso Enzo. Le ganaba a Ricardo Rodríguez. Después a Canchi, aparecía Molo, todos para sacar la pelota. Cabeció con el techo de la cabeza, pero la pelota parada es un arma que Argentina por lo menos tiene que aprovecharla un poco más cuando pueda.
0: Pelota larga, saca Paredes. La pelota que le va a quedar por derecha a Rodrigo De Paul. Ahí viene con la pelota número 7. De Paul que va a jugar atrás para Nahuel Molina. Molina para el Dibu Martínez. Ahí sale Argentina. Va a tocar el Dibu. La pelota va hasta la mitad de la cancha. La baja Julián. El de espalda devuelve Granit Xhaka. El rebote. La pelota que le va a quedar al Cuti Romero. Va a salir el Dibu Martínez. 7 minutos y medio, 1-0.
1: Y otra vez Argentina. Tiene que tener cuidado porque el partido se empieza a romper. En la anterior, la de Lisandro, fue un cierre clave por el gol y con espacio. Eso también por ahí es lo que busca Suiza. Tiene jugadores rápidos para poder lastimarlo a Argentina.
0: Saludos para Joaquín Eduardo, que manda saludos. Ahí va a sacar la pelota el Diu Martínez. Nos faltan 14 likes para la meta de 150. Presiona Bayaca, la pelota viene para el Diu. Vamos a Argentina, por ahora 1-0. Saludos para Daniela Alejandra Brisend desde Ecuador. Vamos a Argentina por el orgullo de América Latina. Balón por derecha. Le va a quedar a Nahuel Molina. Adentro le va pidiendo McAllister. Molina que va a descargar atrás. Va a llegar De Paul. Ahí va Rodrigo De Paul. Mete el centro. Directamente a las manos de Cobel.
1: Pero el partido que empieza a tener esos espacios, yo creo que estando así, Mati, la dinámica del partido le va a venir bien a Argentina y le va a venir bien a jugadores como Nico González, por ejemplo. Cuando el partido vaya teniendo ese desarrollo de que sea golpe por golpe, porque puede ser un jugador desequilibrante.
0: Viene McAllister, no puede Messi. Saludos para Juan Andrés. Roque Martínez, ¿cómo andás, amigazo? En la pelota por carril central, domina Paredes. Saludos para Ana María Morales. Ahí va tocando Tagliafico. Tagliafico abre para Julián Álvarez. Julián que toca al medio, la pelota para Leandro Paredes. Paredes va a conectar al medio, le queda Rodrigo De Paul. Saludos para Luz Mila, Estefani Báez. Toca la pelota ahora McAllister. Se acaba con lo justo. El Bedi devuelve Lisandro Martínez. La baja bien Enzo Fernández. Balón con Julián Álvarez. Ahí viene la araña. Domina Julián. Julián que domina. Tiene que cerrarse ante la marca de Zaccaria. Descarga atrás. Balón con Tagliafico. Tagliafico para Lisandro Martínez. La pelota al medio campo. Va jugando ya con Paredes. Paredes por derecha. La pelota le va a quedar al Cuti Romero. Va tocando el Cuti. Viene al medio. No pudo De Paul. Ganaba en la pelota el número 22. Rieder y Bandoye. Va por izquierda. Gran cierre del Cuti Romero. ¿Cómo está la saga central de Argentina?
1: De lo mejor que está teniendo Argentina en la saga central, con Cuti, con Lisandro Martínez en el mano a mano, por ahora impasable los centrales de Premier.
0: Lo comieron a Tagliafico, la rebota en bolo con Sou, centro pasado, le queda Ndoye, la baja de pecho, de frente Xhaka, la baja para Ndoye. A ver, traba Leandro Paredes, bien por Paredes, bien Argentina. La pelota para el Bedi, presiona Julián, la pelota a la banda derecha, le va a quedar a Zaccaria, quedó tirado Paredes, piden asistencia, se detiene el partido, quedó tirado Leandro Paredes, juego detenido en 10 minutos del segundo tiempo.
1: Hay un buen segundo tiempo de Paredes, ¿eh? Recuperando, acá fue al límite y encima Mati empieza él a hacer la sinfonía de Argentina en cuanto pases. Empieza a ser él el encargado de mover la pelota, de encontrar espacio. Aunque ahora estoy atento, porque se toma la rodilla y es un golpe duro.
0: Muy bien, saludos para toda la gente. Si no sabes cómo dar like, tenés que cerrar el chat en la X que tenés un poco más arriba del mío a la derecha y te va a aparecer el botón de pulgar arriba. Ahí va a trabar. Argentina compró el Mundial, así es la única manera, mami. No les cuesta aceptar la realidad. Bueno, atención con Paredes, le cuesta caminar y va a tener que salir de la cancha al menos por un minuto, huevo.
1: Sí, pero vuelve, eso es lo importante, Mati. Paredes que está gravitando en el segundo tiempo, está haciendo mejor las cosas, a diferencia de la primera parte, está encontrando más espacio para poder manejar la pelota. Argentina, sin contabilizar, Mati, este partido, son 32 encuentros que ha tenido mano a mano a lo largo de los mundiales y tiene 15 victorias, 7 empates y 9 derrotas.
0: Ahí viene con la pelota, dominando Freuler. Freuler por derecha, la pelota le va a quedar al Bedi. Galvedia viene al medio, la toca Freuler. Freuler va a jugar con Xhaka. Va tocando la pelota el número 10, juega por izquierda la pelota de Ndoye. Se viene Suiza, ahí viene Ndoye. Ganó Molina, rebotó en Ndoye y es saque de arco para nosotros. Vamos, huevo, saque de meta para Argentina.
1: Y bien Molly en esta, bien Molly en esta, marcando a Ndoye. Yo no sé si era más córner que saque de arco, Mati. Me parece que era más de Molina que de Ndoye cuando pega la pelota.
0: Va a sacar el Dibu Martínez. El partido sigue por ahora 1-0, amigo de Futangol. Va sacando el Dibu. La pelota va hasta la mitad de la cancha. Buscaba Julián. Devuelve de pierna derecha a Zaccaria. El rebote buscaba en bolo. Para atrás está la Fico. La pelota le va a quedar al Cuti Romero. 1-0, tenemos 2.5. La pelota viene con Lisandro Martínez. Lisandro va a jugar atrás con el Dibu. Va saliendo Argentina. Va saliendo el Dibu Martínez. La pelota que va a largar para la corrida de Rodrigo De Paul. La cobertura. Y para atrás va tocando Manuel Akanji. Akanji va a jugar con Cobel. Cobel que viene a la banda derecha. Ahí va saliendo Suiza, amigo de Futangol. La va levantando el Bedi. Pelota por derecha, él le va a quedar a Sou y acelera Suiza. Sou a la derecha, quiere Zaccaria. La marca de Tagliafico no va a llegar. Saque de arco y es para Argentina. Tenemos 13 minutos.
1: Yo creo que en cualquier momento en Suiza, Mati, va a empezar a meter cambios. La cara del entrenador de suizo habla, de Murat Yakin. Yo creo que en cualquier momento alguna modificación va a tener que meter. Yo creo que Rubén Vargas se mete por peso específico y hay que ver qué otra variante puede meter. Okafor, Admuri, tiene ahí algún nombre para meter, pero Vargas, yo creo que si sigue así la cuestión, con el peso específico que tiene, lo va a meter seguramente.
0: La aguanta bien McAllister de espalda. La aguanta la marca de Freuler. Siempre McAllister, le cometen falta. Tiro libre que le pertenece a la Argentina. 13 minutos y medio, amigo de Futangol. Faltan 10 likes para la meta de 150. Argentina que se está metiendo en las semifinales, amigo de Cimedo, ¿de dónde nos escuchaste, Lemos? Al aire, vos sos parte de la transmisión. Mira vos, siempre en Pella se cortó la luz, no se puede escuchar, no se puede creer. Le mandamos saludos ahí también a mi amiga Marta, sintonizando la transmisión de Futangol. Ahí va tocando esa pelota Leandro Paredes que viene ahora para Enzo Fernández. Va tocando la pelota Enzo que viene ahora con Paredes. Va saliendo con la pelota el número 5, Paredes viene con Rodrigo De Paul. De Paul que viene con el Dibu, 14 minutos amigos. La tocan por izquierda, va saliendo Paredes para Lisandro Martínez. A Magalicha la marca de Embolo. Siempre Paredes, va por la derecha, quiere meterse, va por un costado lateral, banda derecha, le pertenece a Suiza.
1: Que va Suiza, va para adelante, no le tiene miedo a nada. Trata de jugar con la pelota, trata de lastimarlo a Argentina, le falta en la puntada final nada más.
0: En la pelota a la derecha, le va a quedar a Sou. Toca el número 15, ahí viene Sou que va a jugar con Xhaka va a tocar para Zakaria viene para Xhaka va a jugar al costado izquierdo, la pelota es de Suiza, ahí va a tocar esa pelota por izquierda, el número 5 va Zakaria, ahí va Zakaria, centro de Rodríguez, ganó en bolo y atajó el Dibu, señoras y señores, a la mano del arquero.
1: Fue peligrosa, otra vez, llegando a espalda de Molina, tirando un buen centro. Embolo termina cabeceando medio incómodo, pero cabecea al fin y ahí viene el Dibu Martínez. Tiene que tener cuidado Argentina con la espalda de Molina. Es por ahí el partido.
0: Ahí viene Nahuel Molina, la pelota a la derecha. Molina que descarga hacia atrás. La pelota le va a quedar a Enzo Fernández. Enzo para Leo Messi, va su majestad. Ahí viene el rey del juego. La toca Leo, la toca Messi. Balón con Enzo Fernández, viene para De Paul. De Paul con Enzo, Enzo con De Paul. Paredes con Enzo. Otra vez la pelota mueve la Argentina. Viene por derecha Rodrigo De Paul. De Paul que abre con Nahuel Molina. Se va cerrando el 26. Toca el medio con Paredes. Con De Paul con Messi. Tumana De Paul. Le queda McAllister. Cambia de frente. Y la pelota de Argentina. Ahí va tocando Tagliafico. Tagliafico que juega al medio. La pelota para McAllister. McAllister para Tagliafico. Tagliafico va a jugar con Lisandro Martínez. Hagan ancha la cancha, dice Scaloni. Ahí va tocando Leandro Paredes. Va a tocar a la derecha. Viene para Nahuel Molina. Molina que va a soltar con Enzo Fernández. Otra vez el Cuti Romero. La pelota para Leandro Paredes. Paredes con el Dibu Martínez. Y 6 minutos. Le pertenece la pelota a la Argentina.
1: Sí, tiene mucha movilidad la pelota, pero sigue encontrando, Mati, a un Suiza que ahora lo presiona nuevamente alto y que sigue tapándole todos los carriles posibles a Argentina para que no juegue con la pelota.
0: La quiere Julián, la baja de pecho, Tagliafico, quedó el rebote, falta de Sou, tiro libre para la Argentina.
1: Argentina, Mati, jugando cuartos de final sin contabilizar este partido, 8 veces la ha jugado, 2 victorias, 3 derrotas, 3 y 3 empates. Por el lado de Suiza, jugó en 4 oportunidades, contabilizando esta, 3 anteriores si querés, y nunca pudo superar esta instancia del Mundial.
0: Muy bien, hay tiro libre para Argentina, le va a pegar esa pelota a Leandro Paredes, le va a pegar esa pelota el número 5, por ahora 1-0 amigos de Futangol. Le va a ejecutar el número 5 de la selección. El árbitro Joao Piñero que quiere advertir. Paredes que se va hablando. Le va a pegar esa pelota a Lionel Messi. Van a ir todos al área finalmente. Tiro libre para Argentina, amigo de Futangol. Tiro libre. Le va a pegar Messi finalmente. Atención. Le va a pegar el 10. Algo habla con Paredes. Acomoda la pelota el número 5. 17 minutos y medio. Juega rápido Messi, devuelve de cabeza a Granit Xhaka y viene a la contra de Suiza, lo domina en bolo, Messi no lo cortó y se va Ndiaye. Y atención, marca De Paul por adentro, solo en bolo. Ahí viene Ndiaye, la marca de De Paul, va por afuera Ndiaye, centro, bien Molina que la saca al córner, tiro de esquina para Suiza.
1: Y todo de un tiro libre mal pateado Argentina. Y después, todo producto del buen pase de Mbolo. Ndiaye ganando un tiro aquí era excelente, lo de Molina cerrando porque la pelota le caía al número 7, pero todo parte de un tiro libre mal tirado de Messi.
0: Hay córner para Suiza nuevamente, amigo de Futangol. Decime desde donde nos escuchás, le va a pegar Rieder, le va a pegar el 22, nos faltan 8 likes para los 150. Y en el centro, sacó McAllister de cabeza. La pelota le va a quedar al número 8, Freuler. Avanza con la pelota Suiza. Ahí va llevándola Freuler. Domina la pelota al 8. Freuler que va a jugar en corto. Balón con Granit Xhaka. Xhaka va con Freuler. Se acomoda con la pelota Suiza. Balón por izquierda para Ricardo Rodríguez. Le va a quedar esa pelota por izquierda. A otra vez. Al jugador que quería, que era Rieder, por izquierda, y atención, trepa Ricardo Rodríguez. Ricardo Rodríguez viene con Akanji. Akanji que toca al medio, 19 minutos, amigo de Futangol. La pelota que le va a quedar a Elvedi. Elvedi que va a tocar al medio con Freuler. Freuler para Xhaka. Va tocando Granit Xhaka. La pelota por izquierda viene Elvedi. Elvedi que va a jugar al costado izquierdo. La pelota para Ricardo Rodríguez. Le queda Xhaka. Xhaka para izquierda. Toca atrás Freuler. Suiza mueve la pelota. Domina la bocha Akanji. Akanji que va a jugar al corrido central. La pelota de Elvedi. Elvedi al medio y se viene Suiza. La pelota de Freuler, la marca de Rodrigo De Paul. Va tocando Freuler, juega por derecha, para atrás. Va tocando la pelota Sou. Sou con Xhaka. Xhaka que va a tocar el carril central. Ahí viene con la pelota Elvedi. Quiere jugar con Mbolo. No puede Freuler. Saca McAllister, saca Lisandro. Le quedan de allí. La juega desde el suelo. Balón con Rieder. Abren para Ricardo Rodríguez. Centro. Cabellón de allí. Y atajó al Dibu. ¡Atajó el Dibu! ¡Avisó Suiza!
1: Pero fue una jugada donde tuvo paciencia, donde la fue moviendo bien. Ndiaye tirando. Suiza tirando un buen centro, llegando Ndiaye. Excelente lo del Dibu, que empieza de a poco a convertirse en figura.
0: Saludos para Nerio desde Venezuela. Ahí tira libre, es el hábito que no caía Paredes. 20 minutos del segundo tiempo. Si no sabes cómo dar like, tenés que cerrar el chat en la X, que tenés un poco más arriba del mío a la derecha y te va a aparecer el botón de like. Ahí va tocando Zakaria. Zakaria con Xhaka, le pega Dibu. Atajó el Dibu. Se va a empañar, se va a empezar a venir Suiza, ¿eh? A la mano del arquero.
1: Sí, por todos lados. Acá el disparo de Xhaka había sido bueno. Excelente el control de, perdón, el despeje del Dibu en dos tiempos para al costado, no hacia el centro, como por ahí le pasó hoy al arquero de Noruega, para darle la posibilidad a algún suizo que estaba dando vuelta de que la pelota le quede en el rebote. Pero excelente el Dibu, que empieza a hacer figura y Argentina empieza a sufrir el partido. Y me empiezo a encolumnar atrás tuyo, Mati, empiezo a sufrirlo también.
0: 21 minutos tenemos de este segundo tiempo. Está empezando a crecer Suiza. Ahí viene con la pelota el número 10, Granit Xhaka. Avanza Xhaka, la marca de Enzo Fernández. La pelota viene para el costado izquierdo. Ahí va tripando con la pelota el jugador Akanji. Akanji viene al medio, la pelota con Granit Xhaka. Avanza Xhaka, la pelota por izquierda, tocan al medio. La pelota le va a quedar a Rieder, Rieder con Mbolo. Gana Lisandro Martínez con todo pelota. Ahí sale Lisandro Martínez, la lleva el número 6, pelota larga. Se la saca de encima. Esto ya no me está gustando de Argentina. La pelota que va con el arquero Coel.
1: A mí tampoco, no me gusta. Es verdad que hay mucha presión de Suiza. Es verdad que a Argentina le cuesta hacer dos o tres pasos seguidos, pero larga la pelota como si el partido estuviera en el minuto 45 más 5, por ejemplo, y todavía faltan más de 20.
0: Viene con la pelota Xhaka. Xhaka abre por izquierda. La pelota le va a quedar a Ndoye. La marca de Nahuel Molina. La toca al medio, balón para Ricardo Rodríguez. Va para Ndoye. Atención, el centro. Gol de Suiza. Gol de Suiza, lo hizo Ndoye. Era el minuto de Suiza, no pudimos aguantar hasta el minuto de hidratación. 22 minutos de este segundo tiempo. Están empatando Argentina y Suiza 1-1.
1: Y estaba cantado, lo veníamos a venir, que podía llegar el gol de Suiza. Y llegó de Ndoye, que venía creciendo el partido. La espalda de Molina venía haciendo el problema. Y después fue buenísima la jugada con Mbolo, un pase en profundidad extraordinario a la espalda de Molly, y la definición fue buenísima. El partido, por cómo está el desarrollo, se ajusta mucho más a lo que estamos viendo y está bien el empate.
0: Muy quedado Argentina, huevo. La acción de recién de Lisandro Martínez, llevando la pelota solo y sacándosela de encima, fue el síntoma previo a esto que se vino, ¿eh? Están empatando 1-1 Argentina y Suiza, se va a venir al cooling break en cualquier momento. Y hasta el momento tenemos alargue. 1-1 el partido en Kansas, amigo de Futangol. Ahí va saliendo el Dibu Martínez. El Dibu que va a levantar. La pelota que va larga hasta la mitad de la cancha. La baja de pecho Julián. Viene ahora con McAllister. Le queda la pelota a Tagliafico. Tagliafico viene con McAllister. El toque atrás. Le va a quedar a Lisandro Martínez. Acercando a Lisandro. Pelota a la mitad de la cancha. Buscaba Julián Álvarez. De cabeza. Ganaba la pelota ahora el Bedi. La baja de pecho Leandro Paredes. Ahí va aguantando ya. Pelota por carril central de Rieder. Rieder con embolo. Hay falta de Paredes. Tiro libre que le pertenece a Suiza.
1: Y el parate de hidratación tiene que llegar ya, porque Argentina está pasando mal. Paredes amonestado porque lo termina churando abajo. Termina discutiendo con todos los jugadores de Suiza. Creo que es el momento de mayor tensión que hay en el partido, de mayor incertidumbre. Argentina da incertidumbre, Mati, que va a meter cambios Scaloni. Me parece que tiene que empezar a meter cambios porque hay jugadores que están quedados. No es bueno el partido de Enzo. Yo no sé si Nico González por De Paul puede ser una variante para meter un poco más de un poco más revulsivo. Pensar en Lautaro por Julián, que está atenuado de correr, pero tiene que meter mano también Scaloni.
0: Muy bien, 24 minutos y medio, 1-1 el partido en Kansas. Amigo de Futangol, decime de dónde nos escuchás, que tenemos al aire, vos sos parte de la transmisión. Abre las Paredes. No sé qué es lo que está pasando ahí, ¿eh? Y van a revisar algo. Ay, esto ya no lo quiero ver, ¿eh? No sé qué es lo que van a revisar, te digo, huevo, ¿eh?
1: La patada de Paredes, Mati, me parece.
0: Bueno. Uf. Se cae solo. Ni siquiera falta, te digo, huevo.
1: Claro, ahí lo que van a hacer seguramente, Mati, le van a terminar sacando la amarilla a Paredes. Porque para estas cosas el VAR puede intervenir.
0: Muy bien. Solo se cayó en bolo, ¿eh? Bueno, te digo. No hay absolutamente nada que pueda perjudicar a Argentina en la imagen que está revisando, huevo, ¿eh? A menos que están revisando la jugada de Paredes.
1: Igual no sé cuánta duda puede haber si se cae solo.
0: Se cae solo, pero además es claro el movimiento de embolo hacia la pierna de Paredes. A ver qué dice Piñeiro. Que va a ser el gesto de VAR, ya se lo comunicó a Yaca. Esto será lateral para Argentina y le van a sacar la amarilla a Paredes. A ver.
2: Tal cual como contábamos ya.
0: A ver.
3: After the review, there is no foul for number 5.
0: Sí, sí.
3: And number 7. There is a clear simulation. Final decision, yellow card number 7.
0: Bueno, le sacaron la amarilla a Paredes y es amarilla para embolo, huevo. Y roja.
1: Y expulsado.
0: Y estaba por estado. ¡Vamos, vamos, Argentina, carajo! ¡Vamos! ¡Vamos! ¡Vamos, Argentina! ¡Expulsado embolo!
1: Y el detalle, el detalle del partido. Como una simulación y embolo teniendo amarilla, termina siendo eso, Excelente el VAR. Excelente el VAR, porque Paredes no lo toca, simula, después podemos analizar si teniendo una amarilla encima era o no para doble amarilla, pero excelente lo del VAR, excelente la amarilla, y en el mejor momento de Suiza aparece la roja para Embolo, que lo deja con uno menos ahora.
0: Pero te digo, es una simulación grave la de Embolo, Va afuera por simular, claro que sí, señoras y señores. Vamos, Argentina, que ahora tiene que cambiar la actitud. Y la primera amarilla sobre Paredes es totalmente amarilla, Te digo, por verde se va expulsado en bolo.
1: Sí, sobre todo, Mati, la segunda. Porque la primera, bueno, fue una falta fuerte sobre Paredes. Pero la segunda, la simulación de bolo es terrible. Que termina, ahora, bueno, viendo si a ver cómo cambia el desarrollo del partido. Primera expulsión de Suiza en el campeonato. La termina teniendo un bolo. Primer gol de Ndoye en lo que va del campeonato. Además es el gol número 10 que marca en el torneo Suiza. Y es el sexto gol que le marcan a Argentina en el Mundial. Tercero, si hablamos de los mano a mano. Nunca en los playoffs así pudo mantener el arco en Argentina.
0: Bueno, inocente la expulsión de Mbolo. Muy de verdolaga, te digo, huevo. Muy de verde. Muy de verde la expulsión de Mbolo, huevo.
1: Sí, ahora, bueno, van a salir todos que el VAR ayuda a Argentina, de que Infantino es el papá de Messi, que Argentina tiene que ser campeón. Le digo que por lo menos la segunda amarilla, véanla antes de hablar.
0: Va tocando Paredes, saludos para Fernanda Mijangos. Ahí viene con la pelota Enzo Fernández. Enzo con Paredes, Paredes con Enzo. Ahí va con la pelota Argentina, amigo de Futangol. La pelota a la banda derecha. Le va a quedar a De Paul con Leo. Leo con De Paul. Lo llora todo el mundo porque Argentina sigue peleando, sigue vivo. Les va a doler hasta la eternidad. Aunque no sepa nada de fútbol, siempre van a llorar. Vamos Argentina, vamos. Ahí viene con la pelota Leandro Paredes. Paredes a la banda derecha. Le va a quedar a Enzo Fernández. Juegan para Leo Messi. Messi viene con Enzo Fernández. Enzo va a tocar con Paredes. Ahí va tocando la pelota el número 5. Paredes que va a tocar a la derecha, viene para Enzo, balón pasado, la baja Tagliafico, le queda Julián, se tiene que girar, estaba adelantado Tagliafico, tiro libre que le pertenece a Suiza.
1: Sí, ahora es un problema para Suiza la salida de Mbolo, Mati, la expulsión, porque ya desde el punto de partida de que no tiene a Mazembe, era un problema, lo pierde Mbolo, que era la referencia, y ahí tiene otro problema, y el partido todavía le queda un rato largo, y también si pensás en el alargue, jugar con 10 es un problema.
0: Volvemos a lo mismo de siempre, ¿no? Porque a la gente no le da el cerebro para pensar, no sé qué tienen en el lugar del cerebro. Ustedes piensan que un árbitro portugués y un VAR mexicano va a ayudar a la Argentina. Ustedes, amigo, la verdad es que para crear teorías conspirativas son los mejores. Vamos con el comentario del Cooling Break. Huevo, empatan 1-1 Argentina y Suiza.
1: Cierro, Mati, con lo que mismo que digo siempre. El que tenga ganas de hablar en contra de Argentina, por favor, fírmeme de qué país es. Mientras tanto, si no lo quieren decir, porque le da vergüenza decir de qué país son, si quieren hablar mal de Argentina, por lo menos fírmenme de qué país son. Así veo y les refutamos también algo de qué país son, si es que no le da vergüenza decirlo. Porque si vos escribís estas cosas, un poquito de vergüencita te tiene que dar. Y me parece, bueno, por lo menos decime si no tenés tanta vergüenza, de qué país sos, antes de escribir cualquier pavada. El partido, me parece que está bien, Mati, el empate 1-1. En el mejor momento de Suiza llegó el empate. Lo hacía méritos. Bueno, sí. Bueno, escribime en sueco entonces, Luis. O Luisa. Pero la verdad que el partido hasta el 1-1 está bien. Me parece que Suiza hizo los méritos suficientes para hacerlo con algunas situaciones de Xhaka, de Freuler, de Oye. Tuvo alguna situación en Mbolo, todo obviamente con Dibu sosteniéndolo. Se quedó Argentina en el hasta el 1-1, estaba recontra quedado. Hay jugadores que están para salir en cualquier momento. Enzo no está haciendo un buen partido, McAllister está para el cambio, me parece que De Paul está recontra extenuado, lo mismo Julián, que es el primer defensor que tiene a Argentina. Yo creo que Scaloni ahora con el partido, hasta inclusive con el cambio de rumbo que va a tener, me parece que cambios va a tener que meter. Entonces, Argentina tiene que aprovechar esto, que estaba pasándola mal, que la pelota la estaba rifando, y hasta el momento es un partido, veremos el quiebre de la roja, bien sacada, cómo va a ser, pero era todo de Suiza, el partido era todo de Suiza, Argentina la que tuvo la mandó a guardar, no pudo sostener, y el 1-1 es un resultado, me parece, acorde, Mati, a lo que estamos viendo, con un Suiza que es inteligente para defender, maneja bien la pelota, y encima a todo eso hay que decirle de que tiene jugadores que están haciendo un buen partido.
0: Muy bien, amigo de Futangol. Va a haber cambios entonces en Argentina. Se venía a la cancha Nico González. 32 minutos de este segundo tiempo. Argentina con una más tras la expulsión de Mbolo. Dará, bueno, las indicaciones por el lado de Murat Yakin. Argentina tiene que volver a manejar la pelota, es algo que no hizo en todo el partido hoy el equipo nacional, huevo.
1: No, se la manejó siempre la pelota. Suiza-Argentina, todo el partido, los 70 y pico de minutos que van, Suiza le manejó siempre el partido. Pero siempre el partido y siempre la pelota. Le mando un saludo acá a una persona que nos escribió de dónde es, que es de México. A ver, bien porque me pusiste de qué país sos. No sé si siendo de México, de tantas veces que te eliminamos siendo anfitrión, quedaste afuera y estás mirando la copa por la tele. Pero bueno, bien que pusiste de dónde sos.
0: Muy bien. 33 minutos tenemos el segundo tiempo. Vamos a Argentina, vamos. 33 minutos tenemos de este segundo tiempo. Va a levantar esa pelota el arquero Kubel. Va a levantar el arquero de Suiza. Vamos, Argentina, vamos, que tenemos que ganarlo antes de los 90. Va a salir Kubel. La pelota que va hasta la mitad de la cancha. De cabeza buscaba Tagliafico. La baja, pelota ahora con Julián Álvarez. Va a la araña, quiere meter el autopase. Va ganando el Bedi. La quiere Julián, quedó adentro. Cobró falta en ataque, tiro libre para Suiza.
1: Uno de los cambios, Mati, que metió Argentina, porque metió dos. Salió Nico Tagliafico con la número 3 e ingresó en su lugar con la número 15, Nico González. Y hubo otra variante que ahí te la voy a estar confirmando.
0: Yo veo esa sola, huevo, ¿eh? Ahí viene Paredes, Paredes, que va a tocar a la derecha, picaba Nahuel Molina. Ahí va Paredes, a ver si haya habido un cambio en Suiza. Ahí balón que viene por la izquierda, le quiere Tagliafico. Saludos para Arnoldo Pereira desde Venezuela, para Jesús Antonio Vela, para David Chaupin de Italia, para Miguel Navarro. Ahí viene por la izquierda Lionel Messi, 24, 34 tenemos del segundo tiempo. Si no sabes cómo dar like, tenés que cerrar el chat en la X, que tenés un poco más arriba. Mira la derecha, aparece el botón de like, balón para Rick González. A la mano del arquero, a la mano de Kubel.
1: Y ya con esto, con el cambio de Nico Tagliafico en lugar de Nico González, lo que carga ya es más ofensivo el cambio. Nico González puede hacer la banda. Suiza no sé si se va a ir al ser el palo por palo. Va a tratar de refugiarse y jugar de contra. Y en ese aspecto puede ser Nico González una llave con alguna diagonal.
0: Corta el Cuti Romero, bien, va saliendo Argentina por derecha. Va tocando el Cuti, la dejó corta, balón para Granit Xhaka. Va sacando Ricardo Rodríguez, la rebota Endoye que viene ahora por izquierda. La va rebotando Rieder, Rieder con Freuler. Freuler con Zakaria. Zakaria viene atrás, la pelota para Freuler. Freuler va a jugar al medio campo, la pelota del número 22. La rebota Rieder, Rieder para atrás. La toca por izquierda, le va a quedar a Manuel Akanji. Ahí va a dominar esa pelota el número 5. Le va a quedar a Xhaka. Xhaka va a jugar por izquierda. La quiere Ricardo Rodríguez. Saca Nahuel Molina, lateral para Suiza.
1: Y ahora el que se para como número 9 es nada más y nada menos que Zou. Sigue estando en Yoye, en ese lugar donde pelea con Molina. Y lo siguen buscando. Pese al hombre de menos que tiene Suiza, Mati, trata de tener la misma postura por ahora.
0: Viene Ricardo Rodríguez, la pelota de Freuler. Freuler por izquierda, la pelota que le va a quedar por el costado zurdo a Akanji. Akanji va a tocar por derecha, la pelota de Elvedi. Elvedi que va a jugar atrás con el arquero Kubel. Por el momento tenemos a Larga en Kansas. Ahí va a jugar por izquierda Manuel Akanji. Akanji va a tocar a la derecha. Y lo más difícil de hacerle a Suiza es un gol. Y ahí va tocando el Bedi por derecha, va a picar Zakaria. Buen cierre de Nico González. La toca Nico González, toca al medio. La pelota para McAllister. McAllister que va a jugar con Paredes. Paredes va a tocar a la derecha, balón con Enzo Fernández. Enzo que va a tocar a la derecha. Viene con Nahuel Molina. Molina con Enzo Fernández. Va a tocar esa pelota al número 24. Enzo que toca al medio. La pelota de Paredes. Paredes con Enzo. Enzo viene con Paredes. Ahora tocando Leandro Paredes. Paredes por izquierda. Va Lisandro Martínez. Por izquierda pide McAllister. Ahí viene Lisandro. Lisandro que pisa la pelota. Descara atrás, ahí viene Paredes. Paredes que va a jugar a la derecha. Ahí le va a quedar a De Paul. De Paul con Leo, Leo con De Paul. Avanza el 7, viene De Paul. Está jugando un mal partido también. Descara atrás esa pelota Ricardo Rodríguez. Levanta Akanji, pelotazo largo para la corrida de Ndiaye. Devuelve el Cuti Romero, la baja Paredes. Paredes con el Cuti Romero. El partido lo pide, me parece, al Lautaro Martínez. Y sacar un mediocampista, huevo.
1: Sí, yo creo que estaba para que salga, me parece, un mediocampista. Tiene todo el boleto picado, me parece, De Paul. Y ponerlo a Lautaro con Julián en este tramo de partido, donde Argentina va a tratar de jugar un poco más cerca del área de Suiza.
0: La pelota a la derecha, le va a quedar a Lionel Messi. Viene el 10, recorta, aguanta Leo, siempre Messi. La pelota con Paredes, acá se equivocaron. La va aguantando Rieder, Rieder por izquierda. La pelota con Ricardo Rodríguez, la marca de Nahuel Molina. Sale Rodríguez, la pelota para Rieder. Buen cierre aquí de De Paul. Vamos a Argentina. Ahí va Rodrigo De Paul con la pelota, domina el número 7. De Paul que abre por izquierda. Quedó corto el pase para Nick González. El rebote le va a quedar a Enzo Fernández. Viene Enzo, ha tocado la pelota el número 24. Enzo con la pelota. avanza el hombre del Chelsea, toca por izquierda, toca para Nico González, ahí va Nico González, va por izquierda, se llevó la pelota puesta, ganaba Zakaria, ahí toca Nico González, balón ahora con Enzo Fernández, Enzo viene con Paredes, que va a tocar a la derecha, balón con Leo Messi, gira el 10, viene el rey del juego, la pelota para Julián, Julián con Leo, quiere meter, no pudo, ganaba Xhaka, y está muy atrás Suiza, va a querer lanzar la contra con paciencia, Julián que corta con infracción, dice el árbitro que no hay nada, ahí va balón que va con Reader, Reader por izquierda, toca la pelota, Endo lleva a salir Suiza, 38 minutos.
1: Vos fijate, Mati, que hay algo que dijiste recién que es verdad, lo más difícil a hacer la Suiza es un gol. Sacando el gol que hizo Argentina, van 83 minutos y pateó una sola vez al arco.
0: Ahí toca Ricardo Rodríguez, la pelota viene por izquierda, le va a quedar esa pelota a Ndiaye para Xhaka, mete largo, pelotazo para que corra, Ndiaye va cerrando el Cuti Romero, la pelota con Enzo Fernández, Enzo que descarga atrás con el Dibu Martínez, vamos a Argentina, 1-1 en 38 y medio, la pelota le va a quedar a Leandro Paredes, ahí va con la pelota el número 5, ahí va Paredes a meterse en campo de Suiza, adentro va pidiendo Julián, por Carri Central también McAllister, casi de 9, ahí viene Enzo Fernández para jugar así, decime que tienen que estar Lautaro, Argentina que solamente hizo un cambio, la pelota por derecha, viene Leo Messi, va el rey del juego y la pelota para Enzo Fernández, Enzo que va a conectar con Paredes, domina el número 5, Paredes por izquierda, toca Nico González, Nico González para Julián, Julián con Paredes, domina el número 5, quiere meter con Leo Messi, no puede, aguanta Paredes, domina el 5, siempre el hombre de Boca, la pisa, marca Xhaka, ahora sí para Messi, va, Leo, no lo quiso pinchar Leo, atajó el arquero, estaba adelantado. Atajó el arquero, la quiso pinchar, estaba adelantado igual Messi, tiro libre que le pertenece a Suiza.
1: Pero estuvo bueno lo que hizo. Primero Paredes, con el bochón largo, estaba habilitado. Leo cuando partía la pelota, el control fue bueno. Caldwell le atacó la pelota directamente, no lo dejó pensar, pero fue buena la jugada de Argentina. Rodríguez lo habilitaba a la pulga.
0: Muy bien, 39 y medio, casi 40 cambios en Argentina, ahora sí, 22 por 7.
1: Va a ingresar con la 22, Lautaro deja la cancha, con la 7, Rodrigo de Paul.
0: Y 4 por 26.
1: Ingresa con la 4, Cachete Montiel, deja la cancha, con la 26, Molina.
0: Y tal vez este cambio era para hacerlo después del cooling break. Si no sabes cómo dar like, tenés que cerrar el chat en la X que tenés un poco más arriba del amigo a la derecha y te va a aparecer el botón de pulgar arriba, amigo de Futangol. 40 minutos del segundo tiempo, 1-1. Por ahora tenemos alargue. Cambios en Suiza, 3 por 15, huevo.
1: Ingresa con la número 3, Widmer, deja la cancha. Con la 15, So.
0: Y 23 por 11.
1: Ingresa con la número 23, Admuni, deja la cancha. Con la 11, el autor del empate, Ndiaye.
0: Amdouni, y no llega a ver por quién ingresa el 2. 2 por 22.
1: Y deja la cancha con la número 22, Reader, e ingresa con la 2, Muey.
0: Muy bien. A la cancha el 2, entonces. A la cancha el hombre de Suiza. Por ahora tenemos penales, amigo de Futangol. 41 minutos tenemos. Argentina se ha quedado mucho en el complemento, huevo.
1: Sí, sin duda, se ha quedado mucho. Está bien el 1-1, es más. Fíjate, Mati, que tiene el hombre de más y no le puede sacar provecho todavía a eso.
0: Muy bien, amigo de Futangol. La pelota que viene en la banda derecha será lateral que le pertenece a Montiel, amigo de Futangol. Decime desde dónde nos escuchás. La pelota de Montiel, balón largo, la baja Julián Álvarez, la pelota le va a quedar a Widmer, Widmer que va a jugar atrás, la toca el Bedi con Akanji, Akanji para Ricardo Rodríguez, la presión de Messi, le va a quedar a Zakaria, traba McAllister, le va a quedar esa pelota a McAllister, pero va ganando Zakaria, él no puede ni González, armó el espacio y viene Suiza, se viene Zakaria, toca al medio, corta el Cuti Romero, la pelota para McAllister, vamos a Argentina. Argentina, la pelota a la derecha le va a quedar a Enzo Fernández. Enzo que va a tocar a la banda derecha. La pelota viene con Montiel. Ahí va Gonzalo Montiel. Montiel a la banda derecha. Ahí va tocando por la derecha el equipo argentino. Va tocando Montiel. Montiel que va a soltar con Enzo Fernández. Enzo que va a tocar al medio campo la pelota para que toque Paredes. Paredes con Lisandro Martínez. Licha que toca al medio. Viene para McAllister. McAllister que va a jugar al carril central. La pelota viene con Enzo Fernández. Enzo que va a tocar a la derecha. La pelota viene con Leo Messi. Va a su majestad. El rey del juego toca para McAllister. McAllister que abre para Lisandro Martínez. A ver Argentina. Lisandro con Nico González. Nico que viene con Lisandro. Lisandro lo tiene cerca a Messi. Messi que va a meter para Lisandro. Para Nico González ganaba Widmer. La toca mal Zakaria. Lateral para Argentina.
1: Sí, que va. Va, pero le sigue faltando fluidez. Le falta mucha claridad. Y encima Suiza está muy bien cerrado.
0: Ahí viene con la pelota Argentina. La va tocando Lisandro Martínez. Viene con McAllister. McAllister que va a jugar al medio con Paredes. Paredes con McAllister. 43 minutos. Ahí viene McAllister. McAllister con Lautaro. Lautaro con McAllister. La pelota al carril central. Ahí le va a quedar a Paredes. Paredes con Enzo Fernández. Enzo viene para Paredes. Paredes que va a jugar con Enzo Fernández. Domina Enzo Fernández. Va a tocar esa pelota al 24. Va girando Enzo. Descarga para atrás. Le va a quedar al Cuti Romero. Ahí viene el Cuti. La pelota por izquierda, ahí se viene con la pelota Lisandro Martínez, amigo de Futangol. Levanta la pelota, quería para Lautaro. Ganaba de cabeza el número 4, ganaba de cabeza Munhein, sacaba perdón el Bedi. Ahí le va a quedar a Paredes, 43 y medio. Paredes va a conectar con Leo, vamos 10. La toca Messi, Messi que va a tocar con Enzo Fernández. Centro, pica la pelota, dos veces le queda a Nico González que la deja adentro. Está McAllister, lo erró abajo del arco. Lo erró abajo del arco McAllister. Saque de arco para Suiza.
1: Pero excelente la jugada, tiene que tener paciencia. Ahora Argentina, mover la pelota de un lado hacia otro, excelente el centro de Enzo. Excelente Nico, que nunca la dio por vencida. Y McAllister abajo del arco. Terminó cabeceando el cabezazo. Se abrió demasiado, pero bien Argentina en esta. Era córner,
0: 44 del segundo tiempo, amigo de Futangol, 1-1. Va a sacar de arco Coel. Están empatando 1-1, no vamos a ir a largue por el momento. Ahí va de cabeza Lisandro Martínez, no pudo. Le va a quedar a Nico González. Nico González que va a tocar atrás balón con el Dibu Martínez. Ahí va a tocar el Dibu. Va a salir el Dibu. No, más de 4 minutos van a agregar, amigos. Si hubo una revisión de VAR y un gol. Ahí va tocando la pelota Enzo Fernández. Ahí va tocando la pelota el número 24. Avanza Enzo Fernández, va a jugar en corto. La pelota para Paredes, vamos a Argentina, vamos a la acción. Va tocando el número 5. Otra vez Enzo Fernández, toca al medio. Balón con Leo Messi, avanza el rey del juego. Viene Messi, la juega por izquierda. Entrega para Nico González. Domina el número 15. Viene Nico González, toca atrás, balón con Lisandro Martínez. Ahí viene Lisandro, Lisandro con Paredes. Paredes para Enzo Fernández. Ahí viene Enzo, abierto a la derecha, lo va pidiendo Montiel. Atrás la pide Julián, balón para Julián. Julián que toca al medio, le va a quedar a Enzo Fernández. Enzo que toca a la derecha, balón para Julián. La toca atrás, 9 minutos más se van a jugar. Y la pelota le va a quedar a Enzo. Enzo viene con Paredes. Paredes que viene a la derecha. Centro de Enzo. Sacó el Bedi. Y esto se va a córner. Tiro de esquina que le pertenece a la Argentina.
1: Otro centro de Enzo. El Bedi cerrando como había pasado el cabezazo de McAllister. Acá la peina Argentina, la que no tiene que entrar, Mati, porque invita a eso también Suiza a tirar centros. Porque por arriba tiene gente que puede llegar a ganar pese al gol de Argentina por ahí.
0: Va a jugar corto Messi, la pelota va con Paredes. Ahí viene Leandro Paredes, balón con Enzo Fernández. Viene Enzo, Enzo con Paredes. Ahí domina el número 5. Paredes que va a tocar por izquierda para Lionel Messi. Messi que viene con Paredes. Va Argentina, ahí viene Paredes, Paredes con Enzo Fernández. Viene Enzo, toca a la derecha, recibe Julián Álvarez. Va a la araña, Julián con Enzo Fernández, toca al medio. Balón con Leandro Paredes, ahí viene Paredes, domina el número 5. Paredes que va a tocar a la derecha, le va a quedar a Enzo Fernández. Enzo para Leo, vamos Messi, vamos Leo. Engancha el 10, le pega de derecha, se desvía y afuera. No, le pegó de derecha sin desvío. Saque de arco y es para Suiza.
1: Pero viene en esta Argentina, moviendo la pelota. Suiza no se mueve un centímetro de donde está defendido, parado en la línea del área grande. Y viene en esta Leo, enganchando, probando. El disparo se abrió en el tramo final. Eso es lo que tiene que también probar Argentina, Mati. Me parece que tiene buenos nombres para pegarle de lejos con Enzo, con Paredes, con McAllister, con Messi. Y dejar de tirar tanto centro.
0: Superamos la meta de 175, vamos por los 200 likes, amigos. Pulgar arriba. Si no sabes cómo dar like, tenés que cerrar el chat en la X que tenés un poco más arriba de mí. A la derecha te va a aparecer el botón de pulgar arriba. La baja Julián. Julián viene con Enzo Fernández. Pica Lautaro Martínez. Ahí va a llevar esa pelota ahora Enzo. La lleva a la banda derecha. Toca ahora para Lionel Messi. Ahí viene Leo. Recorta de derecha al medio. La pelota por izquierda. Le va a quedar esa pelota a Nico González. Va por de izquierda Nico. Amaga. Se le pegó Nico González. La mandó directamente a la tribuna argentina. Saque de arco para Suiza.
1: Hay algo que está haciendo bien Nico González, que es mostrarse, que es aparecer y mostrarse como una alternativa para la descarga. Ahora, o no gambetea a nadie, o está terminando mal las jugadas el jugador del Atlético de Madrid.
0: Muy bien, va a levantar la pelota ahora el arquero amigo de Futangol, va a sacar Kobel. 48 minutos del segundo tiempo, nos estamos yendo al alargue. Ahí va levantando Kobel. Pelota que va hasta la media cancha. La quiere Paredes. Él no pudo. Ahí la pelota. La quería Amdouni. Va tocando el Cuti Romero. Romero con Molina. Con Montiel, perdón. Montiel que viene con el Dibu Martínez. El Dibu va a jugar con Paredes. A sacar al número 5. Se va a venir al 18 a la cancha en Suiza. Ahí va dominando Julián Álvarez. Ahí viene la araña. Julián que pisa la pelota. Descarga atrás. Va a jugar ahora para Lisandro Martínez. Lisandro viene con Paredes. Paredes que va a tocar a la derecha. La pelota con Enzo Fernández. Enzo viene con Leo Messi. Va su majestad de rey del juego. La pelota al medio. Le va a quedar a Julián Álvarez. Viene la araña. Ahí va Julián. Toca para izquierda. Viene para Nico González. Domina el número 15. Toca al medio. Levantaba a Lisandro Martínez. El rebote le queda a McAllister. La pelota que viene atrás. Le va a quedar a Julián Álvarez. Domina la araña. Abre para Nico González. Nico que viene al medio. Le queda a Lisandro. Vamos a Argentina. La toca Lisandro Martínez. Lisandro para Paredes. Domina el número 5. Balón con Leo. Balón de Leo. Viene Messi. A rey del juego. Recorta. Se saca uno de encima. Entre dos también pasó, vamos Messi. La toca cortito, sacaba Xhaka. Lateral para Argentina.
1: Y el que se va a venir a la cancha por el lado de Suiza, Mati, va a ser el número 18. Como bien decías vos, va a entrar el jugador del Valencia, Eray Cormet.
0: Muy bien, 49 minutos, quedan 5. Nos vamos a la largue. Y como vinimos diciendo, amigo, un día Messi por ahí no te va a salvar. Un día el Dibu no va a estar. Un día Argentina va a volver a perder en un Mundial. Pero este equipo se irá con la frente en alto. 49 minutos y medio. Está costando abrir el partido, huevo.
1: Sí, está costando mucho. Cambió radicalmente igual el partido estos últimos minutos. Yendo a Argentina, Suiza apostando alguna pelota larga. Pero Argentina sí, todo no puede encontrar los caminos. Va a dejar la cancha uno de los históricos de Suiza, Mati, con la 13. Va a dejar el campo de juego el jugador del Betis, Ricardo Rodríguez, e ingresa en su lugar con la número 18 el jugador Eray Cormet.
0: Muy bien, lateral para Argentina. Va a levantar Nico González. Va a levantar esa pelota el número 15, amigo de Futangol. 1-1. Va tocando Nico González. Viene con Lisandro Martínez. Lisandro va a jugar al medio de la pelota para Leandro Paredes. Paredes que va a tocar a la derecha. La pelota viene con Leo Messi. Va al 10, centro para Lautaro. No llegó, saque de arco para Suiza. 50 minutos, quedan 4.
1: Y Argentina le sigue costando. Por ahora los cambios. Decíamos, Nico está muy acelerado. La única que tiró fue un buen centro a Molina. Por ahora Lautaro, metido en el berenjenal de camisetas rojas, no pesa. Se suelta un poco más Julián, y por ahora, por derecha, al único que lo buscan es a Montiel. A Montiel por ahora ha pasado poco al ataque, o lo han buscado poco, mejor dicho.
0: No había lateral para Suiza. 51 minutos tenemos del segundo tiempo, amigo de Futangol. Uno menos tiene Suiza tras la expulsión de Embolo. Lateral para el equipo del Bético. Va levantando Widmer. Va a levantar el 3. Va sacando Widmer, pelota a la mitad de la cancha. Lisandro Martínez cubría muy bien. La pelota le va a quedar a Leandro Paredes. Ahí va tocando esa pelota el número 5. Va jugando Argentina. La pelota con Leandro Paredes, amigo de Futangol. Va tocando Paredes, toca a la derecha. Avanza Enzo Fernández. La pelota del número 24 abierto la pide Montiel. Ahí viene Enzo, descarga atrás. La pelota con Paredes. Paredes va a jugar con Julián Álvarez. Ahí viene con la pelota el 9. Ahí viene Julián, la pisan de la marca de Zakaria. La toca Julián. Julián que viene con Lisandro Martínez. Lisandro va a venir con Nico González. Nico González con Lisandro Martínez. Ahí viene el 6, descarga atrás. Y la pelota viene con Paredes. Paredes que va a tocar a la derecha. La pelota con Enzo Fernández. Enzo con Leo Messi. Ahí viene gana el 10, se cierra derecha al medio. Balón con McAllister, la quiere Leo, domina el 10, pelota por izquierda, le queda Julián. Ahí viene con la pelota el número 9. Ahí va tocando la pelota la araña, recorta de izquierda al medio. Siempre Julián, descara atrás. Balón con Lisandro Martínez. Ahí va Licha, toca por izquierda, le queda Julián, centro pasado. La baja Lautaro, la bajó para atrás y después terminaba devolviendo de pierna derecha a Freuler. Le va a quedar al Cuti Romero. 52 minutos, quedan 2. La pelota de McAllister, vamos a Argentina. La toca ahora Paredes. Paredes por izquierda. Le queda Julián Álvarez. Engancha Julián. Domina la araña. Cambia de frente. Viene la pelota para Lionel Messi. Domina el ruido del juego. Ahí viene Leo. Va Messi por derecha, centro. Y saca Widmer al córner. Tiro de esquina para Argentina.
1: Y Argentina va. Va, pero no encuentra los caminos, Mati. Tiene 10 camisetas rojas defendiendo. Y eso es imposible para Argentina poder romperlo.
0: Hay córner para la Argentina. Le va a pegar Leo Messi. Vamos a la acción, vamos a Argentina. Le va a pegar Messi, atención, córner. Tiro de esquina para la Argentina. Le va a pegar el 10. Y en el centro le queda Lisandro, la baja de tijera, atajó el arquero Kobel. Qué atajada, por favor. La atajada de Kobel lo deja vivo a Suiza. Hay lateral para nosotros.
1: Y Kobel, que venía frío, metió un atajador y una tijera infernal de Lisandro en un centro que había sido desviado y se ve en Argentina.
0: Viene Leo, viene Messi, domina el 10, la perdió y va a la contra, roba Messi, le queda Lisandro, va Martínez, Licha que va tocando con Leo Messi, domina el 10, toca atrás, la pelota para Enzo Fernández, Enzo que va a tocar a la derecha, balón con Julián, recorta la araña, va Julián, amaga, descarga atrás, balón con Lisandro, Lisandro que domina, juega para Messi, Messi con Paredes, 53 y medio, se va a terminar los 90 reglamentarios, balón con Enzo Fernández, viene el centro, no puede la Lautaro, la van a meter y saca Kanji. Atención, la baja ahora Julián. Balón para que meta Paredes. Hay que meterla al área. Ahí toca Paredes, Paredes para Julián. Julián por derecha. Y cobra falta en ataque de Montiel. Tiro libre que le pertenece a Suiza. Lo tumbaron a Mugheim.
1: Qué falta innecesaria la de Montiel. Era la última. Y el jugador de River lo primero que hace es una falta. Excelente la atajada de Kobel, Mati, excelente, porque encima era más difícil porque Lautaro aparecía en el medio y es un atajadón lo del arquero del Borussia Dortmund.
0: Muy bien, 54 y medio para alargue en Kansas. Hay alargue, no más huevo. Se van a jugar 30 minutos más aquí en Kansas.
1: Y me parece que está bien, Mati, el resultado. Era demasiado premio que Argentina termine pasando en un partido que le ha sido difícil. Hasta la expulsión siempre fue mejor Suiza. En el primer tiempo, por ahí sin ser tan peligroso. Y en el segundo, agregándole peligro. En Argentina, lo mejor ha sido Lisandro y Cuti. Pese a que por ahí Cuti queda pegado un poco en el gol. Ha tenido que trabajarlo demasiado el partido. No ha tenido prácticamente nunca la pelota. McAllister, repito, lo salva el gol. Enzo sigue sin gravitar. Poquito de Julián. Por ahora los cambios no tienen peso. Poco de Montiel. Nico, la única que tuvo fue el centro para McAllister. Y Lautaro entró ante una marea de camisetas rojas. Y Suiza ha hecho, la verdad, Mati, hasta ahora 75 minutos muy buenos. Siendo mejor que Argentina colectivamente. Siendo un grupo defensivo extraordinario. Teniendo jugadores que han hecho un buen partido. Para mí, Akanji y el Bedi están haciendo un buen encuentro. El Bedi sobre todo. Xhaka y Freuler siendo los termómetros de la mitad de la cancha. Enyoye siendo de lo más picante. Y ahora, ante este panorama, bueno, se defiende. Se defiende y es lo que le queda. Defenderse y bancarla. Por ahora, la banca bien. Cuando parecía un poco picante, apareció Kobel sacando una pelota que era difícil. Argentina jugando a largue, Mati, 12 en 10, pudo avanzar con 4 victorias, en 10 de ellos terminó avanzando, tiene 4 victorias, 7 empates y una sola derrota en el tiempo extra.
0: Bueno, a seguir sufriendo Argentina, a seguir sufriendo selección. Pelotón que sacó el arquero en la última, Bueno, partido bravo, huevo, partido chivo. no se abre. Suiza no va a tener problema de pasar los 30 minutos agazapado en su área.
1: No, y aparte, Mati, sobre todas las cosas, porque lo invita a Argentina a tirar centros por arriba, está bien. Y porque sabe que en los penales viene flechita para arriba. Porque la ronda pasada lo eliminó a Colombia. Sabe que en ese aspecto tiene la seguridad de Cowell. Y es un partido donde va a tratarlo de aguantar, aprovechar alguna contra y si no pensar en los penales.
0: Muy bien. Arenga finales en uno y otro equipo. Bueno, a seguir aguantando, a seguir sufriendo Argentina. Con uno menos está jugando Suiza por la expulsión tonta de Mbolo. Hablan los suizos entonces. Habrá sorteo de capitanes. De un lado Xhaka, del otro lado Messi. Necesitamos que aparezca el 10, huevo.
1: Sí, necesitamos de Messi. La que apareció fue la asistencia para McAllister. Y hay algo que decís vos, Mati, ¿eh? Un día Messi no te va a salvar,

0: va a dar la orden el árbitro. Arrancar el primer tiempo del alargue. Dará la orden Joao Piñeiro. Dará la orden el juez. Y arrancó entonces el primer tiempo de la larga. Vamos Argentina, vamos. La pelota que va en la mitad de la cancha. Ahí va dominando por izquierda Thiago Almada. Almada viene con Paredes. Paredes va a jugar con McAllister. Ahí viene con la pelota el número 20. Juega la banda derecha. La pelota con Leo. Ahí viene Ruido el juego. La pelota al medio. Le va a quedar a McAllister. McAllister que va a jugar con Paredes. Paredes que va a venir por izquierda. Le queda la pelota a Thiago Almada. Ahí viene la pelota Almada. Recorta. Toca atrás. Viene con Lisandro Martínez. Vamos Argentina. Tocando esa pelota a Paredes. A Paredes que va a jugar por derecha. La pelota le va a quedar a Leo Messi. Viene el rey del juego. Siempre al 10. Metió con Montiel. Montiel la quiere devolver. No puede. Ganó Leo en el área. Le pega a McAllister. El rebote. Lautaro. Trabó Freuler. Nico González. Se desvía. Y es córner. Tiro de esquina para Argentina.
1: Y así va a ser la tónica. Va a tener que agotarlo. Suiza. Acá estuvo bien Argentina. Con la pelota media embarrada. Terminó yendo. Nunca podía pegarle ni McAllister ni Lautaro. Si tomó un segundo más en ese control Nico González, después Freuler se terminó cerrando y tirando la pelota al córner.
0: Muy bien, el córner para Argentina, tiro de esquina desde la banda derecha. El toquecito corto de Messi, Messi con Thiago Almada. Centro de Thiago, se desvía. La pelota le vuelve a quedar a Messi. Ahí va el rey del juego. El toque atrás, la pelota para Thiago Almada. Y viene Thiago, se perfila para su zurda. La toca atrás, le queda Paredes. Paredes por izquierda. Ahí viene con la pelota Julián. Le pega Julián, le pegó muy mal. Saque de arco que le pertenece a Suiza.
1: Y tiene que tener paciencia Argentina. No tiene que entrar en la locura. Tiene que mover la pelota, hacerlo mover a Suiza, porque acá con este disparo quema tiempo. Veremos el ingreso de Thiago Almada. Puede ser ese jugador irruptivo, ese jugador con uno contra uno que le pueda dar a Argentina esa verticalidad que no tiene.
0: Pelota a la banda derecha, sacan de cabeza la pelota, se irá por un costado, ahí lateral para Argentina, va jugando rápido Nico González, ahí viene la pelota ahora con Paredes, va tocando esa pelota el número 5, viene Leandro Paredes, Paredes que lleva a la derecha, balón con Leo Messi, Messi viene con Paredes, va tocando el hombre de Boca, viene Leandro Paredes con la pelota amigo de Futangol, Paredes va a tocar a la banda derecha, le queda Messi, Messi viene con Paredes, Paredes va a jugar por izquierda la pelota con Lisandro Martínez, Lisandro que abre para Thiago Almada, ahí va Thiago, recorta el 16, va Thiago Almada, se mete al área, balón con Julián, Julián con Thiago, le pegó y atajó Kobel.
1: Pero estuvo bien la jugada, bien con paciencia, buena pared entre Julián, Thiago Almada pisando el área, pegándole, después le faltó fuerza al disparo, pero eso es lo que tiene que hacer Argentina, bien ahí el tándem del Atlético juntándose.
0: Balón con Julián Álvarez. Julián que va a tocar al medio. Balón de Nico González. Nico González con Lisandro Martínez. Avanza con la pelota Argentina. Lisandro va a tocar a la derecha. La pelota le va a quedar a Rodrigo de Paul. De Paul que viene con Leo Messi. Va tocando la pelota al 10. Messi va a tocar al medio. La pelota con Leandro Paredes. Paredes que va a jugar por el costado izquierdo. La pelota con Thiago Almada. Ahí va Argentina. La toca Almada. Almada para Nico González. Nico que descarga atrás. La pelota viene con Lisandro Martínez. Licha para Paredes. La marca termina haciendo del número 23, Sandoni. Viene para Thiago Almada, la marca de Zaccaria. Ahí viene Thiago Almada, recorta, amaga, siempre Almada. Abre para Nico González, centro mordido, le queda Julián, sacaba de pierna derecha al Bedi, le queda Thiago Almada, el toque atrás, la pelota que le va a quedar al Cuti Romero. Viene con Leo Messi, Messi con Paredes, Paredes con Leo, ahí va el rey del juego, la pelota por izquierda va Lisandro Martínez, la toca con Thiago Almada, viene Thiago, Thiago por izquierda con Nico González, Nico González atrás para Thiago Almada, viene 16, amaga, a ver, se mete al área, es una muralla roja, Nico González que domina, los 10 dentro del área están de Suiza, huevo, imposible así.
1: No, es imposible, por eso Mati lo que te decía, Argentina va a tener que ejercitar la paciencia. Me gustan los primeros minutos de Almada, Mati.
0: Viene Messi, Messi con Almada. Almada que domina, mete el giro. Viene Thiago, recorta, amago a pegarle. Abre por izquierda, toca para Nico González. Nico González con Lisandro Martínez. Licha que viene con Paredes. Ahí va tocando esa pelota el número 5. Paredes que lo tiene abierto por derecha a McAllister. Va tocando Paredes, Paredes con Julián. Julián que va a tocar hacia atrás. La pelota viene con Lisandro Martínez. Ahí va tocando el argentino. La rebota Lautaro, Lautaro con Paredes, Paredes con Leo. Viene Messi, va rey del juego. Buena maga del día.

0: Suárez, Messi que mete pasado, no puede Julián tampoco, Nico González acaba de plena derecha, Widmer, le va a quedar a Paredes, ahí va Paredes, Paredes que va a jugar por izquierda, viene Thiago Almada, otra vez en cara, viene Thiago, le pega y pasó al lado del palo, saque de arco para Suiza.
1: Pero está bien, es probar, es esto, es agarrar la pelota, pedirla, que no queme, tener paciencia y probando, excelente lo de Thiago Almada, que la pidió, que encontró el espacio y le terminó pegando bien los primeros minutos del jugador con pasado en Benfica y en Vélez, hoy en el Atlético de Madrid, bien, está haciendo Thiago Almada las cosas.
0: Muy bien, 14 por 6 el cambio en Suiza, huevo.
1: Va a dejar la cancha Zaccaria con la número 6, ingresa Yazari con la número 14. Thiago Almada, Mati, que hay un rumor muy fuerte de que tendría todo acordado para ser nuevo jugador de River. La parte contractual ya estaría acordada y se está hablando, y lo pongo potencial porque es una cifra que todavía no está 100% confirmada, que River desembolsaría 20 millones de euros para quedarse con el 50% de la ficha del jugador con pasado en Benfica.
0: Ahí viene con la pelota por derecha, Widmer, se viene Amdouni, saca McAllister, pelota larga, busca Lautaro Martínez, la quiere aguantar, la baja de Akanji, la toca la banda derecha, Akanji va a tocar por fuera la pelota de Widmer, y atención que viene Suiza, lo bajan a Freuler, falta de Thiago Almada, y va a ver la amarilla Almada, tiro libre que le pertenece a Suiza.
1: Y no le quedaba otra que cortarlo a Thiago Almada. Se gana la amarilla frente a Freuler. Esto también, Mati, se va a poner. Al poner por ahí tanto jugador de buen pie como Almada, Lautaro, Julián, y al juntarlos con el cansancio de Messi, Argentina se va a exponer a esto, a que si Suiza juega un poco con la pelota, al tener menos marca, tenga que cortar con falta.
0: Muy bien, hay tiro libre para Suiza. 6 minutos y medio, amigo de Foot and Goal. Le va a pegar Granit Xhaka. El partido no tiene goles. Está empatado 1-1. Atención con esto, no me gusta. Montiel lo marca a Kanji. Hay mucha diferencia de altura y esto no me gusta. Tiro libre que le pertenece al equipo suizo. Vendrá el envío al área. Atención. Viene el centro de Xhaka, pasado. Ganó a Kanji, no ganó Lisandro Martínez. Y cobraron falta en ataque, será, no, ganó Kanji, será saque de arco para Argentina, tenemos 7 minutos.
1: Y lo terminó llevándoselo por todo por delante a Kanji, a la pelota, le terminó pegando un codazo a Lisandro Martínez, era fulera esta pelota y la sacó bien adelante Argentina.
0: Ahí viene por banda derecha Lionel Messi, para adentro va a picar McAllister, mete Messi, pelota larga para Lautaro Martínez, marca Kanji, la cobertura de Kanji y Lautaro que no va a llegar, será tiro libre para Suiza, 7 minutos y medio. El partido sigue por ahora. ¿Le amonestaron Lautaro? ¿Qué pasó? El árbitro de la nada empezó a sacar amarilla. No era ni de casualidad tarjeta. Tiro libre para Suiza.
1: Bueno, dale. Existe la ley de la compensación con las amarillas. Empiezan de a poco, ante la primera faltita chiquitita, a sacar amarillas en contra de Argentina. Tiene que tener cuidado Argentina en esto. Ahora con Almada, con Lautaro, a Kanji, Mati. Y el 4 están haciendo un partidazo, el Bedi, de lo mejor que está teniendo Suiza.
0: Muy bien, va a levantar esa pelota Kobel. Va a levantar el arquero de Suiza, 8 minutos del segundo del primer tiempo del alargue. Por ahora hay penales en Kansas. Levanta Kobel, pelota larga. Le ganaba de cabeza el jugador Hayari. Se va por un costado rebotado en Montiel, lateral de Suiza. Empieza a manejar un poco la pelota el equipo helvético. Ahí la va bajando a Kanji. A Kanji viene atrás. La va tocando Comert. Comert con el arquero Kobel. Va a salir Kobel. A sacar el arquero amigo de Foot and Goal. 8 minutos y medio. Pelota larga. La quiere de cabeza el Cuti Romero. Y la pelota por izquierda. Y va trepando ahora por izquierda Munheim. Munheim al medio. Recibe Hayari. Hayari toca amigo para Xhaka que le pega. Bueno. Aviso de Suiza, saque de arco para nosotros.
1: Pero el partido sigue siendo, Mati, muy favorable a Suiza. Argentina, teniendo un hombre más, no puede imponer condiciones, no puede ser mejor que Suiza.
0: Viene por derecha Leo Messi, domina el 10. Messi toca atrás para McAllister. Ahí viene con la bocha el número 20. McAllister que va a jugar al medio de la pelota para Paredes. Paredes que va a venir por izquierda. Ahí va tocando Thiago Almada. Domina la pelota el número 10. Ahí viene Thiago. Thiago atrás para Lisandro Martínez. Licha viene con Messi. Ahí viene el rey del juego. Viene Messi. Va a encarar ante la marca de Hayari. Messi centro de derecha. Y la pelota en las manos de Kobel.
1: Si no se muestra nadie, si no se mueve, a eso lo va a invitar Suiza, a tirar centro, a sacar. Messi se lo terminó tirando a nadie, sacando la ráfaga de los primeros 5 minutos del primer tiempo extra. Mati, otra vez el partido sigue siendo favorable al equipo europeo.
0: Lateral para Argentina, el envío de Kobel demasiado largo, saca de manos para nosotros. Va a levantar la pelota Nicolás González. Seguimos 1-1. Amigo de Futangol, decime, ¿de dónde nos escuchás? Va a sacar Nico González. Va tocando el 15, la pelota atrás. La pelota viene con el Dibu, saca el Dibu. Y la pelota va para Montiel. Va a sacar esa pelota el número 4. Va Argentina ahora. Montiel que va a tocar al medio, le va a quedar a McAllister. Va con la pelota el número 20. Va McAllister, va a jugar por izquierda. Le va a quedar a Lisandro Martínez. Le queda la pelota a Licha. La toca atrás. La pelota de Martínez. Martínez que va a jugar al medio. La pelota le va a quedar ahí a Thiago Almada. Almada que va a jugar con Paredes. Domina Leandro Paredes. Argentina toca por izquierda. Balón con Thiago Almada. Almada por izquierda. Le queda Nico González. González con Almada. Domina Thiago. Pelota al medio. Ahí viene con la pelota el Cuti Romero. Domina el Cuti. Abre por derecha. La pelota con Leo Messi. Ahí viene el 10. Va Argentina. Pelota de McAllister. McAllister con Leo. No fue buena de la devolución. Balón con Thiago Almada. Avanzó el número 16, se mete al área, a ver Thiago, se perfila, no puede, va de zurda, quiere desbordar, se acomoda, se va a recortar, descarga atrás, ay, el pase no fue bueno, rebotaba en Amdouni, lateral para Argentina.
1: Pero es muy difícil igual, Mati, cuando Argentina tiene que atacar, poder romper un bloque de 10 camisetas rojas que están todas bien centradas defendiendo, prácticamente tiene ya bien marcado cuando defiende una línea de 5 y por momento de 6.
0: Ahí va tocando Julián. Julián viene con el Cuti Romero. Avanza el Cuti. Ahí viene Romero. La pelota de Argentina. El Cuti lleva la pelota en la mitad de la cancha. Ahí Horto lo va pidiendo McAllister. McAllister viene con Messi. Messi con McAllister. Domina el 20. Abre por derecha. Le queda a Montiel. Montiel viene con Leo. Vamos a Argentina. Se le va larga Leo. Lo tocan a la pasada. Le da la ventaja. Hay falta. Tiro libre para nosotros en el campo de Suiza.
1: Sí, no sé qué era mejor, si seguir la jugada o el tiro libre. Se vuelve loco el entrenador de Suiza, que está tirando insultos para todos lados, Marat Yakin, pero es un buen tiro libre para Leo acá. Sí, lo termina tocando abajo al 10.
0: Muy bien, hay tiro libre que le pertenece a Argentina. Le va a pegar Messi, vamos Argentina, vamos 10, vamos Leo. 12 minutos del primer tiempo del alargue.

0: Hay balón que le pertenece a la Argentina, a unos 35 metros del arco. Hay tiro libre para el equipo de Messi. Le va a pegar el número 10. Cuatro hombres en la barrera, pone Suiza. Va Leo. Dio en la barrera, la aguanta McAllister. Tocan atrás para Paredes, Paredes que abre por izquierda. La pelota le va a quedar a Thiago Almada. Almada que abre por la banda zurda. La pelota le va a quedar a Tarza Nicolás González. Lo bajaban, el árbitro dice que sí, así. La pelota viene en el carril central. Ahí va tocando Leandro Paredes, Paredes que abre por izquierda. Entrega para Thiago Almada. Avanza Thiago, recorta 16. Siempre Almada. Almada con McAllister, gira McAllister. McAllister con Messi, ahí viene arriba el juego. La pelota por izquierda, va Paredes. Paredes que pisa la pelota, la marca termina siendo de Freuler. La toca atrás. Ay, Lisandro, no se complique. Juegan atrás, quedaba tirado. Se va levantando Nick González. De aquí la hace jugada. Ahí toca Montiel. Montiel con Paredes. Paredes que domina. La pelota en el carril central. Paredes que va aguantando. Por izquierda la va pidiendo Julián Álvarez. Ahí domina la araña. Julián que va por izquierda. Nick González que no puede continuar. La pelota que viene por izquierda. Se está acomodando el botín. Ahí abajo no se puede acomodar Nicolás González. Va tocando a McAllister. McAllister va a tocar a la derecha. La pelota con Lionel Messi. Ahí viene el 10. 14 minutos del primer tiempo del alargue. Abren con McAllister. El centro. Ha sido malo el partido de McAllister sacando el gol. Saque de arco para Suiza.
1: Y el centro fue una... fue malísimo el centro. Acá hay falta del 14. Está inclusive con lo riguroso que está el árbitro Mati. Era para amarilla.
0: Para roja, te digo, ¿eh? Es para roja, huevo, ¿eh? Porque después lo pisa fuerte, ¿eh?
1: Directamente igual lo va a pisar a Nico González.
0: Voy en 14 y medio, amigo de Futangol, 1-1. Están empatando Argentina y Suiza en Kansas. Va a levantar esa pelota Kubel. Va a levantar el arquero. En la pelota en la mitad de la cancha. La bajaba de pecho Xhaka. Balón por derecha. Baja Andouni. Le pega Hayari. Saque de arco para Argentina.
1: Y acá Hayari tenía que terminar la jugada. El que está tenía que tener una amarilla encima. Y el disparo pasó muy lejos. Así todo, Mati, con uno menos. Cuando cruza la mitad de la cancha Suiza, es peligroso y maneja mejor la pelota también a la hora de atacar.
0: Ahí va tocando esa pelota Lionel Messi. Avanza el rey del juego. La marca de Hayari, le pintó la cara. Vamos Leo, vamos Messi. Centro para Nicolás González, que la baja. Lautaro pasó de largo y terminaba devolviendo de pierna zurda la pelota a Comert. Se va por un costado lateral para Argentina.
1: Pero fue buena la jugada. Buena la idea de Messi con el centro. Ganando bien Nico González por arriba y Lautaro no la entendió.
0: Ahí viene Paredes, domina el 5. Paredes va a tocar con el Cuti Romero. Y en el Cuti, pelota de McAllister. Juega a la derecha, va Montiel. Centro, de cabeza devuelve Xhaka. Le queda a Lisandro Martínez. Engancha a Lisandro, le pega a derecha. Se desvía otra vez en Xhaka. La pelota viene para Nicolás González. Centro, y es córner. Tiro de esquina para Argentina.
1: Y tiene que ir, tiene que empujar. Tiene que encontrarle la vuelta al partido. Es muy desfavorable el encuentro para Argentina, pero tiene que buscar, como sea, pero ir.
0: Hay córner para nosotros, le va a pegar a la pelota Lionel Messi. Hay tiro de esquina que le pertenece a la Argentina. Centro, ganó el Cuti. Y la pelota se pierde, se termina el primer tiempo del alargue, huevo. Estamos 1-1.
1: Sí, no ha cambiado mucho igual el desarrollo del partido. Argentina igual tuvo alguna situación con Almada, que fue, me parece, de los cambios el que mejor ha entrado hasta ahora en el partido. Argentina sigue sin poder romper un cerrojo, hoy sí, bien cerrojo, por la camiseta y por cómo está Suiza defendiendo. No está teniendo un buen partido Messi. Lautaro está metido en una berenjena donde las cosas no salen. Julián trata de salir y de tocar, pero no pesa. Almada trata de ser irruptivo, pero cuesta. Nico González participa, pero no está fino en la terminación de la jugada. Poco buscan a Montiel. Y el partido se sigue jugando como quiera Suiza, ¿eh? Con 11 contra 11 se jugaba como quería Suiza cuando tuvo que defender y neutralizar a Argentina. 11 contra 11 el partido cuando tuvo que atacar se jugó más como quiso Suiza. Y ahora 11 contra 10 se sigue jugando como quiere Suiza el partido, ¿eh? Con los cambios. Lo que está buscando sin duda el entrenador es meter pierna fresca, es aguantar el partido Murad Yaquín, y sabe que el objetivo de los penales lo tiene cerca. Faltan 15 nada más.
0: Muy bien. Habla Scaloni con los jugadores. Momento del segundo tiempo del alargue. No sé por qué me pasa que estoy más tranquilo ahora que cuando estábamos ganando, pero bueno. Así es el fútbol. Impredecible los sentimientos que te da. Esta Argentina que seguirá peleando a pesar de no jugar bien. Argentina compite igual, huevo.
1: Sí, podrá jugar bien, podrá jugar mal, pero Argentina compite. No sé cuántas selecciones, Mati, jugando en el nivel de Argentina, que no es de lo mejor, pueden estar metidos entre los 8 mejores. No sé, contada con los dedos.
0: Muy bien. Se vendrá el segundo tiempo del alargue. Segundos 15 minutos. Quedan 15 minutos. Y a pelar al Dibu. Ojalá que lo ganemos antes, huevo. Suiza viene de ganar en penales también.
1: Sí, viene a ganar en penales. Está dulce. Y enfrente, Mati, además tiene un arquero como Cowell, que el otro día me vas a ayudar, pero creo que atajó 2 penales, si no estoy mal.
0: Creo que sí. La verdad que no me acuerdo. La verdad que en este momento el Cuti se queda. Ojo el Cuti,
1: No sale.
0: No sale a la larga. Cuti Romero será cambio 19 por 13, huevo.
1: Va a salir con la número 13. El Cuti Romero ingresa con la número 19 del comandante Nico Otamendi. Hay que seguir, Mati, la rodilla. O que no sea un calambre lo del jugador de Tottenham.
0: Muy bien. El Cuti que ha jugado un partidazo hoy, huevo.
1: Sí, yo no sé si en el gol, Mati, de Ndoye, es verdad que se lo come Molina, él podría haber hecho algo más, pero junto con Lisandro han hecho un muy buen partido.
0: Vamos a ver Suiza arrancar el segundo tiempo de la larga. Últimos 15 minutos, amigos de Futangol, y nos vamos a los penales. Si no, va jugando Kobel. Balón largo. Ahí va a ganar de cabeza la pelota Otamendi. Le queda esa pelota a Granit Xhaka. Viene Suiza en este inicio del segundo tiempo. Extra pelota al medio. Hay que volver, viejo. La pelota le queda por izquierda. Ahí le va a quedar esa pelota por la banda zurda al número 23, Amdouni. Quiere meter el centro. Se desviaba la pelota. Quiso meter ahí el número 2, Munheim. Ahí lateral para Suiza, primero, segundo, huevo.
1: Y Suiza, cuando pueda, va a tratar de jugar con la pelota, va a tratar de llevar el partido al área de Argentina para jugar un poco con el balón.
0: Ahí va tocando esa pelota Montiel. Quiere jugar ahora para Leo Messi. La pelota le va a quedar a Comert. Comert con Akanji. Sale el 5. Pelotazo largo a cualquier lado. Será lateral para Argentina. Primer minuto del segundo tiempo de la larga, huevo.
1: Hay algo que me pasa con el lateral, se me vino recién porque vi al jugador de Suiza tratar de hacer tiempo. Solamente a Molina veo que le cobraron los 5 segundos. Me acuerdo el otro día con Egipto, Mati, que para hacer un lateral tardaban un minuto y medio. Ni te hablo, sacaron un saque de arco.
0: Ahí viene por izquierda, lo tumban. Munheim, falta de McAllister. Ahí tiro libre para Suiza. Primer minuto de este segundo tiempo extra. Salió con la pelota el equipo helvético, huevo.
1: Y sí, es una manera de defenderse. Es una buena manera de lo que tiene Suiza, defenderse con la pelota, de moverla. Y además, Mati, hay que decirlo, que hoy, cuando jugó con el balón, lo ha hecho bien además.
0: Tiro libre para Suiza. Le va a pegar esa pelota a Granit Xhaka. Y le va a pegar el número 10, amigo de Futangol. Vendrá el envío desde la banda izquierda. Atención con esta. Y en el centro sacaba Lautaro Martínez. La pelota le va a quedar a Leo Messi. La rebota atrás. La pelota le va a quedar a Montiel. Montiel que viene ahora para que lo aguante Thiago Almada. Almada va a jugar con Otamendi. Otamendi viene con Leandro Paredes. Tenemos 2 minutos del segundo tiempo del alargue. La pelota que le va a quedar ahora por izquierda a Lisandro Martínez. Viene Lisandro. Lisandro que va a tocar al medio campo. Avanza, toca al medio. La pelota viene con Thiago Almada. Ahí viene Thiago. Thiago que va a jugar al medio con McAllister. McAllister que va a tocar la pelota por derecha. La quiere Leo, la quiere Messi. Atención, viene el rey del juego. Se quiere meter al área. Messi quiere tocar, le queda Montiel. La quiere bajar, la regaló. Balón ahora con Amdouni. Y se viene Suiza con la contra. Acelera Amdouni. Atención, corre muy rápido. Aguanta, gana Botamendi. Queda flotando la pelota. Y atención, viene Widmer. Widmer que quiere abrir, jugó mal. Lo abierto que quedó Argentina en esta. Y atención, Paredes también, huevo.
1: Sí, Paredes que ahora se acalambró, me parece, Paredes. Y no sé si a Argentina le quedan cambios.
0: Ahí viene con la pelota por el carril central Julián Álvarez. Entró Montiel, Otamendi, Almada y Nico González. Que tendríamos dos cambios más. El tema es las ventanas. Ahí viene Lautaro Martínez. Lautaro que va a tocar atrás. Balón para Julián Álvarez. Ahí viene Julián. Julián con McAllister. El 20 que va a tocar a la derecha. Entrega para Leo Messi. Ahí viene el rey del juego. Viene Leo. Atención. Se quiere meter al área. Quiere sacar el remate. No puede. Toca atrás. Balón de McAllister. La domina el número 20. McAllister toca para la derecha. Domina Montiel. Montiel con McAllister. Vamos, Argentina. Domina Thiago Almada. Recorta Thiago. De izquierda al medio se cierra. Abierto la pide Nico González. Va a tocar el número 15. Descarga atrás. La pelota le va a quedar al número 6, Lisandro Martínez. Bien, Lisandro. Argentina con paciencia. Juega por izquierda. Toca Thiago Almada. Ahí viene Thiago. Thiago al medio. Balón con Leo. Va Messi. No puede. Juega para Nico González. Él toca atrás para Lisandro Martínez. Que no puede meter el centro. Bien, Almada. Almada juega atrás a nadie. Le va a quedar igualmente a Montiel. Argentina arrincona a Suiza. Ahí viene con la pelota en la mitad de la cancha McAllister. McAllister con Otamendi. Otamendi con Lisandro Martínez. Centro para Lautaro, que no la pudo bajar. Saque de arco y es para Suiza.
1: Y así como en el primer tiempo nosotros decíamos, Mati, que Suiza siga jugando de esta manera, en cuanto a la imprecisión en el área, Argentina lo mismo, A Suiza le va a pasar lo propio. Mientras Argentina juega así y no esté fino dentro del área, que siga jugando de esta manera, que no va a pasar nada. Queda, Mati, un cambio más todavía, porque recordemos que en el... salió con las 5 paredes, ingresó con la número 21 el Flaco López, un jugador de Palmeiras. Recordando que en el alargue se te pone un cambio más ahora.
0: Muy bien, amigo de Futangol. Los cambios en Argentina, vamos con el cambio huevo. 21 por 5.
1: Entró con la 21 el jugador del Palmeiras, el Flaco López. Dejó la cancha con la 5. Acalambrado Leandro Paredes.
0: Tiro libre para Argentina, lo bajaron a Lautaro. 5 minutos del segundo tiempo extra. Por ahora penales en Kansas. Ahí va a jugar esa pelota ahora para el costado izquierdo. Thiago Almada. Abierto la pide Nico González. Va tocando Thiago Almada. Almada para Nico González. González que descarga atrás. La pelota viene para Lisandro Martínez. Lisandro que va a tocar a la derecha. Aparece Otamendi. Otamendi viene con Leo Messi. Avanza el rey del juego. Viene el centro pasado. La pelota a las manos de Kovel.
1: Y otro centro más de Messi a las manos de Kovel. La verdad que hoy el partido de Messi, Mati, ha sido prácticamente nulo. Ha gravitado nada. El 10 tuvo la asistencia en el gol de McAllister. Pero hoy no ha sido la llave hasta ahora para romper el partido.
0: Va a sacar Kovel. La pelota va hasta la mitad de la cancha. De cabeza va sacando Otamendi. La pelota en el medio campo. Buscaba el Flaco López. Ganaba Freuler. Saca que empuja. Balón por izquierda para que vaya Munheim. Balón que le va a quedar a Hayari. A no dormirse Argentina. Se va por un costado lateral para nosotros. Tenemos 100 minutos.
1: Es que claro, como el partido lo tiene a Suiza defendiendo y ataca poco. Otamendi iba a decir. Scaloni pone mucho jugador más de corto ofensivo que defensivo. Fíjate que McAllister, Mati, ahora es el único que queda de 5.
0: Viene Thiago Almada, recorta de izquierda al medio. Thiago que va a jugar con Lisandro Martínez. Lisandro abre por izquierda, la pelota viene para Nicolás González. El toque al medio, ahí viene Thiago Almada. Almada a la banda derecha, balón con Lionel Messi. Recorta Leo, vamos Messi, Argentina. A ver Messi, le pega. Atajó Kovel. Ay, hizo su típica jugada Messi. Atajó Kovel. Son tratada de Nicolás González, queda Flaco López. Gira López, la va llevando al 21. La pausa, va a tocar atrás. Viene para Julián Álvarez, a ver. Le pega Julián. ¡Golazo! ¡Gol! ¡Gol! ¡Argentino, carajo! ¡Gol! ¡Gol! Argentino. Julián. La araña de Calchín. La araña que no venía teniendo el mejor mundial. Termina coronando con este golazo. La había llevado el Flaco López tras la jugada de Messi, la tajada de Kovel. López tocó atrás para Almada. Quedó el espacio. Julián le pegó y la clavó en el ángulo. La araña querida. La araña del pueblo. La araña de Argentina. Argentina en 8 minutos. Le gana 2-1 a Suiza.
1: qué momento pica la araña. En algún momento la araña va a picar. Y picó con un golazo. Un golazo que me dio la araña de Cachín. Con la comba justa, pidiendo ángulo. Excelente lo de Julián Álvarez. Que nunca se rindió, que siempre fue y que le metió un golón a Cowell. No podía Argentina por el cerrojo, no podía Argentina por Cowell, pero Argentina es Argentina. Argentina es el campeón del mundo y tiene una araña encendida. Se encendió la araña de Cachín que pone el 2-1 y por ahora Argentina pasa a semifinales.
0: Está ganando Argentina 2-1. Amigo de Futangol, está ganando la araña con el gol de Argentina. Amonestado también. Y el árbitro tiene un alto porcentaje de amarillas. No sé qué es lo que pasó aquí. Tenemos 9 minutos del segundo tiempo extra. Argentina lo gana. A no meterse en la charla. Volver y que se termine rápido, huevo.
1: Sí, sí, tiene que tener cuidado, Mati, igual, porque ahora Tamendi se suma a una lista de que tiene amonestados. Lo tiene a Montiel, ya no lo tiene a Paredes. Y tiene que tener cuidado desde ese aspecto. Perdón, Almada. Montiel tiene que tener cuidado porque tiene dos amarillas, una amarilla. Y si lo amonestan en estos minutos, se pierde las semifinales en caso de pasar.
0: Cambia en Suiza, 17 por 8.
1: Ingresa con la 17 Vargas e ingresa con la sale con la número 8 Remo Freuler.
0: Muy bien, gana Argentina y lo va a ir a buscar con todo Suiza ahora. Como en el 2014 con el gol del Fideo en el alargue. Ahí va sacando Coel. Pelota larga a la mitad de la cancha. Devuelve de cabeza Otamendi. Pica la pelota. La va sacando ahora. Comerte. Balón por derecha. Viene Widmer. Mete pasado de cabeza. Sacaba el Flaco López. Será por un costado. Lateral para Suiza. Jugaron rápido. La baja Hayari. Hayari toca por izquierda. Atardece con la pelota. El centro de Mujeim. Quería, pero no pudo. De cabeza en Downey. Devuelve Lisandro Martínez. Santiago Almada no pudo. Balón de Widmer. Julián no lo quiso tocar. Widmer con Xhaka. Centro, segundo palo. La baja Vargas. Sale el Dibu. Sale el Dibu. Argentina por ahora en semifinales.
1: Con este gol, Mati, el 16 que convierte a Argentina. Iguala la línea de Francia en cuanto a máximas selecciones goleadoras en el Mundial. Primer gol de la araña de Cachín en este Mundial, quinto tanto que le convierte a Suiza. Repito el dato, en los dos partidos anteriores a Suiza no la habían convertido goles.
0: Bueno, quedó tirado McAllister, amigo de Futangol. 11 minutos del segundo tiempo del alargue. Argentina está pasando de ronda. Quedó tirado McAllister. Se levanta el 20. Partido trabajado. Partido duro. Tremendo lo de Julián Álvarez, huevo.
1: Sí, sin duda. Creo, Mati, que era el jugador, a mi entender, no sé si me vas a coincidir, que más necesitaba el gol en el Mundial y en qué momento, además.
0: Coincido. 11 minutos y medio. Saludos para Roquel Ponce. Va a sacar la pelota el Dibu Martínez. Va a sacar el arquero argentino. Va levantando el arquero de Aston Villa. Pelotazo largo. Caía por derecha el Flaco López. El árbitro dice no hay nada. Va a atacar Cobel. 11 minutos y medio, amigos de Futangol. Va a sacar el arquero. Va sacando Cobel. Pelota que va hasta campo de Argentina. Va a tener que devolver de cabeza a Otamendi. Balón que va a ingresar al círculo central. La mete de cabeza a Kanji. La pelota en la mitad de la cancha. Devuelve el Flaco López. Cae Lautaro. El árbitro dice que no hay nada. Ahí va tocando Manuel Akanji. Akanji abre por derecha. Se le escapa a Widmer. Lateral para Argentina. 12 minutos del segundo tiempo del alargue.
1: Y tiene que, pese a que se le va a ir al humo a Suiza, Argentina tiene que defenderse con la pelota. Tiene que mantener la postura que venía manteniendo con el hombre más, con la tenencia de pelota, empujarlo lo más posible a Suiza cerca del arco de Cowell y hacerlo de esa manera al partido, porque si lo deja venir, va a sufrir los últimos minutos.
0: Va tocando el Dibu Martínez, el Dibu a la derecha, la pelota viene para que trepe Otamendi, Otamendi va a meter en el largo, la corrida del Flaco López, ganaba de cabeza la pelota ahora, Comer con Akanji, la va rebotando Xhaka, pelota a la banda izquierda, ahí va Hayari ante la marca del Flaco López, lo corta y hay que evitar esa falta, tiro libre para Suiza en la mitad de la cancha.
1: Sí, faltas que no tiene que hacer el Flaco López, acá igual Mati lo que marca es la poca, la poca marca que puede tener un delantero. Y le da un tiro libre que tiene una buena pegada como Xhaka y tiene altura por arriba.
0: Le va a pegar Granit Xhaka. Hay que aguantar esto, amigo Futangol. Todavía no está ganado el partido. Todavía que siguen empujando cada una de su lugar. Cada uno de donde pueda. Hay tiro libre que le pertenece a Suiza. Le va a pegar Granit Xhaka. Viene el centro, devuelve a Messi, saca de pierna derecha a Julián Álvarez. Y la pelota le va a quedar a Xhaka, amigo de Futangol. La toca para la derecha, avanza con la pelota a Suiza. Va tocando Kobel, balón largo hasta la mitad de la cancha. De cabeza quería Lautaro y Sandro Martínez, devuelve a Nicolás González. Saca Otamendi, viene Otamendi, era McAllister. La pelota que la termina tocando el flaco López, balón por derecha, le queda a Leo Messi. Vamos Leo, vamos Rey, se viene Messi para el tercero. Vamos Messi, recorta, le pega, se desvía y es córner. Rebote en Xhaka. Tiro de esquina para Suiza, para Argentina, perdón.
1: Y a esto se va a poner Suiza. A que queden 3 contra 3, queden un mano a mano. Acá en el duelo de los 10, Granit lo fue llevando a Messi, que enganchó y le terminó pegando la pelota. Tiene que quemar tiempo, la tiene que cuidar a Argentina. Tiene que ser una selección inteligente en este tramo.
0: Muy bien, hay tiro de esquina para Argentina, amigo de Futangol. Le va a pegar Messi, vendrá el envío corto del 10, 14 minutos, vamos a ver cuánto más se va a jugar. Domina Messi, va tocando el 10, estaba adelantado, dice el árbitro que se había ido. Se tira al lateral, el que le pertenece a Suiza.
1: Y estas cosas son las que tiene que hacer un equipo inteligente. Guardar la pelota, no hacer estas cosas onzas como el lateral, como lo que pasó recién, las faltas. Tiene que defender con la pelota Argentina.
0: 14 y medio, vamos a Argentina, vamos. Casi 15 tenemos. Va levantando Coel. Pelota que va para el campo de Argentina. De cabeza ganaba en las alturas Otamendi. La pelota le va a quedar a Suiza lateral en la mitad de la cancha para ellos. Va a levantar Hayari. Quedaba tirado a Kanji. La pelota por izquierda para Vargas. Vargas para que la juegue el número 18 con Ert. 4 minutos más se van a jugar. Levanta Kobel. Pelotazo largo. De cabeza gana Otamendi. La pelota le va a quedar a Hayari. Argentina muy atrás. Ahí viene Hayari. Viene el centro. Ganó Nico González. No pudo llegar a esa pelota el número 3. Widmer. La roba Nicolás González. Saca el 15. Se va a perder por un costado. No. Va a quedar adentro. La pelota va a ser de Xhaka. Sacando dos hombres. Suiza está en el área de Argentina. La pelota de Xhaka por derecha, gana Julián. Bien Julián en el medio campo, la toca Nico González y son 3, ataca 1, vamos a Argentina. La toca Lautaro para Thiago Almada. Por el otro lado Messi, para el otro lado Messi. Va para Messi, va para, no, va Thiago, la individual. Atajó Kobe, Lautaro. Gol argentino. ¡Oh!

0: ¡Gol argentino! Semifinalista del mundo. Semifinalista del mundo. Que lo lloren todos. Que lo lloren todos. Argentina, tierra de fútbol, tierra de pasión. Argentina en las semifinales. Lo hizo Lautaro, el Toro. Lo hizo Martínez, el hombre del Inter, en una contra letal. La robó Julián. Julián para Lautaro, Lautaro para Thiago Almada, que tuvo para hacer varias cosas. Pareció no salirle lo mejor. Había atajado con el rebote, le quedó a Lautaro, que definió con tranquilidad con la cara interna de su balín derecho. 17 del segundo tiempo del alargue. Argentina en la semifinal. Argentina 3, Suiza 1.
1: E independientemente de cómo terminó la jugada, otro gol copiado a Egipto fue. Recuperación de Julián, control de Lautaro. Acá hoy apareció Thiago Almada en la conducción, que se terminó enredando. Excelente Cowell, igual saliendo, para mí de lo mejor que ha tenido Suiza. Y excelente el Toro, con olfato de 9 para poner el 3-1, sellar el pase a semis, meternos entre los 4 mejores del mundo, y que los anti-Argentina, los anti-Messi, esperen un poco más. Esperen un poco más, porque Argentina tiene huevo, tiene huevo.
0: Y viene Suiza, quería Vargas, falta en ataque sobre Nicolás González. Hay tiro libre que le pertenece al equipo argentino. Un minuto más va a quedar en Kansas. Argentina va a seguir viva en la Copa del Mundo. ¿Cuántos voces recuerdo que iban a decir que Argentina no iba a llegar a semifinales, que iba a ser semis todos europeos? Y Argentina avanza. Y cuando el día que no apareció Messi, apareció el equipo. Y Argentina, que tiene unas pelotas bárbaras, se va a jugar con Inglaterra en un clásico mundial. El mundo paralizado por el mejor jugador de la historia. Y avanza Thiago Almada, domina Almada. Va girando el 16, toca para atrás. Viene con McAllister, McAllister para Otamendi. La pelota de la Argentina. Otamendi a la derecha. Balón para Leo Messi. Ahí viene el rey del juego. Domina la pelota el 10. Juega por izquierda. Le queda Lisandro Martínez. Viene ahora para Julián Álvarez. Julián que va a tocar por izquierda. La toca Nicolás González. Vamos a ganar y vamos a jugar la semana que viene. El miércoles contra Inglaterra. La toca Lisandro. No sale a presionar nadie en Suiza. ¡Ganó Argentina! ¡Ganó el campeón del mundo, amigo de Futangol! ¡Estamos en las semifinales del mundo! ¡Estamos entre los 4 mejores! ¡Argentina 3, Suiza 1! ¡Y lo viviste en Futangol!
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1: Y Argentina es Argentina. José, seguí llorando, papá. Seguí llorando. Seguramente sos de una selección chiquitita, papá. Aguante Argentina. Argentina está entre los 4 mejores del mundo. Va a jugar una semifinal. Va a jugar otra semifinal del mundo contra Inglaterra. Mientras los demás quieren tirarlos, nos pueden tirar. Nos pueden tirar que nos agranda. Porque tenemos dos cosas que son enormes. Y eso es lo que mostró hoy Argentina. Que tiene unos huevos enormes para vos, José. Así enormes lo tiene. Un partido recontra chivo sacó adelante hoy con Suiza. Que la verdad ha planteado un partidazo. Ha sido mucho mejor la selección europea. Y así toda Argentina en un partido recontra difícil lo termina destrabando. Hoy Messi no tuvo su partido, pero apareció el equipo por ahí, no en su máximo esplendor, pero ganando y apareciendo bien los cambios. Para mí el cambio de Almada fue clave, porque entró bien, porque la pidió, porque mostró rebeldía, porque en el tercer gol es él el que termina apareciendo para el gol de Lautaro. Lautaro también, la que tocó también, la que mandó a guardar. Otro que fue clave para el ingreso fue el Flaco López, que le dio la asistencia para un golón. de Lautaro Martínez. Mientras, bueno, a Raúl también le mandamos un saludo enorme también, que lo sigue mirando por la tele. Viene el ingreso del Flaco López. Buen partido de Lisandro Martínez. Buen partido del Cuti Romero. Pese a que por ahí para mí en el gol algo tiene responsabilidad. Me ha gustado mucho el partido del Dibu Martínez. Ha sido un buen partido el Dibu. Es verdad que se quedará con la espina del gol que le marcaron, pero ha estado bien el arquero de Aston Villa. Después, por mejorar, Molina tiene que levantar sin duda el nivel.

0: En tu radio Panamericana son las 22 horas 47 minutos.
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1: En tu radio Panamericana son las 22 horas, 50 minutos.

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2: En tu radio Panamericana son las 22 horas, 53 minutos.
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0: En tu radio Panamericana son las 23 horas 31 minutos.
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2: En tu radio Panamericana, la 1:33.
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0: En tu radio Panamericana son las 2 horas 30 minutos.
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0: En tu radio Panamericana son las 3 horas, 32 minutos.
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0: En tu radio Panamericana son las 4 horas 31 minutos.
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estamos en una nueva mañana, en un nuevo amanecer, una nueva jornada. Con el saludo atento y cordial iniciamos esta programación de Despertar Ecuatoriano, cuando ya tenemos en nuestros estudios 25 minutos y las 6 de la mañana. La noche aún está oscura, la negra no se ha ido. No está todavía como para poder divisar muy bien. A duras penas puedo apreciar ya la presencia por ahí de unas lomas, ¿no? Bien, amanecemos en Oña. Buenos días a todos y todas, a toda esa gente maravillosa que despierta, que hoy ya está con nosotros luego del descanso de algunas horas, ¿no? Luego del descanso que nos permite recuperar energías para el día de hoy. Vamos entonces con toda la precaución a hacer nuestro trabajo cualquiera que este sea. La gente madruga, hoy va a los mercados, los que vienen de diferentes sectores, sobre todo en la parte más leja, como es por decir San José, Poetate, La Cría, Susudel, vienen también de Progreso, vienen acá. La gente viene, ¿sí? Entonces, ellos madrugan más, ellos ya están viajando. Los que estamos aquí en esta, o en esta localidad, pues estamos aún todavía durmiendo, algunos tranquilamente. Así es que entonces, hoy es un día maravilloso para primero agradecer a Dios. Usted desde su espacio, desde su religión, desde su creencia, usted haga lo que estime pertinente y conveniente. Cada quien hace de su vida. Ya algunos han rechazado las diferentes religiones, se han cambiado, han tenido otro criterio. Ya es problema de cada quien. Aquí salva tu alma. Salva tu alma. Yo doy gracias a mi Dios por haberme regalado para este día la salud, un día más de vida. Hoy estoy aquí, más tarde o mañana, quizá no, pero hoy estoy aquí. Y eso entonces para mí es enorme, es suficiente. Abrí los ojos y bueno, encontrarme con un nuevo día. Y gracias a ello entonces vamos ya a agradecerles también a ustedes oyentes. Donde quiera, en Cochabamba, en Nabón, en Las Nieves, en Corraleja, en El Progreso, en El Tablón, en Susudén, aquí en el centro de Oña, donde quiera que nos escuchen, buenos días. En el oriente, de pronto, la gente por allá, en esos lugares, que también está cogiendo nuestra señal. Un saludo para esa gente maravillosa. Más bien, repórtense en novedades al 095-898-7769. Hoy estaremos en una maratón nuevamente en las primeras horas de la mañana en el Parque Central para ayudar a los damnificados de esta zona. Hoy por mí, mañana por ti. Vamos a trabajar, vamos a ayudar, vamos a apoyar. Por ahí están los compañeros ya también despertándose, poniéndose pilas para esta mañana, para este día, para esta jornada. Bienvenidos, bienvenidos. A las 6:30 minutos estaremos con la Eucaristía, como siempre, de los domingos. La semana pasada que estaban pidiendo, ¿qué pasó? Era por problema de las confirmaciones allá en Urdanet. Buenos días, aquí estamos, señoras y señores. Un reporte es al 095-898-7769 y ahí nos vamos. Esto es Despertar Ecuatoriano con el Don Benítez y Valencia. Nos quedamos en este espacio. La verbena.

0: Ahí estamos, señoras y señores.
1: Buenos días
0: a todos. 5:47 a.m. Este es un día espectacular. Ahora sí comienzo a ver ya un poquito el horizonte del Cerro Nauta. Buen día a todos y todas que nos sintonizan en esta mañana. Les damos la cordial de las bienvenidas, ¿no? Hay que iniciar, como suelen decir comúnmente, el programa iniciar con pie derecho. Las actividades, cualquiera que hagamos, cualquiera, se va hoy a vender los productos en el mercado, vienen de lejos, viajan bien, en fin, de todo. Otros están en los diferentes locales comerciales preparando el desayuno, el almuerzo, la merienda y los platos a la carta. Si usted quiere comer rico, bastante, bonito y barato, visite el paradero aquí en Oña. Ahí está don Fabián con doña Magali. Chorizo paisa, dice. Estofado de cuy. Encebollado. Caldo de gallina criolla. Y bueno, mucho más. Lengua, guatita. Ojalá la lengua aquí en Oña comieran todos, sería bueno. Así estamos, 12 minutos y las 6 de la mañana. Vamos entonces al estilo de estos grandes artistas, este bonito tema musical, Focinaico, el Chichinal.

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6 de la mañana, señoras, amigos, amables oyentes. Ahora sí está claro ya. Y estamos compartiendo esta mañana la programación de Despertar Ecuatoriano con la gente que madruga, con la gente que lucha, con la gente que apoya, con la gente que trabaja. Con los sufridores no, con la gente que siempre busca el desarrollo, no el oportunismo. Sí, que viene trabajando con política, sin política, en la noche, en el día, las fechas que sean. No aparecen solamente ya cuando hay campaña. Vean ustedes ya cuando hay campaña cómo han empezado ya a llegar algunos por acá. Otros se han puesto a trabajar, a formar sus sedes, en fin. Y tienen razón y tienen derecho, porque la Constitución lo permite. Pero usted es la persona que tiene que analizar, profundizar y buscar el mejor elemento, los mejores personajes, las mejores personas que deseen, que crean más bien que serán los mejores. De lo contrario, usted no esté arrepentido posteriormente que no hacen nada, que solo así, que por aquí, que más allá, matándose de iras, estresándose usted mismo. Por eso ahora, en su debido tiempo, analice, profundice, no se deje engatusar, como dicen. Les dan de comer, les dan de beber, les dan de pasear, les hacen jugar, les llevan regalos, obsequios, hasta les dan plata algunos, ¿eh? Después están bravos, ¿eh? Es momento de analizar. Esto es como alguien decía, la religión también tiene que empezar a razonar. Analicen quiénes son, dónde viven, dónde vienen, qué han hecho por el pueblo, qué han hecho por su propio domicilio, de pronto por su familia, de ahí lo vemos. Ya lo decía Jesús, por sus obras lo conoceréis. Vamos con el saludo a la patria.

Zapateando, zapateando. Vamos amaneciendo, 6 de la mañana, 18 minutos. 6 horas con 18 minutos. Vea, ¿qué iba a pensar? Dice por acá un amigo de usted, don Ángel. ¿Cómo se ha casado ese animal? ¿Qué? Una cosa bárbara. Estamos en las 6 de la mañana con 20 minutos, 6 horas 20 minutos. Nuestro llamado para recibir tu ayuda el día de hoy puede hacer la diferencia. La familia Paque Ávila también tiene problemas en el oriente. Las víctimas del aluvión del río Canzama, bajo ahí están algunos, los pedidos, las ayudas, lo que venga. Se necesita de parte de las personas que deseen hacer apoyos económicos, ayudas solidarias, con sobre todo productos no perecibles. El número de cuenta a los que pueden dirigirse es al 290-3776-637. Esto es del Banco de Loja. El número de la cédula 1150-93-99-14. Nombre de Rosa Lisbeth Paqui Ávila. La familia de ellos afectada. Manuel de Jesús Paqui, María Paqui, Rosa Paqui, Jenny Paqui. Donde se encuentra hospitalizado en la ciudad de Loja, en el Hospital Isidro Ayora. La otra señorita es una niña. Se encuentra en el albergue de la parroquia de Guadalupe. Rosy Paqui se encuentra en el albergue también de esta misma parroquia. Y Jenny Paqui se encuentra hospitalizada en la ciudad de Yanzas. No sabían, no se imaginaron lo que pudo y lo que causó la naturaleza. Estamos en las 6 de la mañana, 22 minutos en Despertar Ecuatoriano, compartiendo temas con ustedes en este hermoso programa de todos los días. Vamos a continuar. ¿Qué tenemos novedades por acá? Si alguien desea, por supuesto, informarnos, darnos algunas novedades. ¿Qué tenemos por acá? Dice, hola, buenos días. Mañana hay una buseta que sale de Oña, Guadalupe. El precio es de $20 ida y vuelta, con almuerzo en Yacuambi. Que gasten el dinero en un paseo muy bien importante, a reunirnos todos para escoger a los mejores. Dios quiera que vuelva, ya nos equivocamos otra vez, dice. Campaña política, vamos, en esta vez le toca a los jóvenes, démosle la oportunidad, ayudemos. El colectivo ahora le toca a los jóvenes versus el colectivo ahora le toca al pueblo. Bien, ahí están los oyentes de Panamericana, dando sus puntos de vista, pero así, escondiéndose. Tenemos que ser de una. ¿Sabe qué? Los candidatos constitucionalmente pueden participar. Yo no sé, hay gente aquí en Oña y ha conversado. Se sienten incómodos porque que le ven a alguien que está allá ahí en la foto, está, ya están molestos. O sea, no les cae bien, ya están molestos. ¿Cuándo cambian de actitud? ¿Cuándo leen la Constitución siquiera para que puedan decir, bueno, la Constitución lo permite participar a todos, a ser elegidos y a que lo elijan? Ahí está el problema. El que elige es usted y usted tiene que elegir bien. Y a los que participan, eso mejor, pues mientras más jóvenes haya, mientras más personas participen, ahí le van a ver si verdaderamente hacen alguna obra. Ustedes vayan sacando sus propias conclusiones. ¿Cuántos consejos o concejales han pasado ya? 35 años han pasado, más de 20 concejales, más de 3, 4 alcaldes, y ustedes vayan sacando sus propias conclusiones. Bien, este mensaje dice, demos oportunidad a los jóvenes. Demos a ver qué hacen los jóvenes. Alguna vez cuando escribía para Diario El Mercurio de la ciudad de Cuenca, ya puse un manifiesto allá por el año 80, que se cambió la junta parroquial porque se eligieron, de los que recuerdo, Jorge Yauri, Matías Ayala, Amable Ramón, parece que Miguel Calle también, Humberto Chicaiza y otros más. Entonces iban ahí también los jóvenes, Jorge Yauri, Matías Ayala, casi todos jóvenes, ¿no? Un X ciudadano, pues que eran de la Junta en ese tiempo, siempre eran de la Junta, Eliseo Guaya, Gonzalo Montero,
estuvo también Salustino Yabri, me dice, después de un medio año desde lo que ya pasó, más de un año, ahí está, que los jóvenes, ahí está, ¿qué han hecho los jóvenes? Ya me regañaron, yo había pensado y esperanzado en los jóvenes. Sí, yo aspiro que vayan los jóvenes, jóvenes con buenas intenciones, que vayan con todo el cariño, con todo el sentimiento, primero que sean reflexivos, que analicen, profundicen, primero que conozcan el pueblo, que conozcan la descendencia del pueblo, las familias, que conozcan las necesidades básicas y que no nos confundan, sino que digan la verdad, lo que pueden y lo que no deben hacer. Pero como dije, ellos pueden hablar maravillas, nosotros escogemos. Y de ahí no hay para qué arrepentirse. ¿Qué les parece? Y demos, yo veo por ahí unas listas y comienzo con uno, que no sé qué, que por aquí, que déjenlo que participe. Usted tiene que elegir. Este no me gusta, este va. Este no me gusta, este va. Presumo que este puede ser bien, presumo que este no. Arriesgue. Los jóvenes van ahora. Qué bien. 6:26 Y no me estarán hablando después. A ver, ahí está, los jóvenes no han hecho. No, no. Usted mismo eligió, simplemente me dirijo aquí, comparto, si usted también tiene su criterio, escríbame al 095-898-7769 e interactuamos, pero usted elige y yo también. ¿Sabremos elegir bien o sabremos elegir mal? Como ya nos hemos equivocado siempre, esperemos que ahora no lo volvamos a repetir. 6:27, ojalá tengamos contacto con Urdaneta, nos vamos a ya quedar con la parroquia de allá con el padre Osvaldo González en cualquier momento. Esperemos que sea de una la entrada porque a veces tengo problemas con esto. Yo mientras tanto les acompaño con buena música.

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1: 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Son exactamente las...
2: En tu Radio Panamericana son las 6:30.

0: con todos ustedes. Esta Santa Eucaristía está siendo transmitida a través de la Radio Panamericana del Cantón Oña. Saludamos a todas sus comunidades y también nos unimos en esta Santa Eucaristía de este domingo, Día del Señor, por todos los damnificados en Catzama. Vamos a ofrecer por todas las almitas, por aquellos que fallecieron, para que también les encuentren aquellos que todavía están en búsqueda. Pero ante todo nosotros oramos por aquellas víctimas. Oramos por ellas en esta Santa Eucaristía, que Dios les dé la vida eterna allá junto al Señor. Y a sus familiares también oramos para que les dé fuerza, valor, y nos unimos a su dolor. Nos unimos a este momento tan duro para ellos humanamente, pero siempre con la esperanza de que veremos momentos nuevos en la vida y continuaremos adelante. La solidaridad del pueblo tiene que sentirse a través de diferentes maneras, de la oración, de la petición, de la ayuda también. Es muy importante que todos compartamos y colaboremos. Queridos hermanos, también vamos a ofrecer al Santísima Trinidad, ofrece la familia de una devota pidiendo por la vida, la salud, el trabajo de toda su familia. Entonces nos unimos por todos estos hermanos que han fallecido en este desastre natural. Para ser dignos de participar, reconozcamos sinceramente nuestros pecados. Yo confieso ante Dios Todopoderoso y ante ustedes, hermanos, que he pecado mucho de pensamiento, palabra, obra y omisión, por mi culpa, por mi culpa, por mi gran culpa. Por eso ruego a Santa María siempre Virgen, a los ángeles, a los santos y a ustedes, hermanos, que intercedan por mí ante Dios nuestro Señor. Dios Todopoderoso tenga misericordia de nosotros, perdone nuestros pecados y nos lleve a la vida eterna.
1: Amén.

0: Gloria a Dios en el cielo, y en la tierra paz a los hombres que ama el Señor. Por tu inmensa gloria, te alabamos, te bendecimos, te adoramos, te glorificamos. Te damos gracias, Señor Dios Rey Celestial, Dios Padre Todopoderoso, Señor Hijo Único Jesucristo, Señor Dios Cordero de Dios, Hijo del Padre. Tú que quitas el pecado del mundo, ten piedad de nosotros. Tú que quitas el pecado del mundo, atiende a nuestras súplicas. Tú que estás sentado a la derecha del Padre, ten piedad de nosotros, porque solo tú eres santo, solo tú, Señor, solo tú, Altísimo Jesucristo, con el Espíritu Santo en la gloria de Dios Padre.
1: Amén.
0: Oremos. Oh Dios, que muestras la luz de tu verdad a quienes andan extraviados, para que puedan volver al camino, concede a todos los que se profesan cristianos rechazar lo que es contrario a este nombre y cumplir cuanto en él se significa. Por nuestro Señor Jesucristo, tu Hijo, que vive y reina contigo en la unidad del Espíritu Santo y es Dios, por los siglos de los siglos.
1: Amén.
0: Escuchemos con atención la palabra de Dios.

0: Lectura del libro del profeta Isaías. Esto dice el Señor: como bajan del cielo la lluvia y la nieve, y no vuelven allá, sino después de empapar la tierra, de fecundarla y hacerla germinar, a fin de que de semilla para sembrar y pan para comer, así será la palabra que sale de mi boca. No volverá a mí sin resultado, sino que hará de voluntad y cumplirá su misión. Palabra de Dios. Señor, danos siempre tu agua. Señor, tú cuidas la tierra, la riegas y la colmas de riqueza. Las nubes del Señor van por los campos, rebosantes de agua como acequias. Tú preparas las tierras para el trigo, riegas los surcos, aplanas los terrenos, reblandeces el suelo con la lluvia, bendices los renuevos. Tú coronas el año con tus bienes, tus senderos derraman abundancia, están verdes los pastos del desierto, las colinas con flores adornadas. Los prados se visten de rebaños, de trigales los valles engalanan, todo aclaman al Señor, todo le canta. Lectura de la carta del apóstol San Pablo a los Romanos. Hermanos, considero que los sufrimientos de esta vida no se pueden comparar con la gloria de un día. Se manifestará en nosotros, porque toda la creación espera con seguridad y paciencia la revelación de esa gloria de los hijos de Dios. La creación está ahora sometida a la desorden, no por querer, sino por voluntad de aquel que la sometió, pero dando al mismo tiempo esta esperanza que también ella misma va a ser liberada de la esclavitud de la corrupción, para compartir la gloriosa libertad de los hijos de Dios. Sabemos que en efecto, que la creación entera gime hasta el presente y sufre dolores de parto, y no solo ella, sino también nosotros, los que poseemos las primicias del Espíritu. Gemimos interiormente, anhelando que se realice plenamente nuestras condiciones de hijos de Dios, la redención de nuestro cuerpo. Palabra de Dios.
1: Te alabamos.

0: El Señor esté con ustedes.
1: Y con su espíritu.
0: Lectura del Santo Evangelio según San Mateo.
2: Gloria a ti, Señor.
0: Un día salió Jesús de la casa donde se hospedaba y se sentó a la orilla del mar. Se reunió en torno suyo tanta gente que él se vio obligado a subir a una barca donde se sentó mientras la gente permanecía en la orilla. Entonces Jesús les habló de muchas cosas en parábolas y les dijo: una vez salió un sembrador a sembrar, y al ir arrojando la semilla, unos granos cayeron a lo largo del camino, vinieron los pájaros y se lo comieron. Otros granos cayeron en terreno pedregoso, que tenía poca tierra, ahí germinaron pronto, porque la tierra no era gruesa. Pero cuando subió el sol, los brotes se marchitaron, y como no tenían raíces, se secaron. Otros cayeron entre espinos, y cuando los espinos crecieron, sofocaron las plantas. Otros granos cayeron en tierra buena, dieron fruto, unos 100 por 1, otros 60 y otros 30. El que tenga oídos, que oiga. Después se les acercaron sus discípulos y le preguntaron: ¿por qué les hablas en parábolas? Él les respondió: a ustedes se les ha concedido conocer los misterios del reino de los cielos, pero a ellos no. Al que tiene se le dará más y nadará en abundancia, pero al que tiene poco, aún eso poco se le quitará. Por eso les hablo en parábolas, porque viendo no ven y oyendo no oyen ni entienden. En ellos se cumple aquellas profecías de Isaías que dice: oirán una y otra vez y no entenderán. Mirarán y volverán a mirar, pero no verán. Porque este pueblo ha endurecido su corazón, ha cerrado sus ojos y tapado sus oídos, con el fin de no ver con los ojos, ni oír con los oídos, ni comprender con el corazón. Porque no quieren convertirse, ni que yo les salve. Pero dichosos ustedes, porque sus ojos ven y sus oídos oyen. Yo les aseguro que muchos profetas y muchos justos desearon ver lo que ustedes ven y no lo vieron, y oír lo que ustedes oyen y no lo oyeron. Escuchen, pues, ustedes lo que significa la parábola del sembrador. A todo hombre que oye la palabra del reino y no la entiende, le llega el diablo y le arrebata lo sembrado en su corazón. Esto es lo que significa los granos que cayeron a lo largo del camino. Los sembrados sobre terreno pedregoso significa al que oye la palabra y le acepta inmediatamente con alegría, pero como es inconstante, no la deja echar raíces y apenas le viene una tribulación o una persecución por causa de la palabra, sucumbe. Lo sembrado entre los espinos representa a aquel que oye la palabra, pero las preocupaciones de la vida y las seducciones de las riquezas la sofocan y quedan sin fruto. En cambio, lo sembrado en tierra buena representa a quienes oyen la palabra, la entienden y dan fruto. Unos el 100 por 1, otros el 60 y otros el 30. Palabra del Señor.
1: Gloria a ti, Señor Jesús.
0: Queridos hermanos en el Señor, el texto del profeta Isaías ha concluido con una exhortación marcada por la invitación a la salvación. Y además subraya la eficacia absoluta de la palabra de Dios. El pasaje aquí utiliza una comparación tomada de la experiencia agrícola para expresar la palabra divina es eficaz del Señor. creadora y además fiel. Con la imagen inicia cómo bajan la lluvia y las nieves del cielo, no vuelven allá sin haber empapado la tierra. Significa que puedes tú sembrar una plantita, pero ¿quién es la que le da propiamente el vigor para que crezca? Es Dios con el agua. Dios bendice con las lluvias del cielo. Y esa gracia que Dios da desde el cielo con sus lluvias, dan efecto, producen efecto, son eficaces porque hacen que la planta crezca y se desarrolle y luego al último dé el fruto necesario que las personas desean, o sea, el alimento para la familia, el alimento para todos. Dios siempre está preocupado de las cosas nimias de las personas, siempre está preocupada. El profeta recuerda que en Hebreos los verbos indican un proceso continuo y seguro. Por ejemplo, la lluvia y la nieve no son fenómenos arbitrarios, sino medios por los cuales Dios garantiza la fecundidad de la tierra, que dé fruto. Por eso la referencia a dar semilla al sembrador y pan al que come. Esto introduce una doble dimensión: el futuro representado por la semilla y el presente simboliza el pan. Por eso el Señor, en la lectura del Evangelio, Él siembra la semilla, ¿sí? La semilla, la palabra, el dabar, ¿sí? Siembra. En la tradición bíblica, dabar no es solo un sonido o un mensaje, sino un acto eficaz. Él siembra, echa la semilla. Pero ahí viene, unas caen en el camino, otros en los espinos, otros en las piedras y otros en terreno fértil. El Señor es el que siembra, pero esa semilla tiene que crecer, tiene que ser regada, pero en las personas. Procede de Dios y participa de su poder creador como se manifiesta en el libro del Génesis. Por ello, no vuelve a mí vacía, es decir, no regresa sin haber cumplido su finalidad. ¿Y cuál es la finalidad? De dar frutos, pero dar frutos buenos. El verbo hebreo vaciar, el recam, subraya la imposibilidad del fracaso de la palabra divina. No puede haber fracaso en la palabra divina. O sea, se cumple. Del efecto y del efecto. Por eso la parábola emplea imágenes agrícolas de las familiares. Para los campesinos de Galilea, donde el sembrador esparce la semilla ampliamente, a veces incluso en terrenos difíciles, agrestes, antes de arar. El texto describe cuatro destinos para la semilla. El primero, el camino. El odos, camino. El pedregal, el petrodes, ¿sí? Cae en unos pedregales. El siguiente, en las zarzas, en los espinos, el acantá. Y luego la tierra buena, que significa tenguenten calén. O sea, cae en tierra fértil, buena. En este sentido, hermanos, la cosecha 100, 60, 30 por uno resulta inusitada y simboliza la abundancia de la nueva creación y el triunfo definitivo del reino sobre la pobreza y sobre la injusticia. En la teología de San Mateo, la parábola explica por qué el reino de Dios, aunque presente el ministerio de Jesús, aparece de manera oculta y también encuentra tantas, a veces, resistencias que vemos. Jesús distingue entre los discípulos a quienes se les ha dado a conocer estos misterios divinos. Y las multitudes que solo escuchan las parábolas, estos misterios se refieren al plan de Dios para vencer el pecado y establecer una soberanía de Dios sobre todo. Jesús, vemos aquí en la lectura que cita al profeta Isaías, capítulo 6, versículo 9, él cita, para explicar el corazón embotado de quienes no comprenden, de quienes no aceptan, no llegan a saborear las maravillas de Dios en su corazón. Para Mateo, esta ceguera no es un fallo de Dios, sino el resultado de corazones que se han cerrado intencionalmente en su vida. No quieren aceptar, son necios. Hay necedad en su vida a la transformación divina. No quieren. Por eso el reino de Dios actúa como una fuerza misericordiosa frente al control de las élites y propone un orden alternativo basado en la justicia y también basado en la misericordia. La semilla, ¿cuál es? Es la palabra de Dios. Esa es la semilla. Es la palabra del Señor. Un mensaje dinámico que busca no esclavizar al pueblo, sino salvar, liberar al pueblo de sus pecados y, por supuesto, con ello restaurar la creación de Dios. Por eso la liturgia de la palabra enfoca la responsabilidad individual en la escucha. Nosotros tenemos que aprender a escuchar y luego ser obedientes a la palabra. El éxito de la semilla depende de la disposición del corazón, que es el centro de la voluntad y la decisión. Jesús identifica tres obstáculos espirituales que ahogan la vida cristiana, que ahogan la semilla de Dios. ¿Cuáles son esas? Primero, el maligno. El maligno siempre está buscando meter cizaña por donde quiera, que arrebata la palabra del corazón frágil. A veces hay personas que sí, escuchan la palabra, pero son frágiles, son débiles. La tribulación o la persecución que hace tropezar a los inconstantes, que no tienen raíz profunda para resistir las pasiones externas y los afanes del mundo y las seducciones de las riquezas. Hay mucha gente que se deja seducir por la riqueza. Comienzan a coger un poco de dinero y totalmente se desbaratan en la vida espiritual. Y se dejan llenar rapidísimo de riquezas que priorizan la seguridad material sobre la justicia del reino de Dios. Entonces, no, yo lo que me interesa es tener dinero. Pero Dios, no, Dios es segundo plano, para mí la riqueza primero. Y entonces algunos van tras la riqueza y después en esa riqueza perecen. Ahí termina. Hay mucha gente que se deja llevar mucho, se les mete la maldita ambición a la riqueza, al dinero, al poder, y ahí sucumben en ello. Ahí termina, porque no les va a llevar a ninguna otra cosa más. El discípulo auténtico es aquel que en cambio escucha, sabe escuchar y entiende, es decir, que acoge la palabra con un corazón noble y muy generoso. Acoge esa palabra, hace caso a la palabra de Dios. Por eso el evangelista Mateo no propone un argumento intelectual, sino una unidad entre la confesión de fe y la práctica y la praxis de la vida. O sea, confiesa tu fe en Cristo, pero vívelo, practícalo. Dice el Señor que hay que amar a Dios y al prójimo, practícalo. Que hay que ser generoso con el que lo... practícalo, no solo lo digas. Ponte a practicar. Donde el fruto es la prueba de la relación viva con el Padre. Ahí da los frutos. Ahí da frutos la palabra de Dios. Practicando. Esta parábola es una llamada a la esperanza. Miren qué bonito. Nos invita a la esperanza. Aunque 3/4 partes de la siembra parezcan fracasar, el éxito final está garantizado por el poder de Dios. En donde cae, en terreno fértil, y comienza a dar muchos frutos. Y eso hay que pedir, que caiga la palabra en terreno fértil. Terreno fértil es nuestra vida disponible a Dios, no apegado a los recursos y a los bienes materiales. Esos simplemente son un medio, pero no son el fin. El fin es Dios. Y si estoy con Dios, entonces busco la felicidad, mas no los bienes. Porque ¿qué hago? Me lleno de tantos bienes, pero sigo triste. Me lleno de tantas riquezas, pero ¿qué pasa en mi vida? Sigo ahí, apagado, amargado, desalentado, sin ganas de seguir adelante. Entonces, ¿de qué me ha servido las riquezas y tanta cosa que he acumulado? Si en mi vida no hay felicidad. Entonces pongámonos un poco a reflexionar sobre esto. La felicidad no depende de las cosas materiales que yo tenga. La felicidad depende de que lo tenga Dios en mi vida y que yo, en este mundo, sea servidor de los demás. Que mi existencia aquí esté para servir a mis hermanos. Y esa es la auténtica y verdadera felicidad. Y pon en práctica, verás, ponte a hacer eso. Ponte a servir a los demás, sé útil para los demás y vas a ver que de tu corazón va a brotar una alegría inmensa en tu vida, en tu ser. Y va a tomar sentido tu vida, tu existencia. Y practícalo, verás. En cambio, llénate de riquezas y piensa solo para ti. Y llénate de todo lo que quieras. Y después me dará la razón que tendrás un corazón triste, lleno de sugestión, lleno de amargura, lleno de depresiones, que nunca te darán felicidad auténtica. Los bienes materiales solo dan un momentito, son fugaces, son como un suspiro. Nada más. Lo tienes un ratito, estás contento y después sigues vacío, peormente que antes como estabas. Dice, pues no es que tengo riquezas, tengo tanta cosa, yo no sé por qué me hace falta. Te hace falta Dios en tu vida y te hace falta servir a tus hermanos. Eso te hace falta. Que la palabra de Dios entonces, sembrada en nuestras vidas, produzca los frutos necesarios para el bien mío, porque primeramente yo voy a salir bien ahí. ¿Por qué? Porque Dios, que está en mi vida, me va a dar la auténtica felicidad, y luego cuando ya me vaya de aquí, de este mundo, me dará el reino de Dios. Seguro que me va a dar, y seguro que me gano. Pero hay que hacer bien las cosas. No nos afanemos mucho, hermanos, por los bienes. No nos afanemos. Alguno dirá, no, pero es que es bonito tener cosas, tener bienes. Sí, sí, pero no te dejes mucho tentar de eso. Si no te dejes mucho tentar, está bien. Puede ser bonito tener dinero quizá para cubrir tus gastos, está bien. Trabajar todos los días, está bien. Pero no acumules riquezas solo humanas que hacen a un lado a Dios en tu vida. Eso es lo malo. ¿Qué hora es? ¿Qué ahí hora es? No estás bien. FM, y no estás caminando por un camino solo que te conduce a la verdadera vida y felicidad.
3: 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Caminemos, son queridos las hermanos, 7 entonces, horas.
0: Y sigamos en orando. Punto. En esta Eucaristía
4: inicia
0: estamos orando.
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0: Por hermanos nuestros acá en Zamora.
5: En el campo sabemos que sin oramos árboles no hay agua. Por eso ayer, cada planta que ponemos en la montaña es un chorro más de vida.
0: Oramos por ellos. Ellos ya partieron a la casa del Señor. Sí, ya partieron. Pero de nosotros, de nuestra parte de la iglesia, es orar por ellos, por esas almitas. Y por aquellas todavía no encuentran. Hay muchas personas todavía sepultadas o todavía extraviadas. Y además, las oraciones nuestras a los familiares, que les dé consuelo en estos momentos de tribulación. Que les dé consuelo. y también nuestra ayuda generosa, humana, humanitaria, también que debe hacerse sentir. Nosotros en Cáritas también ya comenzaremos, quizá ahora otros grupos están trabajando, pero ya nos activaremos también como Cáritas para poder ayudar a las personas. Porque la ayuda de ellos no solamente será estos días, serán después también. Más después también necesitarán, y ahí es cuando también tenemos que hacernos sentir. Queridos hermanos, continuemos celebrando que así sea. Creo en Dios, Padre Todopoderoso, Creador del cielo y de la tierra. Creo en Jesucristo, su único Hijo, nuestro Señor, que fue concebido por obra y gracia del Espíritu Santo. Nació de Santa María Virgen, padeció bajo el poder de Poncio Pilato, fue crucificado, muerto y sepultado, descendió a los infiernos, al tercer día resucitó de entre los muertos, subió a los cielos y está sentado a la derecha de Dios Padre Todopoderoso. Desde allí ha de venir a juzgar a vivos y muertos. Creo en el Espíritu Santo, en la Santa Iglesia Católica, en la comunión de los santos, en el perdón de los pecados, en la resurrección de la carne y la vida eterna.
1: Amén.
0: Oremos a Dios Padre Todopoderoso y pidámosle que nos conceda los dones de la escucha y del entendimiento para que a su palabra acogida y vivida produzca en nosotros los frutos abundantes y digamos todos, que tu palabra, Señor, nos alimente.
1: Que tu palabra, Señor, nos alimente.
0: Por el Papa León, los obispos, sacerdotes y la Iglesia Universal, para que no olviden nunca su misión de servir y proclamar el Evangelio, sabiendo que como sembradores de la palabra se les ha dado a conocer los secretos del reino de los cielos, oremos al Señor.
1: Que tu palabra, Señor, nos alimente.
0: Por los gobernantes de las naciones, para que actúen con actitud ante los ojos de Dios y con sus decisiones promuevan la vida, el trabajo y el pan para todos, obrando siempre con honradez y con justicia, oremos al Señor.
1: Que tu palabra, Señor, nos alimente.
0: Por quienes están alejados de Cristo, para que Dios les conceda abrir el corazón a su palabra y descubrir ya desde ahora la esperanza de la vida nueva, oremos al Señor.
1: Que tu palabra, Señor, nos alimente.
0: Por todos los que participamos en esta Eucaristía, para que al escuchar la palabra y comprenderla, seamos tierras buenas y demos fruto abundante, como nos enseña Jesús, el que escucha la palabra y la entiende, ese da fruto. Oremos al Señor.
1: Que tu palabra, Señor, nos alimente.
0: Dios Todopoderoso, mira a tu pueblo con misericordia y acompáñanos con tu ayuda. Haz que tu palabra encuentre en nosotros un corazón abierto para que dé fruto abundante. Todo esto te lo pedimos por Jesucristo nuestro Señor.

0: Obra de hermanos para que este sacrificio mío y vuestro sea agradable a Dios Padre Todopoderoso.
1: Para alabanza y gloria de su nombre, para nuestro bien y de toda su santa iglesia.
0: Mira, Señor, los dones de tu iglesia suplicante y concede a los creyentes que van a recibirlos crecer continuamente en santidad por Jesucristo nuestro Señor.
1: Amén.
0: El Señor esté con ustedes.
1: Y con su espíritu.
0: Levantemos el corazón.
1: Lo tenemos levantado.
0: Demos gracias al Señor nuestro Dios.
1: Es justo y necesario.
0: En verdad, es justo y necesario. Es nuestro deber y salvación darte gracias siempre y en todo lugar, Señor Padre Santo, Dios Todopoderoso y Eterno. Porque creaste el universo entero y estableciste el continuo retorno de las estaciones, y al hombre formado tu imagen y semejanza sometiste las maravillas del mundo, para que en nombre tuyo dominara la creación y al contemplar tus grandezas, en todo momento te alabara por Cristo, Señor nuestro. Por eso te alabamos con todos los ángeles y te proclamamos llenos de alegría, cantando sin cesar.

Santo eres en verdad, Señor, fuente de toda santidad. Por eso te pedimos que santifiques estos dones con la efusión de tu Espíritu, de manera que sean para nosotros cuerpo y sangre de Jesucristo nuestro Señor, el cual, cuando iba a ser entregado a su pasión, voluntariamente aceptada, tomó pan, dándote gracias, lo partió y lo dio a sus discípulos, diciendo: tomen y coman todos de él, porque esto es mi cuerpo que será entregado por ustedes.

Del mismo modo, acabada la cena, tomó el cáliz y dándote gracias de nuevo lo pasó a sus discípulos diciendo: tomen y beban todos de él, porque este es el cáliz de mi sangre, sangre de la alianza nueva y eterna, que será derramada por ustedes y por muchos para el perdón de los pecados. Hagan esto en conmemoración mía.

0: Este es el sacramento de nuestra fe.
1: Anunciamos tu muerte, proclamamos tu resurrección. Ven, Señor Jesús.
0: Así pues, Padre, al celebrar ahora el memorial de la muerte y resurrección de tu Hijo, te ofrecemos, Padre, el pan de vida y el cáliz de salvación, y te damos gracias porque nos haces dignos de servirte en tu presencia. Te pedimos humildemente que el Espíritu Santo congregue en la unidad a cuantos participamos del cuerpo y sangre de Cristo. Acuérdate, Señor, de tu Iglesia extendida por toda la tierra, con el Papa León, con nuestro obispo Walter, y todos los pastores que cuidan de tu pueblo, llévala a la perfección por la caridad. Acuérdate también de nuestros hermanos que durmieron en la esperanza de la resurrección, y de todos los que han muerto en tu misericordia, admítelos a contemplar la luz de tu rostro. Ten misericordia de todos nosotros, y así con María, la Virgen Madre de Dios, su esposo San José, los apóstoles, con San Isidro Labrador, San Antonio de Padua y cuantos vivieron en tu amistad a través de los tiempos, merezcamos por tu Hijo Jesucristo compartir la vida eterna y cantar tus alabanzas. Por Cristo, con Él y en Él, a ti Dios Padre omnipotente, en la unidad del Espíritu Santo, todo honor y toda gloria por los siglos de los siglos. Fieles al mandato del Señor, digamos todos la oración que el mismo Cristo nos enseñó. Padre nuestro que estás en el cielo, santificado sea tu nombre. Venga a nosotros tu reino. Hágase tu voluntad en la tierra como en el cielo. Danos hoy nuestro pan de cada día. Perdona nuestras ofensas, como también nosotros perdonamos a los que nos ofenden. No nos dejes caer en la

entre la paz y la unidad. Tú que vives y reinas por los siglos de los siglos, la paz del Señor esté siempre con todos ustedes. Démonos fraternalmente un saludo de paz.

0: Este es el Cordero de Dios que quita el pecado del mundo. Dichosos los invitados a la cena del Señor.
1: Señor, no soy digno de que entres en mi casa, pero una palabra tuya bastará para sanar.
0: El cuerpo y la sangre de Cristo me guarde mi alma para la vida eterna.

0: Oremos. Después de recibir estos dones, te pedimos, Señor, que aumentes el fruto de nuestra salvación con la participación frecuente en estos sacramentos. Por Jesucristo nuestro Señor.
1: Amén.
0: El Señor esté con ustedes.
1: Y con su espíritu.
0: Y la bendición de Dios Todopoderoso, Padre, Hijo y Espíritu Santo, descienda sobre ustedes y permanezca para siempre.
1: Amén.
0: Con la bendición de Dios podéis ir en paz.
1: Demos gracias.
0: Gracias, hermanos. Un hermoso día para todos ustedes.

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Ok, buenos días una vez más. 7 de la mañana, 22 minutos. Y luego de la Eucaristía que le habíamos compartido desde la parroquia Urdaneta en el Cantón Zaraguno, ¿no? A través de las señales inconfundibles de Panamericana Radio. Estamos ya listos para ingresar a un nuevo programa Despertar Ecuatoriano. Les damos la cordial bienvenida a todos y todas. Bienvenidos, ¿verdad? Saludándoles a nuestros amigos que nos siguen en otras partes de Ecuador y del mundo a través de nuestra plataforma digital. Vamos también a iniciar nuestro trabajo y nos enlazamos nuevamente también a través del TikTok. ¿Ah? Bienvenidos, ¿verdad? Ahí está.

así le ponemos la algarabía. El ritmo ardiente en esta mañana. Saludando a nuestros amigos que ya nos están siguiendo en redes a través de esta su plataforma. Y también acá en la página www.893.com. Queremos saludar también a nuestros amigos que a través de TikTok se unen esta mañana. Don Diego, qué gusto saludarlos. Don Diego Cabrera, gracias. Estamos con Larma, con Edison Barragán, Bea, Mercedes Otoya, Tu Pelador, Fuca, María Fernanda Ponce, Ciro Franco, Miniquita también, Darwin Quesada, buenos días, para Alex Mesa, para María Cristina, para Daisy Chualongo, tú, ¿ah, sí? Para Marlene, para Demares, para Darwin Quesada, buen día en esta mañana, que estamos con la buena música, buen ritmo para que lo disfruten en esta mañana. Esto es Panamericana en Despertar Ecuatoriano, la música más ardiente, la música que te pone alegre, que te pone feliz, te pone contento.

Oiga, ahora sí vamos ahí. Oiga, está por aquí Chubola, sí. A nuestros amigos que a través de WhatsApp también nos siguen. Buenos días, San Francisco, para Miguel Calle, para el ingeniero Rosendo Romero. Está siguiendo la página también a nuestros amigos en Gunucapa, en Rodeo de Oña, en Moras Loma, y para quienes a través de TikTok también nos siguen. Buenos días, un gusto saludarles para... Por acá está Lojano, que se ha convertido y que nos ha acompañado, León Imbara, Manuel Lerón, para la flaquita que se unió en esta mañana, Delia Salinas, para Marlon 61, para Senti, para, por supuesto, Marisol 22, Eduardo Antea, para el Chino, ¿dónde está el Chino? Buenos días, para Medios, o Mejios, ¿ah? Crismar, Cuello, ¿ah? También el saludo para Cuello, Jorge Cimarrón, ¿ah? Yonder, Silvión, ¿ah? Para Dani Fonseca, oiga, ¿qué tal? Ahí está con toda esa gente, disfrutando la alegría enorme. Un día maravilloso, hoy domingo, para que disfruten este su programa Despertar Ecuatoriano. Y sin saltarme, no me estoy saltando, queremos seguir saludando para Sebastián, para Miguel Machay, para Oscar Wilson, ¿no? Anima a tu gente maravillosa. Para Lidia Narváez, para Javier Cisneros, para Laura Tarabata, publicándole por acá publicaciones, Isabel María Cruz, para Samuel Pineda, para Andreita Ceballos, para William, para Javier Guamán, Luis Chávez, para Luis 95, para Eli, para Nelson Álvarez. El saludo también para la mascarita, ¿no? Luis, para Juan, para Demetria la Alcocer, está bien, Pepe Garzón, para Celio Montes de Oca, qué bien, para Gibson, ¿eh? Oiga, don Gibson, uno que LQ, Elizabeth Gas, para Roman, para Medina, para Darman, para Wallace Calle, estará bien, Oscar Luis Patti también, por suerte. Nos sigue Rosa Lima, Sonia María, Alex Lor, Gaby, Marisol Marqués, para Jonathan, para Cleofer Pisco, para Juan Facundo, para Wallace Calle, también Rodolfo Macas, Rodrigo Macas y Andrés Moro, Cherokee, oiga, para Patricio Ernesto, para Luis Landa, para Omar Orellana, y bueno, mucha gente que nos sintonice en esta mañana. Aquí estamos con toda la emoción, con todo el gusto. Las canciones más selectas de mi tierra para ustedes. Tenemos ya las 6 de la mañana, 30 minutos. Y les dejamos, a ver, estoy jalado, mamado también estoy. 7 de la mañana, 30 minutos. Aquí vamos con la música para ustedes.

Ahí vamos. Ahí lo estamos viendo al aire, señoras y señores. 7:33 a.m. Esto es la buena música en Despertar Ecuatoriano. Me regalan un tap tap. Un saludo para toda esa gente chéverísima de TikTok que esta mañana nos está regalando su tap tap. Gracias por ustedes. Aquí estamos, como siempre, señoras y señores. En esta mañana, todavía está medio afectado, ¿eh? Casi un mes y sigue mal. Dicen que es el clima, que son las vacunas, que mismo será. A ver, alguna recomendación por ahí de nuestros seguidores, de pronto, y tome este brebaje. Creo que va a tener que chumarme, me dijeron, es lo último, no sé, es lo último que me queda. Me he puesto de todo y para todo, ¿no? Queremos seguir saludando para nuestros amables oyentes, donde quiera que nos sigan. Las hermanas por allá, saludo, Alex Lore Gavilanes, Elizabeth también que está en nuestra sintonía, nos sigue a través de la página, para Andrés Moro, para Patricio Ernesto, para Omar Orellana, para Guillermo, para Iván Baque. Iván Baque está bien, Santiago, Edith Esmeralda, para Edith Esmeralda, para Santiago Mejía. Oiga, ¿dónde está don Santiago Mejía? Hable serio, buenos días, un gusto saludarlo, ¿no? Ahí estamos compartiendo, vea, para Marcela Andaluz, para Jonathan, para nuestro amigo Joaquín Buñaek, Luis Mejía también se une en esta mañana, para Winon, para User, Edipsi, para Carlos Castillo, para Jonathan, saludos, estimado amigo Ángel, buen día, gracias a ustedes, don Miguel Cari, hola, saluditos, para Vini 2025, saludos a todos mis amigos desde allá de Oña City, lindo. Angelito, un saludo. Saludos a todos mis hermanos, familia, chica Isa. Un saludo para Vinicio 2025. Ahí estamos con toda esa gente maravillosa. Vea, desde Estados Unidos, desde Argentina, desde Chile. Anoche con el triunfo de Argentina, fue una maravilla. Yo mientras anoche me casé un zorrillo. No me casé, simplemente le vi. Les cuento, les chismeo, en TikTok ya está. Ahí está, estuvimos por ahí que se comían los pollitos, se nos acabaron una noche 10, en otra noche 2, 12 se marcharon, en 3 noches casi acaba el gallinero, qué bárbaro, y ha sido un zorrillo, ustedes creo que lo conocen, aquí lo dicen el zorro, el añas también lo conoce, ese que se mea, oiga, se pegó una meada, estoy todavía que me tocó bañarme muy noche, pero ahí estábamos, ahí estuvimos, chévere. Y ya lo mandé al texto eso, verano, ahí está el animalito. Yo, aquí se pusieron que no lo matemos, que hay que dejarlo, pues, que vivan. Es que el pobre, ¿qué tiene que comer? Tiene que venir a robar. Si muchos ciudadanos, muchos habitantes, por no teniendo, roban a veces en de día, como dice, ¿no? Bueno, entonces estoy por allá contándoles esta novedad, ¿sí? Vamos entonces con el saludo cordial para todos y todas. Bonitos saludos para nuestros grandes amigos en diferentes lugares, por supuesto, para nuestros panas. Familiares también para Edison, para Carlos Castillo, para Jonathan, para por allá nuestro amigo Vini, para Angelito. Un gusto saludarles también. Buenos días, Rasca Esteban. Aquí vamos, Son las 7:38 a.m. Aquí estamos en Despertar Ecuatoria.

Oiga, por si acaso quieren mandarinas, yo tengo mandarinas, yo tengo aquí, y anoche cogí un poco, ya los vendí. Son así pequeñitas, no son enormes, son pequeñitas, ¿no? Son orgánicas, no tienen químicos, y se da 15, 20 mandarinas $1, porque están pequeñas, pero cosa seria, mi hermano, cosa seria. Esa no te hace daño. Esa tiene, es de la planta, como dicen, a la mesa, de la planta a la olla. Y ahí está. Si alguien quiere, venga nomás a ver. Aquí estamos distribuyendo lo poquito que queda, porque ya se fue en su mayoría, ¿no? Vamos, mis panas, para Jorge, que se ha unido en esta mañana. ¿Qué más? Amigos, amigas, qué gusto. Ya estamos aquí con mucha gente. Oiga, ¿dónde está, vea, don Coello? ¿Dónde está don Jorge? ¿Dónde está don Daniel Fonseca? Buenos días, don Jorge, don Sebastián, don Miguel Machay, Oscar Huizum, para Livia Narváez, para Javier Cisneros, para Laura Tarabata, está bien, ¿ah? Verán que como no conozco muchos nombres, muchos apellidos, voy a hablar tonteras, disculparán. Isabel María Cruz, para Samuel Pineda, para Andreita Ceballos, para William, para Javier Guamán, para Luis James, o James, Luis 95, Eli Nelson. Oiga, para Demetria a los Alcocer, Pepe Garzón, Celio Montes de Oca, Gibson LQ, Elizabeth Gas, para Romas, para Medina 12, para Damián, para Wallace Calle, para Oscar Luis Pati, para Rosalina, Sonia María, Elizabeth Chimbo, para Alex Loren, se ha unido en esta mañana Marisol Marque, también Jonathan. Para Cleofer Pisco, para Juan Facundo, para Wales Calle, Rodrigo Macas, sí, Rodrigo Macas, para Andrés Morocho, Patricio Ernesto Rolli, Omar Orellana, para Guillermo, para nuestro amigo Edito Esmeralda, para saludar a Guillermo, para Edita Esmeralda, para Santiago Mejía, oiga, hable serio, para Jonathan, para Marcel, Luis Mejía. Y aquí tenemos Miguel Calle también, ¿eh? Saludos a todos mis panas, saludos para Carlitos Rangelito, dice buenos días, bendiciones, Vinicio Romero, les saluda, un fuerte abrazo, no está en tu club de fans, póngame hermano, póngame, o ya le voy a poner. Don Vinicio Romero, ¿cuál es el doctor Vinicio? A ver, ¿con quién está hablando? ¿Vinicio Romero de acá de Oñechapa, tal vez, o de abajo de el sector de San José? Bueno, no importa dónde sea, lo importante es que me sintonice. Carlitos Oscar, don Angelito, buenos días, bendiciones. Gracias a toda esa gente maravillosa, para Hugo Carrasco, que se ha unido en esta mañana. Mientras tanto, yo les dejo con buena música, vea. Hoy hemos hecho un trabajo antes de irme, a darles una pausa. Y les invitamos que realmente estaremos en una radio maratón a partir de las 9, me integraré yo, porque todavía estoy acá al aire, hasta las 8, para trabajar por los damnificados de Zamora, de esta parroquia que está en Guadalupe, un sector, Camsa, bueno, por ahí algo así parecido, ¿no? 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Hoy hemos compartido inclusive la Eucaristía con el Padre Osvaldo González desde Urdaneta para toda esta gente. 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Colaboren con lo que sea. La voluntad, eso es todo, no estamos diciendo de tal cosa ni cosa por el estilo. Usted puede dar lo que su corazón siente y, como digo, lo que le da mano, la mano derecha, que no lo sepa la izquierda, punto, y nos vamos, ¿sí? Mientras tanto, les dejo buenas canciones. Ah, pero por acá también, para no atrasarme mucho. Para Carlos Castillo, para don Jonathan, se dice por acá. Se dice, jiji, dice, sí, ya es mediodía, no se está... Hable serio. Luis Mejía, para Vinicio, para Jonathan, para nuestros amigos. Allá le queremos saludar, Marvin. Sí, saludos para la familia de Carlitos Oscar, será en Oñechapa. Buena música para ustedes.

0: Ahí estamos, señoras y señores. Tenemos ya 15 minutos y las 8 de la mañana. Esto es Panamericana, la creación musical del sur. Oiga, por acá dice saludos. Marvin, hable serio, mi hermano. Don Mario Benítez, a los años, ¿qué te has hecho? Pecho ingrato, sabían decir. Que el gesto suspensivo, ¿no? Muy agradecido, estimado Mario, de que te compartas este programa y que nos sintonices. Y por cierto, saludar a toda tu familia. Nosotros, súper bien aquí. Un poquito de aquí a una hora y media, dos horas, hasta el. Creo un poquito más, tal vez. El problema del desastre de los amigos damnificados acá. Estamos trabajando Corazones Ardientes, una agrupación de jóvenes que se han unido en este cantón. Están uniéndose también del Cantón Navón, de la parroquia de Talón, de la parroquia de Susudet. Estoy hablando solo de nuestra jurisdicción, de nuestro entorno. Pero entiendo de que se están organizando casi en todas partes y está colaborando la gente. La situación complicada, ¿no? La situación es que ya se suele. Hay personas que aún todavía no se los logra ubicar. La misma gobernadora no aparece, son lo que he podido ver hasta lo que yo hice contacto, ¿no? Pero bueno, vamos a seguir. Esos son designios de alguien, de la naturaleza, no sé. Papá Dios para muchos, en fin. Nosotros continuamos, querido Mario. Un saludo para ti y toda tu familia. Gracias para toda la gente. Saludos para la familia Ramón Pineda en el Rodeo Doña. Por supuesto, don John Ramón. Para ustedes, toda esa música maravillosa y linda música. Queremos saludar para don Edgar Pariso 699. Nos separan 12 minutos y me voy, ¿ah? Toca, pero no.
1: Y esta vez
0: queremos saludar a John Ramón también, para la familia Ramón Pineda, para la familia de mis hermanos, familia Chica Isa. ¿Dónde está Silvino, ah? Abajo en la parte, en el hotel. ¿Cómo es? Esto no es hotel, pero casi hotel. Es el comedor guadalupana, para que vaya a comer rica comida, ¿no? Que dice más allácito, y encebollado de pescado. Aquí también se hace encebollado de pescado, sudado de cuy. Antes decíamos estofado de cuy, sudado de cuy. Caldo de gallina criolla, allá en el paradero.

0: Eso sí, ahora sí disfrutas tú de la buena música. Esto es música nacional ecuatoriana. Me pidieron los temas y yo tengo que poner lo que me piden. Tengo que manejar de todo. Aquí me piden a través del WhatsApp también. Ponga la canción de Doña, dice Paulina Tamayo. Yo quiero escuchar esas canciones.
1: Es la más antigua del país. Rumba Habana, la herencia.
0: Ya mismo lo ubicaremos entonces para disfrutar estos temas. Hay muchos que ya nos escuchan, hay muchos que suenan todos los días.
2: Amauta Producciones, óiganlo.
0: ¡Ay, ay, ay! Buena música para ustedes en este día maravilloso.

Y ahí vamos avanzando un poquito más. La mañana se nos va y no podemos desperdiciar el tiempo, no podemos. Tenemos que cumplir con todos. Aquí me dice, usted se endulza en el TikTok y ya los de WhatsApp no nos parabola, peor a los de frecuencia abierta. Queremos saludar a los amigos que madrugan esta mañana al mercado central del Cantón Oña desde Puetate, La Cría. Vienen trayendo los productos de allá. Viene, ¿qué viene? El trigo, la cebada, el maíz, vienen las guayabas, como estas son frutas, viene la guanábana, viene el mango, viene el limón de San José. Es una maravilla, así que hay que aprovechar el día de hoy. Nos vamos con chamizas al estilo de la grande de Ecuador. Esta fue y estará haciendo y seguirá siendo Paulina Tamayo.

Ok, bien estamos, ahora sí, qué lindo. Qué bonito saludar a la gente maravillosa. Diego Yachapa, buenos días para nuestros grandes amigos que siempre están con nosotros. Saludamos para Pablito Chuquimarca, para Diego Quispe, allá que están unidos a nuestra señal en esta mañana. Bueno, dice que hay mañana un vehículo que se va al oriente, los que desean ir a defender el agua, allá, dice, ¿no? Mañana habrá una buseta, contáctense más bien con Miguel Calle. Y ahí estarán ustedes recibiendo mayores informaciones. También se está haciendo la cordial invitación el día de hoy, el centro de acopio aquí en la Vicaría del Sur del Cantón Oña. Se está recolectando, ¿qué nomás? Cualquier ayuda solidaria en favor de nuestros hermanos de Zamora que hoy necesitan de nuestra ayuda. Pueden dejar sus donaciones en la Vicaría del Cantón Oña. Muchas gracias y bendiciones. Los que deseen comunicarse de pronto directamente, tienen dudas, inquietudes, al número 2886-350, al 098-2263-056. Y bueno, pueden donar fundas, pueden donar productos no perecibles, sobre todo, que es lo que al momento pues se puede mover o trasladar. Este grupo Corazones se están uniendo, el día de hoy estarán todo el recorrido por allá, trabajando para la gente damnificada en el oriente. De aquí vamos a ver, creo que están pidiendo que nos vayamos algunos, vamos a ver si es que es posible, dadas las actividades, si se puede hacer algo. En todo caso, desde aquí estamos abriendo nuestra señal también para que nos colaboren, nos apoyen. Hoy queremos artistas, animadores, hoy queremos todo apoyo en el Parque Central que se va a realizar este programa en horas de la mañana. Ya lo saben, quedan cordialmente invitados. Y ya toca despedirnos tan pronto. ¿Qué va a ser eso? Un fuerte abrazo para toda la gente maravillosa, para todos ustedes que nos regalaron ese tap-tap. Gracias por compartir con nosotros. Cada día estamos aprendiendo estas redes sociales para estar con tecnología de punta, para estar siempre en cualquier parte y no quedarnos. Somos una radio 22 años al aire contigo. Muchas gracias. Queremos saludar a Marvin. Saludos de tu amigo Mario. Ya sé que Carlitos, Oñachapa, saludos también para John, para Pablito Chuquimarque, para todos quienes nos siguieron este bonito programa en la mañana de hoy. Muchísimas gracias a quienes desde las 5 de la mañana nos sintonizan Panamericana. Les invitamos, Dios mediante, mañana, ¿no? Hoy quedamos aquí, ya viene el programa enlazándonos con el Radio de Cuenca, las novedades que tenemos para hoy. Luego estaremos en Ágora Democrática desde la Casa de la Cultura y también vienen desde Corape, la red satelital. Un lindo día haber estado con ustedes. Disfruten de lo mejor que tenemos: la salud, la familia, el trabajo. El resto viene por añadidura. Chao, chao. Buenos días.

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0: En tu radio Panamericana son las 8 horas, un minuto.
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0: En tu radio Panamericana son las 8 horas, un minuto.
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0: En tu radio Panamericana son las 8:04.
1: Por ejemplo, los alcaldes de Guayaquil, Aquiles Álvarez, de Machala, Darío Macas, de Esmeraldas, Vico Villasís, de Pujilí, José Arroyo, y de Jipijapa, Ángela Plúa, están con graves problemas judiciales acusados, entre otras cosas, de enriquecimiento ilícito. Hoy vamos a hablar de este tema y para esto tenemos la presencia del doctor Iván Saquicela, expresidente de la Corte Nacional de Justicia. Esperamos que ya ingrese a través de la internet. El doctor Patricio Torres, ex vocal del Tribunal Supremo Electoral, y del doctor Juan Darquea, ex director del Consejo de la Judicatura de la SUAI. Bueno, también están en el ejercicio de la abogacía a nivel constante. Empecemos saludando. Doctor Juan, bienvenido. Buenos días. Gracias por acompañarnos.
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1: Gracias por estar con nosotros, doctor. Muy buenos Patricio, días. Buenos días, bienvenido.
3: Muchísimas gracias y por esta invitación, pues, y tratar un tema que creo que es de suma importancia para la vida política del país.
1: Uh-huh. Bueno, ¿cómo entender inicialmente, doctor Juan, esta situación que se está viviendo en el país a nivel político, jurídico? Porque la idea del nombre del programa decía la sanción de los alcaldes, ¿es justicia o persecución? ¿Cómo lo mira usted?
2: Mire, en un país en que hoy nos vemos abocados a una serie de situaciones dentro del ordenamiento institucional y que sin duda involucra a los GADs municipales y provinciales, porque veo que algún prefecto también tiene dificultades, nos debe llevar a profundas reflexiones y a análisis muy, muy sensatos sobre lo que estamos viviendo hoy en el Ecuador. Uh-huh. Hay una serie de alcaldes con situaciones de orden penal y allí tenemos que diferenciar y sobre todo hacer el análisis. Estas situaciones de orden penal nacen seguramente de investigaciones que se han dado desde la Fiscalía General del Estado, como órgano que es el competente para los temas de orden penal en el Ecuador, y que luego de las investigaciones pasan a los jueces para que dispongan o no las medidas cautelares pertinentes, como son la colocación del grillete o como es la prisión preventiva, que si bien es de última ratio, es la última y más extrema medida cautelar que se puede dar a un ciudadano encausado penalmente. Sin embargo, vemos que hoy por las investigaciones, las peticiones de fiscalía y la decisión de los jueces, la prisión preventiva se ha concedido en algunos de los casos de los señores representantes de los GADs y guardan prisión preventiva. Y esto sin duda lleva a preocupaciones dentro de la ciudadanía. Y la incógnita y la pregunta que nos hacemos, ¿es persecución política o efectivamente es justicia? Y la Fiscalía está actuando como debe hacer, como órgano dueño de la investigación penal en el Ecuador. Ahora, aquí, si revisamos los sucesos que se han dado en nuestra institucionalidad, vemos que quien hoy ostenta la Fiscalía General del Estado fue designado meses atrás fiscal general encargado, que es una figura jurídica que no existe ni en el Código Orgánico de la Función Judicial y menos aún en la Constitución de nuestra República, porque lo que consagra el Código Orgánico es el fiscal general del Estado, que es designado a través del Consejo de Participación Ciudadana, previo concurso, y el fiscal general subrogante, que de acuerdo a lo que establece el Código Orgánico de la Función Judicial, se revisará dentro de los fiscales de carrera y de la mayor trayectoria dentro de la Fiscalía General del Estado. Sin embargo, a través de un informe de Procuraduría General del Estado, el señor procurador vio la conveniencia de considerar la creación o la designación de un fiscal general encargado por cuanto a esa fecha concluyó ya el periodo de la señora fiscal general del Estado y subrogó en sus funciones, como dice la norma, el fiscal general subrogante que estuvo en funciones. ¿Cuál fue el criterio? Que al estar el fiscal subrogante en funciones, en ejercicio de la fiscalía como titular, no había quien sustituya o reemplace la ausencia del fiscal subrogante. Y se generó, desde un criterio de Procuraduría del Estado, la figura del fiscal general encargado, que fue a su vez un informe vinculante que tuvo que acoger el Consejo Nacional de la Judicatura y designar este fiscal. ¿Por qué hago esta introducción? Porque a partir de allí tenemos que justamente empezar a razonar si es que efectivamente es la pureza en sí del derecho penal y actos dolosos cometidos por los funcionarios de los GATS en el país, o si es persecución política. Y tenemos otro elemento, estamos en un proceso electoral, estamos cerca a una inscripción de candidaturas, muchos de estos señores funcionarios de los GATS buscaban la manera de llegar a la reelección por sus respectivos movimientos y partidos políticos. En más de un caso, de lo que se dice y se ha publicado, las encuestas les apoyaba o tenían una buena aceptación de parte de los ciudadanos de las jurisdicciones a las que ellos corresponden como autoridades. Y todos esos entornos que tenemos hoy nos llevan a analizar a profundidad los detalles de los temas penales para concluir si es que efectivamente hay indicios de responsabilidad penal o podemos hablar pura y llanamente de persecución política. Perfecto. Son dos temas indudablemente interesantes y muy importantes de analizar, y la colectividad se pregunta esto.
3: Ahora, doctor Patricio, entiendo que es muy complicado decir que todos son persecución o todos son justicia, ¿no? Es decir, se aplica la justicia. Pero ¿cómo entender en su generalidad?
4: Sí, yo creo, sí, efectivamente es muy complicado. Pero yo creo que sí puede haber un denominador común, que es que el momento político implica la utilización política. En eso creo que podemos tener un criterio unánime en general, porque eso nos evitaría comenzar a hacer un análisis sobre la responsabilidad o no de los alcaldes involucrados en los temas de cometimiento, pues no, de delitos, lo cual se torna muy, muy difícil. Digo, pero es evidente la utilización política porque no es coincidencia el que sean 5 alcaldes, 1, 2, previo a una elección donde se van a renovar precisamente las autoridades seccionales y entre ellas las principales son los alcaldes. Eso es evidente, ¿no? Tercero, la forma en cómo, por ejemplo, y la espectacularidad que se han dado en allanamientos a viviendas y efectivamente en la detención de las personas,

0: una política, digamos, de imparcialidad, como debería ser, sino que muchas de sus acciones tienen una orientación claramente política. Y esto es, dadas las condiciones estructurales de nuestro país, desgraciadamente, y eso he venido sosteniendo hace muchos años, en el Ecuador, aunque no se lo diga, pero uno de los aspectos en la disputa electoral, que es normal, común en cualquier democracia, lo que se pretende es efectivamente llegar, ¿no?, a los órganos de poder para desde ahí aplicar un plan. Pero en el Ecuador, pues, está tácitamente aceptado que uno de los programas de los partidos o movimientos que pretenden llegar a ser gobierno está efectivamente el de controlar o dirigir la administración de justicia. Simplemente eso no se lo dice, ¿no?, porque evidentemente sería atentar a los principios generales de la administración de justicia, pero todos los partidos propenden a eso fundamental, y desgraciadamente eso se ha generalizado aquí en nuestro país. Prueba de ello es, mire usted, fallidos los concursos para jueces nacionales, evaluaciones en la función judicial, cómo se han encargado, como dice el doctor Juan, no aquí a un fiscal general, el mismo que está participando también para el concurso para fiscal, y posiblemente ese concurso para fiscal efectivamente se no vaya más allá hasta donde ha ocurrido, porque efectivamente hay una pugna. Entonces, frente a ese tema, es obvio que estas acciones en contra de los alcaldes tienen una connotación, no solamente por el ámbito penal, sino connotación política, dada, digo, el momento, la espectacularidad de las acciones de la policía. Y entonces usted ve a un ministro de gobierno al frente de allanamientos. Entonces, realmente uno ahí se preocupa. Por otro lado, si es que tuviéramos la opción de, en este momento, irnos por señalar que ya existe culpabilidad por parte de los actores, los alcaldes, pues creo que no sería serio por parte nuestra. Debemos partir, claro, en primer lugar, del principio de presunción de inocencia. Sí, pero por supuesto, obviamente, tampoco nos evidenciaría en señalar por los datos que se han venido dando, como que efectivamente es una clara y evidente persecución política. Porque muchas de las veces, no, la persecución política es como tradicionalmente se lo ha venido dando, ¿no? Es el cuestionamiento, en fin, a figuras políticas sobre la base de su acción política. Pero aquí está de por medio, ¿no? Digo, al menos de los datos que se conocen, ¿no? Argumentos que en los cuales posiblemente exista razón, pues, entonces, y claro, imagínese usted injustificar el incremento patrimonial de la forma como se lo está haciendo, digamos, ya le pone a usted, por lo menos, como se dice, a dudar. Pero por responsabilidad en esto hay que partir de, efectivamente, salvaguardar este principio de la presunción de inocencia, pero esto no significa, mucho menos, justificar políticamente la actuación de estos, autoridades políticas.
1: Bueno, estamos también ya saludando al doctor Iván Sequizela, está ya internet, compartiendo con nosotros el programa. Doctor, bienvenido, buenos días, gracias por acompañarnos. Les había consultado a nuestros invitados en su primera participación, doctor Patricio Torres y Juan Darquea, con respecto a esto de la... Están apresados al menos 5 funcionarios públicos, en este caso alcaldes, en el país, y es una persecución o es justicia. ¿Cómo lo mira inicialmente usted en el tema de la generalidad?
2: Buenos días, muchas gracias. Un gusto poder dialogar con ustedes, Hernán. Igualmente un saludo al doctor Darquea y al doctor Juan Darquea y al doctor Patricio Torres. Yo he estado escuchando con atención

0: lo que he estado expresando y quienes me antecedieron en el uso de la palabra. Y yo creo que, en efecto, aquí hay dos temas que deben ser abordados. Uno, la preocupación, cuando menos hay que decirlo, en efecto, que genera por el momento en que se dan este tipo de procedimientos, y desde luego el ámbito estrictamente jurídico. Yo creo que voy a plantear tres puntos muy concretos. Uno, lamentablemente la historia del país ha sido una constante, y creo que esto nos hace pensar en que esta constante de afectaciones a la independencia judicial, a los órganos de control, el tratar de controlar desde el poder político el sistema de justicia, amerita que exista una reforma estructural. No quiero dejar de citar, por ejemplo, que se ha planteado en varias oportunidades reformas profundas a la Fiscalía General del Estado, la desaparición del Consejo de la Judicatura, del Consejo de Prestación Ciudadana y Control Social, regresar a una Corte Suprema de Justicia, entre otras cosas. Es decir, porque este tipo de cosas, yo quiero añadir, quiero agregar que sería errado plantearse de solamente desde este punto de vista. Y por ello, yo creo que el segundo componente que hay que entender es de que coincido en el hecho de que jurídicamente debemos esperar. Es decir, hay una presunción jurídica de inocencia, debemos exigir los ciudadanos que siempre exista un proceso debido y que de verdad cualquier resolución que se adopte por parte de los jueces esté sustentado en el derecho. Esto puede en principio parecer algo obvio, pero la verdad es que es necesario exigirlo, porque muchas veces solamente cuando existe ya una investigación, hay un impacto mediático, se puede pensar que existe responsabilidad. Y un tercer componente que yo sí quiero agregar, porque podría dar la impresión de que por elementos de carácter político o por el tiempo preelectoral, podría dar la impresión de que se trata de personas enteramente víctimas y es muy fácil victimizarse. Y yo en ese punto tengo una visión distinta. Yo lo digo de forma categórica. Por mi propia experiencia, yo fui fiscal, yo fui juez, yo fui presidente de la Corte. Por mi propia experiencia, es impresionante, lo digo de forma categórica, es impresionante la corrupción y la impunidad que ha existido en muchos municipios del país. Parece que hemos olvidado. En el caso de Manabí, se dio cuenta de que municipios tenían contratos con grupos de delincuencia organizada. La vinculación entre los grupos de delincuencia organizada, la minería ilegal y los municipios, la corrupción histórica en la contratación pública. Y yo estoy seguro que los profesionales que nos acompañan en esta mesa y tantos otros que nos escuchan saben que esa es una realidad innegable. Uno se pregunta, ¿hasta cuándo? Y ha habido extremada impunidad. En cada ciudad se sabe los abusos, los atropellos y la corrupción que existe. Eso es innegable. Naturalmente, esto no puede justificar una actuación de carácter general, la espectacularidad que decía Patricio, naturalmente. Solo digo de que este tipo de conductas sí han existido y también impunidad. Y por lo mismo, creo que la respuesta correcta, la respuesta equilibrada, es la aplicación del derecho y un debido proceso y que los ciudadanos exijamos aquello. Concluyo con esto. Yo propongo esta visión adicional, sin duda, a la preocupación que han expresado Patricio y Juan, por mi propia experiencia, reitero, porque, por ejemplo, a mí no me puede dejar de sorprender y hasta de molestar como abogado que soy. Hace poco se publicó ya un documental llamado Influjo Psíquico en varios países por parte del expresidente Correa. El expresidente Correa está condenado y está prófugo y circula por el mundo cuestionando la sentencia de cual tribunal yo fui parte. Y yo estoy seguro que no es persecución política, creo que se trata de un acto tremendo de atentado a la función judicial, a la soberanía del Estado expresada en el Poder Judicial. Entonces, el camino de victimizarse y de absolutamente politizar todo va justamente por la vía de la impunidad. Por ejemplo, justamente para tratar de que este delito quede en la impunidad, hubo una pretensión de tomarse el Consejo de la Judicatura, de reformar el Código Orgánico Integral Penal para fortalecer el recurso de revisión y pretender que se revise este caso. Y concluyo diciendo que la máxima aspiración de este sector político es tomarse la justicia o reformar las leyes que sean necesarias para que este caso en particular quede impune. Entonces, en definitiva, es innegable dos cosas desde el punto de vista que quiero incorporar a la mesa de diálogo. Dos cosas. Uno, la corrupción que se ha habido y la impunidad. Y dos, la siempre pretendida estrategia absoluta de victimización como si no existiría ningún delito. El caso del señor Blas. El caso del señor Glass, que es un tema incluso de corrupción internacional del caso Odebrecht, que dio como primera condena al expresidente Lula da Silva en el Brasil, ¿es víctima? Entonces, creo yo que el punto de equilibrio, que ojalá no sucederían ciertos acontecimientos en temas preelectorales que nos hagan pensar aquello y que la estrategia sea simplemente victimizarse. Es muy difícil en el país que la respuesta sea simplemente el derecho y el debido proceso, pero eso es lo que debemos exigir los ciudadanos.
1: Ahora, doctor Juan Darquea.
2: Gracias.
1: Estábamos hablando, por ejemplo, de, voy a poner dos ejemplos, nada más de los cinco que hemos puesto para un poco analizar lo que está pasando a nivel de alcaldes, porque también hay otros casos que no tienen que ver con, o que tienen que ver con corrupción y otros que no tienen que ver con corrupción. Por ejemplo, el caso del alcalde de Cuenca, que está sancionado no por la justicia común, sino la justicia electoral. Pero, si hablamos dos casos, alcalde de, según la fiscalía, ojo, según el alcalde de Machala, no puede justificar 6 millones de dólares. Eso no puede ser persecución, creo yo, pregunto. En el caso de Guayaquil, de acuerdo a los datos de la fiscalía, que hablamos de millones de dólares incluso que se dieron hacia un club deportivo. Entonces, ¿cómo finalmente pues, evitar lo que dice el doctor Saquicela, la victimización? Es decir, yo me hago víctima y luego aprovecho electoralmente.
2: Sí. Buenos días, Iván. Un saludo cordial desde acá. Sí, y sin duda tenemos que preocuparnos como ciudadanos, como abogados y el Estado en sí, dentro de su administración de justicia y la Fiscalía General, sobre estos hechos que se han dado. En el caso del alcalde de Machala, en el caso del alcalde de Guayaquil, son alarmantes las denuncias y lo que sabemos que se ha dado en torno al delito de enriquecimiento no justificado. Generar ingresos económicos más allá de lo que, como funcionario público, en este caso de un GAD municipal, le corresponde, es algo que tiene que preocuparnos a toda la ciudadanía, porque con claridad vamos viendo que se han dado hechos irregulares, hechos de corrupción que atentan contra la fe pública y contra el quehacer de la política como tal. Nos olvidamos del servicio a la colectividad a través de propuestas y de ejecución de obras y solo nos acordamos del beneficio personal y de grupos de poder que están en el entorno de las autoridades. Todo esto amerita reflexiones, amerita mayor cautela de la ciudadanía al momento de ejercer el voto y consignar y escoger a los mejores cuadros electorales para que nos gobiernen localmente o a nivel del país. Ahora, la victimización, ¿qué? Pero es que en un momento dado son líderes, en el caso básicamente del alcalde de Guayaquil, porque como usted señala, Hernán, no solo ha tenido su actividad política, él antes de eso estuvo como dirigente de uno de los equipos, o quizá el equipo de fútbol más popular del Ecuador. Entonces, el nivel de conocimiento que la ciudadanía tiene con respecto al señor Álvarez ha sido muy grande y muy amplia y muy popular desde antes de que él incurra o se encuentre en la vida política del país y de la ciudad de Guayaquil. Las normas del debido proceso y la presunción de inocencia están consagradas en nuestra ley y la Constitución de la República. Lo que tienen estos dos alcaldes en común es que hay prisiones preventivas dictadas como medidas cautelares para efectos de garantizar el debido proceso y que estén presentes en todo el trámite de orden jurisdiccional. Y esto conlleva, sin duda, si tienen estos señores un liderazgo fuerte dentro de sus localidades que las regentan desde los municipios, van ellos a procurar limpiar su imagen generando estos espejismos de que en el fondo son temas de persecución política, que ellos tienen todas las cuentas en orden y que no tienen inconveniente. Todo esto se da, al decir de ellos, porque buscaban la reelección, los niveles de aceptación y popularidad en sus ciudades son muy fuertes hacia favor de ellos, que consecuentemente conseguirían la reelección en sus cargos, y que lo que se ha dado es una persecución desde las autoridades de fiscalía, dirigidas a través de, cooptadas por el gobierno nacional, para sacarles de la contienda electoral, impedirles el registro en el padrón, y que puedan volver a candidatizarse. Son discursos políticos que desde la perspectiva y la circunstancia personal de ellos no tienen otra situación que hacerlo, porque los abogados a los que han contratado para sus defensas hacen lo posible dentro de la justicia para argumentar de la mejor manera y defender a sus clientes de los cargos de los que son acusados. Pero claro, respetando las normas del debido proceso, un tema penal, de orden penal, desde la fiscalía y que concluye en el juzgado, amerita su tiempo todas las etapas procesales que se deben cumplir. Hasta tanto, el proceso electoral, las inscripciones son a agosto y la condición personal de estos señores no les permite volver a candidatizarse, no les permite optar por la reelección. ¿Qué debemos entender y esperar? Que justamente partiendo de la presunción de inocencia, respetemos las normas del debido proceso y sobre todo pensar y anhelar la independencia de la justicia, que sean jueces independientes, que sean fiscales probos e independientes los que lleven y direccionen estos procesos judiciales en contra de estas autoridades del país y los resuelvan apegados a estricto derecho, respetando las normas legales vigentes. Recordemos, uno de los principios fundamentales de la democracia es la independencia de funciones, que esto a su vez genera pesos y contrapesos para equilibrar justamente el ejercicio del poder público. Entonces, tenemos que madurar como país, que la ciudadanía tiene que integrarse y ser parte de la vida cívica y política del Ecuador, porque estamos viendo a partir de estas instituciones del Estado, como es la Administración de Justicia, la Fiscalía General del Estado, los jueces, es de donde se dictan y se deciden los destinos, en este caso de las autoridades que estamos hablando. Y para ello necesitamos investirnos como ciudadanía de más civismo e interés por las actuaciones públicas, involucrarnos y militar en la política, porque a partir de los órganos del Estado es donde se toman las decisiones y se genera la estructura institucional del país. Y de allí vamos a recibir las normas de convivencia social. Entonces, dentro de todo este análisis, parte fundamental es el civismo y la participación activa de la colectividad. es la forma de ir cambiando las estructuras estatales dentro de un sistema democrático que es el Estado, la forma de Estado que hemos escogido para nuestra organización. La democracia, siendo válida, tiene imperfecciones, pero necesitamos la mayor participación ciudadana dentro de los hechos y de las vivencias democráticas e institucionales del país, justamente para revisar, para supervisar y para tomar decisiones como estas con respecto a la justicia penal, las autoridades seccionales que están en entredicho y el proceso electoral que se nos viene en marcha. Perfecto. Necesitamos una ciudadanía que sepa y conozca con claridad lo que está sucediendo en el país.
1: Ahora, doctor Patricio, independencia de los poderes del Estado, dice el doctor Juan Darquea. Hay victimización de los que aparentemente tienen, y ya con sentencias, responsabilidad con el Estado ecuatoriano. Y usted decía en su primera intervención de que se trata un poco de beneficiar a los candidatos del gobierno, en este caso en las elecciones seccionales. ¿Se puede lograr aquello? Es decir, yo retiro o están dentro de la justicia y gano yo pesco a río revuelto. Bien. Cuando el gobierno tampoco ha sido pues un buen administrador y tiene muchos reclamos.
3: En el país está pasando algo, y creo que no se lo exterioriza. Hay una pugna excepcional entre grupos económicos. No es casual que hoy preside el gobierno en el Ecuador. Es parte de un grupo económico. El alcalde de Guayaquil también parte de un grupo económico. ¿Cómo zanjaron las diferencias con ex candidato presidencial Topic, que también era parte de un grupo económico? Dice, en el Ecuador se está librando esa batalla, en esos ámbitos, además del conocido ya disputas de entre grupos económicos aquí en nuestro país, pero está ocurriendo. Y eso tiene que mirar con el control político también. Como decía, permiten con todo el respeto, pero son los hijos de la oligarquía ecuatoriana quienes están disputándose enteramente el poder en el Ecuador. Y de ahí vienen estos hechos. O sea, las acusaciones contra el alcalde de Guayaquil no son, diríamos, acusaciones en el aire. Tienen que ver efectivamente con la confrontación política y a quién representa. El segundo aspecto, que es evidente que en el Ecuador, en los actuales momentos, el tema de la corrupción muchas veces pasa a ser meramente discursivo, porque no hay acciones efectivas. Y cuando miramos que hay algunas acciones como las que se están dando, por supuesto que ninguna persona en el Ecuador va a oponerse que haya efectivamente, ¿no es cierto? Pero por supuesto. Y ahí en estas condiciones, digo, son hechos de carácter político, es el momento en el que se dan las condiciones en las que se dan. ¿Por qué? Porque es evidente y con legítimo derecho, diríamos, el gobierno, ADN, como su expresión política, tiene el interés de ganar las próximas elecciones. Porque dicho sea de paso, las próximas elecciones en el Ecuador, en lo fundamental, se van a definir, ¿no? En virtud de la oposición o no al gobierno. Así van a ser las tendencias fundamentales en la próxima elección. Entonces, con este tipo de acciones, lo que estamos haciendo es también generando a que el debate o por qué se va a resolver o cómo van a ser los resultados electorales no tengan nada que ver fundamentalmente con las propuestas, los programas, los planes de los partidos con respecto al ejercicio, no de los gobiernos autónomos descentralizados, sino tiene este como el elemento fundamental. Dígame usted, en Guayaquil, ¿qué se va a discutir? el problema real de la ciudad de Guayaquil, sus propuestas, o el tema central, Aquiles Álvarez.
1: ¿Quién es el nuevo alcalde?
3: No, ¿quién es el nuevo alcalde o alcaldesa? Y veo cómo se está reproduciendo eso en el debate en todo el país. Desgraciadamente eso nos va a quitar entonces la posibilidad de que sobre la base del, digámoslo así en términos generales, los mejores candidatos, los que expongan mejores propuestas y los que tengan posibilidades de resolver los problemas, ¿no?, van a ser el hecho fundamental en determinar los resultados electorales. Todo lo contrario, hoy miramos nosotros que la tendencia es que el próximo proceso electoral del cambio en los gobiernos autónomos descentralizados tenga como principal elemento este, ¿no?, que tiene que ver, ¿no?, con respecto a la posición frente al gobierno, ¿no? Y el otro aspecto que creo que es fundamental discutir y quizás a partir de estas elecciones surjan algunas propuestas serias. Uno de los temas que tiene que ver, por ejemplo, recuerde usted, en otras condiciones políticas aquí en nuestro país, el que esté con prisión preventiva, un actor político podría haber dado lugar a un levantamiento. Yo recuerdo que esa era la propuesta, por ejemplo, del alcalde de Guayaquil, no, en levantar al pueblo de Guayaquil para defender.
1: Y eso, hijo,
3: es similar, y no pasó nada. ¿Y por qué no pasa nada? Porque recordemos que aquí, de acuerdo a las leyes electorales y al diseño institucional, no, la alcaldía se gana con el que obtiene la mayoría de votos. Y en Cuenca, por ejemplo, 17-18%. Y en otras ciudades igual. Entonces, no hay legitimidad. Y por ello es de que efectivamente, digo yo, frente a un pequeño hecho, entonces se desestabiliza un gobierno local. Porque, creámoslo o no, aquí en Cuenca estamos con esa situación. De hecho, que genera inestabilidad, pues. Mire usted, sobre todo pone en dudas las propias inversiones, en fin, y estamos hablando de una entidad municipal que con sus empresas no maneja 500 millones de dólares al año. Entonces, de hecho, yo creo que tenemos que plantear para lo futuro reformas de esta naturaleza para garantizar mayor legitimidad al asumir el ejercicio de los cargos.
1: Ahora, doctor Iván, no sé, a mí me gustaría también escuchar su opinión sobre el tema de esta devaluación de la credibilidad y la efectividad de las instituciones, ¿no? Por ejemplo, el cuestionamiento que cada vez crece contra la justicia que se generaliza, nunca he sido partidario de generalizar porque dentro de la justicia hay muy buenos elementos, pero también hay de los otritos. Si hablamos, por ejemplo, de la fiscalía, igual, y en el tema de investigación de la policía todavía falta mucho, entendemos en este tema y obviamente hace falta la investigación. Pero ¿qué pasa con la Contraloría General del Estado, que ahora la UAFE es la que está realizando las investigaciones y la Contraloría? Me decían ayer, pero oiga, sí hemos entregado los informes, pero nadie hace nada. Entonces, ¿de qué estamos hablando a nivel de la justicia en general y la custodia de los recursos públicos, que al final afecta a los ecuatorianos, doctor?
0: Yo creo que hay una profunda preocupación respecto de varios órganos, entre otros instituciones, entre otros del sistema de justicia. Todas las preocupaciones que hoy estamos expresando y que en buena medida coincidirán los ciudadanos, amerita, aunque no es la única solución, pero sí amerita una profunda reforma o una reforma estructural. Pongamos un ejemplo, el Consejo de la Judicatura. El Consejo de la Judicatura, más allá de que ha habido distintos funcionarios, no se puede generalizar, han habido personas que han cumplido sus tareas bien, personas respetables, etcétera, pero su estructura no es correcta. ¿Cómo puedo yo coincidir que la estructura sea correcta cuando se conforma con un delegado del presidente de la República, un delegado de la Asamblea Nacional? Entonces, sin lugar a dudas, eso ya hace que desde el origen exista una politización. el Consejo de Protección Ciudadana y Control Social. Hay que decirlo con absoluta objetividad. Hay que decirlo. Cuando nace este organismo, todos sabíamos cómo era tan manejado para nombrar en su momento al hoy excontralor general del Estado y al exfiscal general del Estado, que eran absolutamente adeptos al gobierno. Entonces, incluso el excontralor general del Estado, hoy condenado en los Estados Unidos. Entonces, este tipo de forma, la manera de estructurar a las instituciones de la justicia, las instituciones de control, definitivamente han hecho mucho daño en el país. Por lo mismo, es fundamental que no nos quedemos en este diagnóstico, que además viene siendo recurrente, el diagnóstico y la preocupación. Esto no va a cambiar si es que no existe una profunda reforma de la estructura del Estado, que para mí pasa por el Poder Judicial, el Consejo de Participación Ciudadana y Control Social, ciertamente lo que anotaba Patricio, incluso la reforma electoral para legitimidad en lo que tiene que ver con la elección de los alcaldes, incluso se ha planteado en algún momento que debería haber segunda vuelta para mayor legitimidad, entre otras cosas. Sin perjuicio de esa posibilidad de las reformas, yo creo que hoy los ciudadanos, las universidades, la academia, lo que debemos siempre estar vigilantes y exigir es de que sencillamente exista un debido proceso. Esto se ha hecho muy difícil. ¿Por qué? Porque, entre otras cosas, no solamente es la actuación de fiscales y de jueces, que en algunos casos no es correcta la actuación, sino también por la posición política que se adopta en los casos, sobre todo mediáticos, incluso sectores ciudadanos, o se expresa a través de los medios de comunicación. Es decir, hay un momento dado que tal o cual persona es ya culpable, o tal o cual persona es inocente, o es perseguida, etc. Y existe una posición a priori. Esto ha ido creciendo, se ha ido potenciando por el desarrollo de los medios de comunicación, de las redes sociales, etcétera. Y entonces va sembrando siempre dudas de la actuación en los procesos concretos de los fiscales y de los jueces. Y quién puede más legitimarse es incluso el que tiene un poder mediático o un poder económico para incluso poder incidir en los medios de comunicación y en la opinión pública. Yo creo que lo sustancial ahora mismo, antes de una posibilidad de reforma en los casos concretos, es de que exista, como se ha dicho, el respeto a la presunción de inocencia, el respeto al debido proceso, que los ciudadanos podamos mirar y escuchar cuáles son las decisiones de los jueces y podamos determinar si las mismas se encuentran debidamente fundamentadas, motivadas, si están realmente sustentadas. Creo que eso en el momento actual. Pero no debemos dejar de pensar en una posible reforma, porque de lo contrario va a ser muy, muy difícil. Concluyo con esto. Uh-huh. En la Corte Nacional de Justicia, solo por citar dos o tres datos, lo que pasa es que hubo una evaluación inconstitucional. Y a partir de esa evaluación inconstitucional que hizo el Consejo de la Judicatura, nosotros tenemos que para enero del próximo año hay apenas 4 jueces titulares, de 21 jueces titulares que manda la Constitución. Van 7 años que no ha habido un concurso que concluya y que designe a los jueces de la Corte Nacional. ¿Y cómo se ha manipulado políticamente la designación de los miembros del Consejo de la Judicatura? Por ejemplo, yo quiero dar un dato, yo lo tengo presente porque yo ejercía la presidencia de la Corte. Fue destituido el pleno del Consejo de Participación Ciudadana y Control Social por no nombrar, por cuestiones políticas, al presidente del Consejo de la Judicatura. Por este acto, la Corte Constitucional destituyó, como nunca, históricamente, a 7. Y esa fue una lucha que hicimos, por ejemplo, en la Corte Nacional de Justicia, para hacer respetar la institucionalidad. Ahora ya hay está yendo a convocar su concurso, está ya aprobado un reglamento. Por fin, después de que no ha habido tantos años jueces titulares e incluso la imposibilidad de elegir un presidente titular. Esto es lo que sucede en el país. Entonces, algo que ya estamos acostumbrándonos y normalizando y que no debería pasar porque afecta a la democracia, la institucionalidad, la seguridad jurídica, la tutela de los derechos de los ciudadanos, y se va deslegitimando la institucionalidad y el sistema de justicia, eso hace daño a todos.
1: Ahora, bueno, tengo 3 minutos para cada uno. Les voy a rogar no pasarse nada más, solamente por cuestión de tiempo. Doctor Juan Darquea, ayer también me decía que, me decían unos amigos abogados, me decían, sí, está bien que se esté investigando, pero como que se está seleccionando la investigación con fines políticos, que incluso la misma Asamblea habla de investigaciones a algunos alcaldes que hay graves indicios de responsabilidad penal de enriquecimiento ilícito. Y dentro de la lista incluso hay 3 de la provincia de La Suay. No voy a decir el nombre porque obviamente no puedo, pero imagínense ustedes, decir la corrupción está en muchos lados.
2: Justamente revisaba hace unos días que hubo una publicación de un medio digital de periodismo de investigación en donde se va señalando una serie de irregularidades o alertas que han ido encontrando en sus investigaciones dentro de su espacio periodístico. Y claro, uno le llama la atención que ahí son muchos alcaldes, muchos prefectos y algunos de ellos también de la zona. Ahora, está bien, es un periodismo de investigación, considero que es válido 100% dentro de un sistema democrático y de libertad de expresión, de pensamiento y de prensa. Aquí lo que debe preocuparnos es, se acoge, no sé si es este mismo informe o hay algún otro más, y la Asamblea Nacional resuelve empezar las investigaciones hacia los municipios o los funcionarios en cargos, a cargo de estas entidades. No sabemos qué. Allí tenemos otra discusión y otro punto de vista jurídico. Las competencias de la Asamblea Nacional permiten investigar a los GATS, sean provinciales, municipales o parroquiales. Estos niveles de gobiernos locales pueden ser susceptibles de investigación de parte de la Asamblea Nacional. Es otra interrogación que tenemos que tener presente como colectividad, porque tenemos que seguir hablando, decía hace un momento, la independencia de funciones, legislativa, ejecutiva, jurisdiccional. En nuestro país, a partir de la Constitución del 2008, nos incluyeron 2 funciones más, el Consejo de Participación Ciudadana y Control Social, que vemos que no ha tenido ningún funcionamiento apropiado para el beneficio de la democracia en el Ecuador. Y al Consejo Electoral le dieron categoría de poder del Estado. Entonces, si tenemos esas funciones del Estado, ¿cómo es posible? Y a su vez tiene la autonomía de los GATS, que son autoridades elegidas por el pueblo en sus jurisdicciones, y hoy están siendo investigados por otra función del Estado. ¿Acaso esa no es competencia de la Contraloría General del Estado? ¿Acaso no es competencia de los consejos cantonales que tienen la obligación de legislar y fiscalizar dentro de sus jurisdicciones, sean parroquiales, cantonales o provinciales? Y como consecuencia de todo esto, llegar a la fiscalía.
1: Muchas gracias, doctor. Perdone que le interrumpa por el tema del tiempo. Doctor, el tema de la investigación a la carta, ¿es eso real, usted considera? ¿O porque ayer me decían, me quedé asustado, que algunos alcaldes, incluso para evitar el tema de los depósitos, piden las comisiones en efectivo? Claro, yo no tengo pruebas, pero me decían así, ¿no?
3: Lo que pasa es que la sintonía popular, diríamos, con respecto a estos eventos, afirma, ¿no?, lo que es conocido públicamente aquí en el país. Y es que efectivamente está generalizada la corrupción.
1: Claro, y luego con eso en efectivo se compran el carro y después no pueden justificar el carro. Claro. Claro.
2: Es que... Y allí viene el enriquecimiento.
1: Y ahí viene el enriquecimiento.
2: Ahí interviene la fiscalía.
3: Y vea, y aquí deberíamos estar saludando la posición del gobierno, si es esa, con la espectacularidad que quieran o lo que sea, deberíamos estar saludando eso. Pero es evidente que en el país, sobre la base de lo que incluso Iván decía, el tema de garantizar la independencia judicial, entonces, muchas de las veces, la fiscalía desde, y desgraciadamente desde hace pocos años, cuestionábamos, ¿no?, por ejemplo, que el correísmo le tenía al doctor Chiriboga como fiscal general y se le decía que era realmente un fiscal que actuaba de acuerdo a las órdenes del partido. Y siempre ha sido ese el discurso. Y en la actualidad, por supuesto, pues que tenemos un señor fiscal general encargado que es evidente, diríamos, ¿no?, a pesar de que no habla mucho en los medios de comunicación, pero con sus acciones, en fin, ha demostrado eso. No sé, no puedo señalar, pero hay varios cuestionamientos a la propia participación del fiscal general en los juicios, pues, que tiene a su cargo. Pero bien, el tema es de que el diseño institucional aquí en el Ecuador y referente a los propios gobiernos autónomos descentralizados, muchas veces yo he dicho, es muy pomposo, ¿no? Mire, son gobiernos autónomos descentralizados y tienen tres funciones, al igual que a nivel nacional a cinco. Claro, claro. No, ejecutiva, de fiscalización y legislación y de participación social. Y entonces, como se decía aquí, es decir, mire, no estuviéramos en estos temas si es que cada una, digamos, de los órganos en general aquí de nuestro país, cumplieran adecuadamente, digamos, su papel. Y ahí entra entonces, por ejemplo, la fiscalización que debe existir en los senos de los consejos cantonales, pues.
1: Que no, pero no evidente. Hay tampoco.
3: Pero sí. Vea, las causales de remoción, las causales de remoción para un alcalde, no, son varias, ¿no? Pero entre ellas hay algunas cosas importantes que si un concejal, si fuésemos concejales, hubiéramos obtenido de eso y con eso garantizaríamos realmente que sea mucho mejor la administración municipal, pero nunca se lo hace eso. Uno. Dos, el papel de la Contraloría General del Estado, si a raíz incluso de la reestructuración de determinados órganos aquí, pasó de agache a la Contraloría. Y todo el mundo sabe que las auditorías son también a la carta. Así, a la carta.
1: Con esto quita
3: eso. Así es. Y todo el mundo generalizaba de que a los propios auditores, ¿no es cierto?, había que entregarles algo para efectivamente que no se establezca. Pero, ¿sabes? Sí, por supuesto.
1: No, pregúntele al señor Poli.
3: Oiga, pero sí, aquí el Ecuador

0: los mismos auditores, los mismos funcionarios. Entonces, ese es uno de los dramas, diríamos, del Ecuador, pero que a la final, digamos, sí se vislumbra opciones, salidas, aprovechemos este proceso electoral para plantear reformas y quizás se concrete pues a nivel nacional.
1: Ahora, concluyo con usted, doctor Iván Saquizela. El tema es que he escuchado no solamente de usted y de aquí de nuestros invitados, Patricio y Juan, con respecto hay que cambiar la estructura del Estado. Yo creo que ahí estamos de acuerdo. El problema es que ¿cómo se hace? Cuando se quiso hacer, no hubo los votos porque se politizó el tema y finalmente no se avanzó en nada. Ahora no sé si es que el presidente de la República, con este cambio que decían, que buscaba de que se busca colocar una consulta popular para eliminar las atribuciones del Consejo de Participación Ciudadana y Control Social, y no sabemos finalmente qué diga el pueblo ecuatoriano. Entonces, ¿qué hacemos? Hay que trabajar con lo que hay, pregunto.
2: Esa es la realidad, porque el pueblo ecuatoriano es soberano y se pronunció negativamente o en contra de la posibilidad de una consulta popular, o mejor dicho, de una asamblea constituyente. Yo creo que hay un momento en que en el país es imperioso, ineludible, la reforma de la estructura del Estado. Aquí mismo se han señalado algunos de los problemas que existen en la institucionalidad. Yo creo que eso es fundamental. Sin embargo, sin perjuicio de esa necesidad de reforma, usted dice, Hernán, tenemos que trabajar con lo que hay. Y yo creo que lo que hay es mucho, porque finalmente existe una norma constitucional que garantiza, exige independencia judicial, objetividad del fiscal, un debido proceso, una presunción jurídica de inocencia, y creo que finalmente eso es lo que se tiene que respetar. Yo, en definitiva, mi posición, si se quiere a modo de conclusión, es de que hay que mirar, y quiero ser reiterativo, la enorme corrupción que se ha habido en muchos municipios del país. Incluso no hay que mirarlo solamente desde nuestra realidad en el Azuay, que quizá con todos los problemas o las polémicas políticas que puedan haber, es muy distinto a lo que ha sucedido en otras ciudades. Esto se profundiza con la penetración del crimen organizado. De modo que esto no se puede perder de vista. Pero para que no exista victimización, para que no se cuestione la legitimidad de las decisiones, esperamos como ciudadanos que la fiscalía actúe con objetividad, que los jueces sean independientes, imparciales, y que realmente se condene cuando se deba condenar y tampoco tiemble la mano en ratificar un estado de inocencia cuando no existan elementos de prueba. Eso es lo que se debe esperar y los ciudadanos debemos exigir, porque eso es la justicia, porque eso es la seguridad jurídica, porque eso es la democracia, guste o no guste. Y cuando digo guste o no guste, es porque los ciudadanos también debemos aprender a nuestra cultura jurídica, porque si no nos gusta una decisión, el fiscal no vale o el juez es corrupto, y cuando nos gusta, es el mejor. No, así no se construye democracia. Todos debemos contribuir a la institucionalidad y a la legitimidad de la justicia, que se aplique la norma, que se haga realidad la seguridad jurídica en el país.
1: Muchas gracias. Ayer también me comentaban, decían, hay algunos alcaldes en el largo de la historia que estos regalitos que se daban de los contratistas colocaban a nombre de la mujer y familiares de la mujer. Se divorciaron y se quedaron sin nada. Gracias, amigos. Gracias, Ivancito. Gracias, Juan. Y
2: gracias a todos.
1: Gracias, gracias. Buen día, gracias. Siempre para mí un honor conversar con ustedes. Vamos a una pausa, amigos. Regresamos con las noticias, amigos.
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5: En tu radio panamericana son las 9:00, un minuto.
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2: Bienvenidos todos y todas a esta Ágora Democrática. Gracias por acompañarnos una semana más en este espacio de análisis. Mi nombre es Fernanda Vera y les agradezco por estar pendientes de nuestra señal en la red de radios comunitarias afiliadas a la red CORAPE, así como en nuestros medios digitales CORAPE Digital TV. Comenzamos.
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2: El fenómeno del Niño es un evento climático que en más de una ocasión generó afectaciones a nuestro país, provocando intensas lluvias, inundaciones, afectaciones en vías y crisis en el sector agrícola, especialmente de la costa, así como en la pesca. A esto se suma la temporada seca que ha generado sequías e incendios forestales en la región sierra. Revisando la historia, este evento climático ha impactado fuertemente a nuestro territorio en periodos como entre 1982 y 1983, provocando pérdidas económicas estimadas en 640 millones. De estas cifras, cerca de 405 millones corresponden al agro y la ganadería. En este periodo, el fenómeno provocó escasez de alimentos y el colapso de gran parte de la infraestructura costera. Entre 1997 y 1998 tuvo una afectación económica estimada de cerca de 2.800 millones de dólares, el equivalente a unos 5.000 millones actuales, con un fuerte impacto en el sector agrícola y comercial, en especial de la región costa. Entre los más recientes está el fenómeno del Niño del 2023-2024, que llegó con lluvias severas y desbordamientos en la costa durante la fase cálida, seguidas de un severo déficit hídrico histórico y más de 5.500 incendios forestales en la Sierra Ecuatoriana durante la transición. En este 2026, diferentes organismos internacionales prevén la llegada de un fenómeno del Niño fuerte, según afirman. Para analizar este escenario, lo que podría ocurrir en nuestro territorio, así como las medidas de prevención que se deberían tomar, saludamos a nuestros invitados. Recibimos primero a Cristian Rivera, paramédico y especialista en gestión de riesgos, con más de 25 años de experiencia en misiones humanitarias nacionales e internacionales. Cuenta con certificaciones en gestiones de riesgo obtenidas en Japón y España, participó en las labores de respuesta tras el terremoto de Haití, fue director de gestión de riesgos y exdirector del COE Nacional. Actualmente se desempeña como docente y consultor en gestión de riesgos. Saludamos también a Christopher Velasco, licenciado en Ecología y Medio Ambiente, ingeniero en gestión de riesgos. Cuenta con una especialidad en migración, derechos humanos y desarrollo. Ha estado vinculado a la gestión pública, la academia y cooperación internacional en la ejecución de programas y políticas públicas de gobernanza local de riesgos. Actualmente se desempeña como director de la Escuela Alan Label de la Asociación de Profesionales de Gestión de Riesgos del Ecuador. Bienvenidos a nuestros invitados y para empezar con una pregunta general que me dieran cada uno de ustedes su perspectiva. Frente a la advertencia de un fenómeno del Niño potencialmente fuerte, como se está diciendo desde organismos internacionales, ¿el país está preparado para afrontarlo? Por favor, si nos puede ayudar, Christopher.
7: Bueno, buen día a todos y todas los que nos miran, nos escuchan. Un verdadero placer estar con ustedes aquí en CORAPE. Yo diría primero que son unos temas de contexto. Algunas cosas que son importantes es mencionar que el Niño es parte de nuestra historia, de parte de la lógica en la que nosotros hemos habitado también el territorio, y que tenemos una deuda pendiente como Estado en hacer que esta forma de trabajar la gestión de riesgos no acabe solo en el contexto urbano, sino acabe también entendiéndose desde los diferentes pueblos y nacionalidades que habitan este territorio, desde las diferentes formas de racionalizar la naturaleza y los fenómenos naturales en las comunidades. Yo creo que esto es fundamental decirlo porque casi siempre estamos hablando de números como muy, muy grandes, muy, muy marcados, digamos, en términos de población, como que la población urbana y rural fuera la misma, las condiciones estructurales fueran las mismas, y no. Yo creo que aprovechando un poco también su alcance y a sus radioescuchas principalmente, poder decir que una de las cosas que como asociación de profesionales venimos pensando mucho es cómo bajamos de esta terminología difícil a veces de entender y aprendemos y reaprendemos con las comunidades a poder trabajar algunas medidas de preparación, de prevención para reducir los riesgos presentes y futuros que se encuentran. Entonces, pensar que estamos totalmente preparados sería como una lógica compleja de afirmarla, digamos, pero creo que hay algunas fortalezas que hemos tenido, digamos, a nivel de los organismos básicos de respuesta y socorro, a nivel de los cuerpos de bomberos, a nivel de lo que puede haber hecho algunas juntas parroquiales, algunos gobiernos provinciales, algunos gobiernos autónomos centralizados, la misma organización comunitaria, digamos, o sea, la discusión dentro de las organizaciones de qué pasa con los productos si llueve, si nos quedamos aislados, cómo los comercializamos, las organizaciones de base, digamos, que también van discutiendo en el día a día, digamos, por dónde van a hacer su gobernanza. Ya tienen algunos visos de qué está pasando con el agua, por ejemplo, que es un elemento que nos podría llevar a pensar cómo adaptarnos al cambio climático, cómo reducir el tema de los riesgos. Entonces, creo que hay algunas cosas que todavía nos hace falta pensar, porque si el mensaje de la mochila de emergencia, la ruta de evacuación, las brigadas, los comités comunitarios, queremos traspolar a la realidad rural y principalmente a la diversa realidad rural que tenemos en el Ecuador, tenemos unas deudas muy grandes y que creo que tenemos que comenzar a pensarlas desde los diferentes actores, desde la academia, digamos, desde la sociedad civil y también desde el Estado, ¿no? O sea, si los planes familiares, ustedes verían los planes familiares, yo no sé cuánto material hay, por ejemplo, en quichua o cuánto material tenemos en lenguas de otro tipo, digamos, en caso de Santo Domingo, por ejemplo, que tenemos el tema de los áchilas que tienen su propia lengua. Si tenemos algo sobre adaptado más al montubio, si tenemos algo pensado más en los afro. Entonces tenemos un estándar que nos hace entender que hay 3-4 cosas que debemos hacer, en el cual creo que estamos perdiendo algo importante que es nuestra lógica de poder organizarnos desde las formas más primitivas, digamos, que los seres humanos tenemos para subsistir frente a otros peligros que no necesariamente son los fenómenos naturales. Mucho de la ruralidad, del hambre, de la cuestión de la migración, de otros miedos que están presentes en los territorios y que creo que son importantes abordarlos desde la lógica no del desastre, sino desde el desarrollo y los derechos, ¿no?
2: Muchísimas gracias, Christopher. Nos gustaría también escuchar qué opina Cristian respecto a la preparación. ¿Estamos preparados frente a un fenómeno del Niño que, como se decía, a pesar de que ya ha llegado en varias ocasiones, se habla de que este podría ser potencialmente fuerte?
4: Saludos cordiales, Fernanda, a toda la gran audiencia de Ágora Democrática en la Coordinadora de Radios Populares, y siempre es grato compartir esta mesa de trabajo con Christopher. Estamos en un proceso de aprendizaje y yo pienso que aquí vamos a trabajar en dos temas. Pasar de la reacción a la prevención. O sea, ese es el reto. Que prevengamos más y respondamos menos. Porque a la final, si solo pasamos respondiendo, estamos afectando también al desarrollo de las localidades. Entonces, el tema también pasa por la educación. No aprendemos lecciones y somos muy coyunturales. Entonces, estábamos en modo terremoto, ahora estamos en modo Zamora y próximamente en las semanas que vienen estaremos en modo incendios forestales. Es decir, no entendemos que vivimos en entornos multiamenaza, que en cualquier momento nos puede pasar, ¿no es cierto? Y también a veces estamos en un proceso de negación, todos, por el miedo que es propio en el ser humano. Y al no salir de esa incertidumbre de qué pasará, no nos preparamos y no hacemos un trabajo coordinado con las autoridades. Y cuando decimos autoridades, empiezan desde las juntas parroquiales hasta el gobierno nacional. Entonces, los ciudadanos, las comunidades y en este caso los aliados estratégicos, los medios de comunicación, son los que nos debemos trabajar de manera coordinada para fortalecer el tema de la prevención. Pero no solo como buena voluntad o como una política pública. Debe haber también un financiamiento, una capacitación, un equipamiento, de tal manera que desarrollemos capacidades. Que cada uno de nosotros sepa qué rol debemos cumplir frente a un evento adverso. Y la otra, entender que debemos ser inclusivos, personas con discapacidad, adultos mayores, porque ellos están viviendo otras realidades, necesitan otro tipo de herramientas para el tema de la prevención. Entonces, por ese lado, trabajar con el objetivo de ser una comunidad, una sociedad que trabaja más en la prevención. Por ejemplo, desmitificar algunas cosas. Yo pienso que uno de los institutos más importantes científicos en el tema del tiempo es el INAMI, el Instituto Nacional de Meteorología y Hidrología INAMI. Ellos nos dan herramientas que nos permiten planificar en base a esos pronósticos. Pronóstico significa probabilidad. No es una certeza, ¿no es cierto? Porque esta no es una ciencia exacta. Entonces, ¿qué es lo que se pide? Que en base a esos criterios planifiquemos todos. Los ciudadanos, las autoridades y también que ese mensaje sea canalizado a través de los medios de comunicación y de acuerdo a las realidades de cada una de cada uno de los territorios, en la ruralidad, en la zona urbana, para así poder trabajar de mejor manera estos temas. Y finalmente, desarrollar temas de solidaridad con

0: que podríamos tener aquí en Ecuador, en Quito, actividad volcánica. Ahora mismo tenemos estos fuertes vientos, ¿no es cierto? Los torbellinos de viento que han hecho que se vuelquen algunos árboles. Podemos tener granizadas, tormentas eléctricas. O sea, pensar qué de eso me puede afectar y cómo yo me puedo preparar para enfrentar ese evento natural.
1: Muchísimas gracias por esta visión general con la que empezamos este programa. Me gustaría, por favor, con Christopher, que abordáramos un poco más el tema de la preparación y el cómo maneja el riesgo la industria, el sector agrícola. Hace un momento mencionabas que en la ruralidad, el pensar, por ejemplo, el cómo voy a sacar mis productos en caso de que una vía se cierre porque hay una fuerte lluvia, se dañaron las carreteras. ¿Cómo ves tú desde tu experiencia el cómo se prepara la industria para este tipo de fenómenos naturales?
2: Yo voy a tomar algunos elementos que ha dicho Cristian que me parece muy importantes. Digamos, la primera, creo que hay que comprender mejor el territorio. Yo creo que el riesgo se ha convertido en un biopoder de decidir sobre la cuestión de los derechos de la gente. Tú habitas aquí, tú no habitas aquí, tú evacúas, tú sales, y a veces justificando prácticas que no son necesariamente las que garantizan nuestros derechos. Yo creo que ahí hay un aprendizaje bien importante, porque para algunas comunidades andinas, lo que nosotros podemos determinar como peligro en el caso urbano, digamos, la erupción volcánica, etcétera, acaba siendo otro significado distinto, digamos, acaba siendo parte de una cosmovisión que todavía no logramos comprender y que casi siempre queremos colonizar. Y yo en esto, digamos, siempre creo que es un llamado a mis colegas a poder tomar una lógica de entender que el riesgo es una construcción social, que el riesgo no tiene que ver solo con los fenómenos naturales, tiene que ver con las formas de respetar la convivencia que tienen los otros. Entonces, y lo digo también desde un mea culpa, que a veces nos gana la lógica de querer responder práctica algunas preguntas que les hacen los periodistas o alguna gente de las autoridades, es que está sentado en el lecho mayor del río, es que está en la quebrada, es que está en no sé qué, y siempre estamos dándole una responsabilidad y una carga, digamos, hacia las personas, cuando creo que hay que entender mejor qué es lo que está pasando para esa configuración de esos asentamientos, de esa forma de vivir. Y digo esto porque la pobreza rural en el Ecuador ha incrementado. Una cosa es que tú digas tengo una mochila de emergencia cuando tengas $200-300 de ingreso semanales o que tengas, digamos, un sueldo básico garantizado al mes, pero cuando vives de la agricultura familiar campesina, cuando vives de las pocas cosas que dejas de comer para comercializar y para luego tener problemas de desnutrición crónica infantil, ¿no te parece infame pensar que la recomendación que estamos haciendo no es la más adecuada? Porque yo no podré guardar el atún para el próximo evento que se presente después de un año, dos meses, seis meses, etcétera. Entonces, luego hay cosas que damos por sentadas, digamos, como que la gente no quiere entender, no quiere escuchar. Yo creo que las capacidades más reales que tenemos los seres humanos es el instinto y la supervivencia, porque no hay persona alguna que no actúe frente a un peligro. Pues, digamos, o sea, algunos actuamos de una manera más pasiva, otros más activa. Tenemos diferentes formas de reaccionar. Pero hacer un buen estudio de las percepciones sociales de respecto al riesgo creo que son importantes, porque si queremos dar con el mismo, medir con la misma vara los temas urbanos, los temas rurales, las configuraciones de los territorios, no es tan viable. Solo por poner un ejemplo, la erupción del volcán Tungurahua versus la erupción del volcán Cotopaxi, tenemos configuraciones totalmente diferentes. O sea, la gente de Patate, la gente que estaba en la lógica de Penipe, no es la misma que habita la cuestión de la Tacunga, ni que habita Mulaló, ni que habita tampoco la Usí. O sea, quiero explicarme que no podemos ver desde una forma homogénea esto. Y tomo esto para decir, si entendemos entonces que la forma en la que se relacionan las comunidades, principalmente las andinas, con el territorio es la agricultura, entonces debemos entender que sobre esas prácticas de agricultura debemos recomendar ciertas cosas. O sea, no solo es entregar la urea, no solo es entregar el bono, no solo es entregar el kit, sino entender que la gente hace una producción y ese es su sustento de vida, ese es su medio de vida. Entonces, sobre eso, ¿qué debemos hacer? Como bien decía Cristian, utilizar, digamos, ese pronóstico meteorológico que a veces dice cosas muy, muy difíciles hasta de pronunciar. Lo meteorológico, ¿cómo lo entiende el compañero de la comunidad? Entonces, a ver, el clima, la lluvia, la cuestión de si llueve o no llueve. Si entendemos la cosmovisión también en función de la chacra andina. ¿Cómo funciona eso? ¿Cómo se marca la siembra? ¿Cuándo sembramos maíz? ¿Cuándo sembramos frijol? ¿Cuándo sembramos papa? Etcétera. Entonces, la asociación sí hace un esfuerzo por entender las cadenas productivas y comprender qué recomendaciones damos sobre eso. Porque si a mí se me bajan las temperaturas, como estamos teniendo hoy en Cotopaxi, tenemos temperaturas de 2 y a veces hasta de menos 2, producciones como el brócoli se van a perder. Producciones en la chacra más pequeña del maíz, del haba, vamos a perder. Entonces, ¿qué es lo que hay que explicarle a la gente? Que tenemos que comenzar a buscar otras formas de habitar el espacio.

0: Los procesos migratorios también, de los que muchos hablan en macroeconomía como una gran ventaja de tener divisas para sostener este país, que muchas veces parecería que se cae, digamos, es de lo más complejo, porque estás diciendo que separaste una familia, que dejaste, digamos, tu territorio, que tuviste que migrar por una lógica de no tener oportunidades en tu propio territorio, en tu propio país. Y esa migración implica que para pensar el desarrollo, ya no vivo pues en la chocita que tenía una cuestión de una forma térmica de sostener las temperaturas más frías, y ahora quiero construir la casa en cemento y quiero construir esa casa de dos pisos, y como yo estoy pensando que eso es desarrollo y así me ha impuesto el sistema de pensar que eso es desarrollo, tengo habitadas hoy espacios de más de 3.200, 3.400 metros de altura con concreto, que supongo yo habitar esas viviendas, digamos, en una lógica de menos dos o dos, debe ser una cosa súper más compleja, ¿no? Entonces, digo esto para entender que sí creo que hay que reflexionar mejor cómo trabajamos esto en los niveles principalmente rurales. Y ahí lo que nosotros hemos visto es que el niño tiene que estar atendido entendido hacia la lógica de la gente de qué nos puede pasar con los medios de vida, que son el único sustento que tenemos. Entonces, en concretito, en las lógicas donde tenemos cuerpos de agua más cercanos, podemos tener desbordamientos de los cuerpos de agua y eso va a generar afectaciones a nuestros medios de vida, con nuestras vacas, borregos, hasta nuestras casas que pueden estar asentadas ahí. En la lógica de tener una cuestión en una altura mucho mayor, digamos, la Secretaría ha tomado un número exacto, a mí me parece a veces complejo cuando hacen esas métricas de 1.500 hacia abajo, 1.500 hacia arriba, porque, digamos, no funciona tan así. Entonces, tenemos deslizamientos. Por ejemplo, ustedes, este país es hermoso, uno de los países más lindos que tiene todo el planeta, pero que al final tiene unos accidentes geográficos complejos. Entonces, cuando ustedes quieren ir en la carretera que une La Maná, Corazón, Moraspungo, es una aventura. Digamos, es como correr la cuestión de la Vuelta a la República en el 90, digamos. O sea, a quienes les gusta la cuestión del automovilismo, nos damos cuenta de que es una cosa bastante peligrosa. Y sobre eso, las nuevas carreteras que hemos hecho, en la lógica de la modernidad y la conectividad, o sea, tienen unos cortes y una salud por sobre los 45 grados. Entonces, la gente tiene que entender que, por ejemplo, pueden tener afectación por fenómenos de remoción en masa, flujos de lodo, deslizamientos, lo que quieran tener en eso. Pero que también, si no llueve y seguimos quemando la post cosecha y quemamos la basura, porque no llega pues al sector rural la lógica de la cuestión del recolector de basura y no hay la disposición que estamos pensando en el relleno sanitario. La gente quema la basura, porque si no, evidentemente, o lo entierra la basura, pero entre quemar y enterrar, la práctica de la quema también está vinculada a la cosecha. Y tenemos luego conatos de incendios forestales, que luego les queremos responsabilizar a la gente sobre la lógica de los incendios forestales, como deslindando la responsabilidad que tiene el Estado de mejorar los servicios, las coberturas sobre ese territorio. Y ahí finalmente te digo también, en la lógica de un consumo que no es responsable por parte de quienes habitamos a veces las ciudades. A mí me encanta el hecho social. Yo voy al mercado de la floresta que está aquí cerquita, digamos, porque tengo un contacto con la casera, con la persona que me da los alimentos y demás. Y la gente regatea a la agricultura familiar campesina, al pequeño productor. O sea, si vale un dólar, no, muy caro, entonces pongámosle 50. Y estos costos que están mal calculados casi siempre, sobre todo la inversión de tiempo que hace, de toda la lógica de los productos que tiene que meter para tener, digamos, esa cosecha, no pasa cuando vas al Supermaxi o cuando vas a la Kio o cuando vas a la tía, porque simplemente pasas la cosa y te pagas, digamos. Pero ¿y dónde queda esa conciencia, esa empatía para ver que una forma de reducir el riesgo también es sacar de la pobreza a esa población que vive de la agricultura familiar campesina? Los ecuatorianos en su conjunto nos alimentamos de la agricultura familiar campesina. En este país hay tres formas de economía: privada, pública y de la economía popular y solidaria. Y esa economía popular y solidaria es un motor significativo en el país. Nosotros tenemos 17.000 asociaciones entre urbanas y rurales que prestan servicios y son productivas en las lógicas agrícolas, pecuarias, entre otras. Y tenemos casi 6.7 millones de ecuatorianos que somos parte de ese sector. Yo no tengo un banco, yo tengo una cooperativa. Yo estoy, digamos, soy un socio de una cooperativa de ahorro y crédito. Ahora, está acá arribita, que es vecina también en el FEP, tenía un banco con Candy Dorada, que era la cuestión de la cooperativa Codesarrollo, y luego fue un banco. Ese es mi banco histórico, desde chiquito, digamos. ¿Y por qué hago esto? Porque entiendo que hay otra responsabilidad social sobre la cual estamos actuando. Y esa responsabilidad social con la que podemos intentar trabajar desde este sector no busca dádivas ni bonos. Lo que busca es dignidad. y que le entendamos que su trabajo tiene que tener una remuneración justa. Entonces el riesgo no solo se reduce con tener claridades de cómo actuar frente al fenómeno, sino cuando reducimos vulnerabilidades más estructurales, cuando la desnutrición crónica no está presente, cuando no me entregas guaguas en cajas de cartón porque el Ministerio de Salud Pública no pudo poner una vacuna, cuando tú no hiciste una cosa, digamos, de entregarme solo urea, sino de permitirme trabajar sobre la soberanía alimentaria y no solo sobre la seguridad alimentaria. Entonces yo creo que ahí hay una forma de pensar el riesgo y la gestión del riesgo en su conjunto más integral, no desde el desastre, sino desde el desarrollo. Y creo que esa reflexión nos puede ayudar a entendernos mejor con la gente, a entendernos mejor con el productor lechero. Porque si es que llueve demasiado y se va toda la montaña y el pasto que teníamos para las vacas no existe, entonces no hay leche, digamos. Por ahí podría ser un poco la reflexión de ver las cosas más puntuales en las cuales podamos pensar las cadenas productivas y cómo damos medidas de prevención a esas cadenas productivas desde la lógica de los diferentes productores rurales, urbanos y urbanos que podemos tener.
1: Me quedo con esta reflexión interesante acerca de diferenciar la gestión de riesgo no solamente como el prevenir frente a los desastres naturales, sino también dentro de la estructura y la economía de las familias. Y a propósito de esto, me gustaría que Cristian nos cuente un poquito acerca de su experiencia y de lo que ha visto últimamente. ¿Existe esta prevención dentro del área rural? Por ejemplo, en la costa mucha gente lo relaciona con inundaciones, en la sierra hablábamos hace un momento del riesgo de incendios, las quemas agrícolas. ¿Cómo lo dimensionas tú desde tu experiencia? ¿Cómo has visto que reacciona la gente frente a esta idea de hay que prevenir, pero desde mi realidad es complejo el poder seguir las indicaciones que me dan como medida preventiva?
2: Nosotros podemos observar que la gente es solidaria, ¿verdad? La gente solidaria por instinto y por ese principio, ¿no es cierto?, que aprendemos desde niños. Sin embargo, es el enfoque que le damos el que no nos permite avanzar en temas de prevención, por ponerte un ejemplo. Me invitaron recién a dar una capacitación comunitaria y uno va con todo el ánimo, porque le gusta, pero la gente no lo acepta. ¿Sabes por qué? Porque su mirada naturalista dice, Diosito nos ha de proteger. Más de uno me dijo que la boca se le haga chicharrón. Entonces, yo pienso que si nosotros logramos conectarnos con esas realidades, buscar la estrategia para que ellos entiendan que no está mal que crean en lo divino, en lo teológico, en lo ancestral, pero que hay otro pensamiento que les va a ayudar a solucionar un tema de prepararse, no solo frente a los desastres, a una emergencia. A una emergencia, que se vaya la luz, a un tema de falta de agua, a cualquier evento en el que necesitamos la solidaridad. Entonces, yo siempre les comento a las personas, a los vecinos que tienen la bondad de invitarme, que de ellos depende también que este tema de la prevención se fortalezca, porque al final somos nosotros los que nos vemos afectados. Me preguntaban, Cristian, ¿en qué tiempo van a llegar los equipos de socorro? Les digo, vean, vecinos, en vez de pensar en eso es reactivo. ¿Por qué no piensen en organizarse e identificar cuáles son sus zonas peligrosas? Y tomar decisiones en la comunidad. ¿Quién va a recibir al vecino que se queda sin casa? A que le dé la posadita. Eso le va a ayudar en un momento difícil o la otra. Les digo, miren lo que está sucediendo en Venezuela. ¿Quiénes son los primeros en responder? Cuando ya no ha, se ha superado el tema de la prevención. La gente, pues. Los vecinos. ¿Quiénes sacan a los primeros sobrevivientes? Los vecinos. ¿Quién debe saber primeros auxilios? Ustedes. Ustedes deben saber cómo detener una hemorragia. Les digo, miren, si algún rato en este condominio, en este barrio, hay una emergencia, y alguien se corta y tenemos una hemorragia fuerte, activa, usted tiene 45 segundos para detener esa hemorragia. O si no, su vecino se va a morir. O la otra, mire usted, si alguien por el impacto de la emergencia le da una parada cardíaca, a partir de los 4 minutos, las neuronas empiezan a morir. ¿Qué necesito yo? Aprender reanimación cardiopulmonar para hacer esa diferencia entre la vida y la muerte. Pero claro, también la comunidad debe saber exigir sus derechos. ¿Y cómo es eso? Y acudiendo a la junta parroquial, al municipio, a la prefectura, porque hay que hacer una amalgama, o sea, hay que trabajar de manera conjunta, porque tanto los ciudadanos necesitamos de las autoridades, como las autoridades necesitan de los ciudadanos. Si nosotros logramos hacer eso, yo les digo, vecinos, usted va a bajar sus niveles de ansiedad. Mire, en estas capacitaciones. Cuando hubo el tema de los sismos o el enjambre de sismos al norte de Quito, una señora dice, verá, dice, yo vivo sola, mis hijos viven en el extranjero, yo ya me jubilé. Me compré esta casita aquí, dice, en la mitad del mundo, pero tengo dos problemas. Con los sismos tengo miedo, dice, no hay quien me ayude. Y dos, el polvo, la mala calidad del aire, por el tema de la erosión por el viento. Dice, limpio y a los 10 minutos, esto está nuevamente sucio y tengo rinitis. Dice, todo el tiempo paso estornudando. Yo, básico, lo único que le puedo decir es, va, vecina, ¿por qué no vende esta casita? Y se va a otro lugar, le digo, donde no le afecte a su salud, no tenga ansiedad, tenga alguien que le ayude. Cuestiones de la vida, se ha ido a comprar una casita en el Valle de los Chillos. Y levanta la mano de nuevo en una capacitación. Dice, vea, Cristian, ¿se acuerda de mí? Le digo, claro, usted es la mitad del mundo. Dice, ahora, dice, me compro una casa aquí y me va a erupcionar el volcán Cotopaxi. ¿A dónde me voy? Dice, ¿a dónde me voy? Le digo, mire, vecina, no es a dónde me voy, porque no existe un lugar donde no existe, donde el riesgo es cero. Usted debe pensar en su entorno y saber qué hacer, porque además, lo que decía el Christopher es verdad, cada uno responde a una realidad distinta. En el caso de los adultos mayores, Christopher hablaba del tema de las lógicas de la ruralidad, pero también hay que ver cuáles son las lógicas de las personas con discapacidad, de los adultos mayores. La señora, ¿por qué se preocupaba? Como no ha tenido familia que le cuide, ella tiene 6 perros, no sabe qué hacer con esos perros. Dice, ¿y ahora qué hago? Entonces, todos esos elementos a mí me permiten generar una estrategia comunitaria para lograr que la señora baje sus niveles de ansiedad y pueda, de alguna manera, frente a un evento adverso, actuar. Entonces, la comunidad tiene sus propias estrategias, ojo, porque muchas veces nosotros pensamos equivocadamente que no sabe qué hacer la comunidad. Oigan, la comunidad se organiza solita. Ellos ya tienen iniciativa. Ya saben cuál es el vecino más pilas. Ya saben cómo llegar a algún lugar por un chaquiñán. Entonces, miren qué importante es este tema de el trabajo comunitario, de la preparación comunitaria. Yo tuve una experiencia. Se dio un siniestro de tránsito en la vía Loax Santo Domingo. Se cayó un vehículo a un abismo de 150 metros. Y entonces nosotros, desde nuestro mundo, pensando que tenemos la razón porque hemos tenido acceso a algún tipo de información, generamos sistemas de cuerdas para bajar, exponiéndonos, demorándonos, bajando al vehículo, todo. Claro, llegamos y para los vecinos, las señoras, bajando por un chaquiñán. O sea, ellos conocen el territorio, tienen mejores estrategias. Y cuando nosotros bajamos, dice, vea, ya le rescatamos al joven, está acá. Entonces, la comunidad ya tiene justamente ese tipo de actuaciones que más bien a nosotros nos enriquece. Lo que decía Christopher es tan real. Entre guardar una mochila de emergencia, que es un error, porque es lo último que se debe hacer. Uno debería tener un plan familiar, un plan escolar de la oficina de emergencia para tener un rol, para saber qué hacer, para una reunificación familiar. Si yo, imagínate, no tengo qué darle de comer a mi hijo, como decía el Christopher, tengo que abrir el atún, pues, tengo que hacerme la sopa de fideo. Y la otra, ya tengo la mochila de emergencia. Nos han dado tanto en la comunidad, porque siempre me preguntan eso, a través de todos los medios, que solo la mochila de emergencia nos hace salvos. La pregunta es, ¿y con la mochila de emergencia no sé qué hacer? Los tres ahorita en entrevista, se da un terremoto. ¿Cómo nos reunificamos con nuestras esposas, con nuestros hijos? Mi hija que estudia por lo occidental, ¿cómo hago un punto de encuentro? ¿No ven que los teléfonos colapsan, las vías, debe haber un gran tráfico? ¿Cómo salgo de la Floresta ahorita que está cerrado por trabajos municipales? Entonces, pensar en ese peor escenario para tomar una mejor decisión como comunidad, como familia, es mucho más beneficioso y mucho más práctico que tener una mochila de emergencia. Yo recuerdo, ahora que tú enunciabas en el tema de Haití, que fue un tema que a mí me ha impactado muchísimo. las familias se unían o hacían reunificación familiar a los 5 días, porque les tocaba caminar gran cantidad de kilómetros. ¿Y eso, y qué sucedía? Se inflaba la estadística de desaparecidos. Y de a poco iban apareciendo. Entonces nosotros deberíamos pensar en esas estrategias familiares, comunitarias, porque además los ecuatorianos somos un laboratorio social bien chévere, porque pensamos que las emergencias son de 8 a 4 y de lunes a viernes, ¿no es cierto? ¿Y qué pasa si es en la madrugada? ¿Verdad? Nos han enseñado que agárrate, agáchate y protégete. Eso no funciona aquí. O salga corriendo. Entonces, creo que, como decía hace un momento, durante muchos años no hemos recibido la información adecuada, adicional. No respondemos a las necesidades de cada entorno, de cada ser humano. Es difícil, sí, pero hay que hacer generalidades y hay que pensar a corto, mediano y largo plazo. Por ejemplo, como política pública, lo que ha dicho Christopher es lo correcto, mediano y largo plazo, pero en Ecuador, que somos desorganizados, ¿no es cierto? Decía antes de entrar a este diálogo, Christopher decía, en el país de la improvisación, hay que pensar también en acciones a corto plazo, porque toma tiempo atender temas estructurales en el tema de gestión de riesgos. Toma tiempo.
1: Me quedo con esto. Muchísimas gracias, Cristian. Vamos a una pausa en este momento y regresamos para abordar un poco lo que es el rol del Estado dentro de la prevención y frente al fenómeno del niño que se acerca. Ya regresamos.
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1: Continuamos con este diálogo súper interesante acerca de lo que es el fenómeno del niño, su posible llegada y las medidas preventivas que deberíamos tomar. Como decíamos hace un momento, queremos abordar un poco el rol del Estado. Y en este caso quiero conversar con Christopher, por favor, para que me cuente desde su criterio en el sector productivo, especialmente en el agro, como hablábamos hace un momento, la entrega de la urea, la entrega del abono, del tractor. ¿Este trabajo gubernamental está haciendo que el agro dependa de ellos para afrontar emergencias? ¿Qué se puede hacer para cambiar esta realidad?
0: Además, una forma primaria exportadora que tenemos de querer hacer monocultivos por todo lado, digamos, para poder subsistir en este país, vamos haciendo un deterioro ecosistémico importante, y esto es fundamental que lo entendamos, digamos. O sea, los modelos de producción en el Ecuador no están pensados, digamos, históricamente en la lógica de las commodities que hemos pasado desde la seda, el banano, el petróleo, el camarón, las flores, etcétera, etcétera, etcétera, que dependen del gran mercado global. Nosotros tenemos unas formas de producción en la chacra que en muchos de los casos estaba pensado por autosustento, que eso es lo que hemos dejado de hacer ahora. Cuando Cristian hablaba un poco de la cuestión de cómo relacionarnos con el Estado, yo estoy de acuerdo que hay algunas cosas de conocimientos que deben estar instaurados en la gente, pero si la desnutrición crónica infantil está presente en la población, principalmente los sectores rurales, por sus propias condiciones de vida, pedirle a una persona adulta que me entienda las lógicas que estoy dando, la motricidad fina, la cuestión de que no se pudo hacer en esa política de desarrollo infantil que deberíamos tener con mucho más énfasis, digamos, en los sectores rurales, genera una brecha. Y lo mismo pasa en el tema productivo. Cuando estamos pensando en lo productivo y en agrícola, a veces hablamos de la escala de estos primarios exportadores, digamos. Estoy pensando en las flores, estoy pensando en el camarón, estoy pensando en la lógica de la pitahaya hoy, estoy pensando en el arándano que también está entrando con fuerza, estoy pensando en la cuestión de algunos productos que están como sosteniendo esa economía no petrolera que tiene el país. Pero ¿quién piensa en la agricultura familiar campesina? Yo te digo los anuncios del 7755, esto viene de todos los gobiernos, digamos, desde que tengo uso de razón. Ya, cuando yo quiero acceder, yo vengo de la provincia de Bolívar, por ejemplo, yo quiero ir a la provincia de Bolívar y quiero acceder a la cuestión, yo tengo una producción en Santa Fe de choclo y yo quiero ir al Banco Ecuador para sacar el crédito del 777 y todos los requisitos que me piden, no tengo pues para acceder a esta cuestión. Entonces, esa lógica de producción de agricultura familiar campesina, que no necesariamente es la agroindustrial o la agroproductiva que tenemos, es la que siempre está más descuidada. Pero cuando luego yo comienzo a ver en las grandes cadenas, lejos de la lógica ideológica y coyuntural, veo el ordeño. Yo no estoy cuestionando quién sea el dueño, ni mucho menos. Yo lo que estoy diciendo es veo el modelo de cómo produce.
1: Tomando nada más.
0: Entonces tomo una referencia de que el compañero se levanta a las 4 de la mañana, coge 6, 7 litros de leche en un balde, luego en el otro balde, mujer, esposa, 3 hijos, sacan a la cuestión de mañanita a las 5 de la mañana para que pase un carro grande con una vaca dibujada en el tanquero, y vas metiendo la leche de ahí y tienes, supongo, un precio justo, supongo, porque no sé el precio establecido para cada sector. Pero la subsistencia de esa persona depende del día a día de eso. Si es que tengo el gran deslizamiento en Cuyuja, por ejemplo, que es una zona bastante ganadera, que además se ha deteriorado ecosistémicamente porque hemos cambiado el uso del suelo, ese es un bosque petrificado el que debería existir ahí, más que una lógica ganadera. Pero como lo que me está dando de comer es lo ganadero, digamos, entonces se va a todo ese sector y se pierden las vacas y demás. Esa persona que vivía sobre la lógica del diario que está ingresando por la leche perdió todo. ¿Quién le va a asegurar el ordeño? Te pongo otro caso. Voy a la lógica por el lado de Cayambe y entonces ahora todos los pequeños productores creen que son exportadores de flores. Y entonces no se le ocurrió mejor cosa a los grandes exportadores a transferir el riesgo haciendo que tú te pongas tu propio
1: invernadero,
0: te da la especie, además firmando la patente de la especie. Pobre aquel que vaya a vender, digamos, a esa semilla de la cuestión. Y claro, no produce en la escala que tiene la electrificación porque necesitas un montón de plata para eso y la gente se endeudó en eso. Y tenemos ventarrones como los que estamos teniendo últimamente que no son fenómenos todavía lejanos. Yo me acuerdo, Sixto, en la cuestión de un paso atrás en el tema de levantarnos mucho más temprano, había unos vientos súper fuertes. Entonces me parece que esos procesos que hemos estado deslingando hacia la lógica productiva de los que menos tienen generan muchas afectaciones. Entonces en el término económico, cuando logran acceder, lo que pasa es que condonamos la deuda. Y esa mala práctica que estamos haciendo, digamos, en la lógica del gobierno y de la sociedad, creo que hay que concretarla mejor en mecanismos que sean más efectivos para el agro, principalmente a la agricultura familiar campesina. Espacios de comercialización dignas, lógicas de pie de finca, lógicas de circuito corto de comercialización, los mercados no pueden convertirse en centros comerciales, eso es competencia de los gobiernos locales. Entonces, te digo, hay muchos temas de preparativos en esa línea que es importante. Y cierro diciendo una cosa. Cristian fue director metropolitano de gestión de riesgos, y a nosotros nos metieron en la cabeza de que hay que comprar a las grandes empresas como la aquí, el Rosado, etcétera, etcétera, toda la asistencia humanitaria. En estas 72 primeras horas de la emergencia yo puedo tener comida caliente. Yo puedo trabajar con productores locales para poder tener en los albergues esa comida caliente y poder hacer ingresos y reactivación económica. Pero eso no se discute porque nosotros venimos con una idea muy anglosajona, muy eurocentrista, de Finlandia, donde las necesidades básicas son distintas, pero en el Ecuador no hemos satisfacido las más básicas. Entonces creo que hay que pensar con los productores, con los pequeños campesinos, qué es lo que podríamos hacer en lo que muchos llaman la resiliencia, que a mí no me gusta mucho, pero en la lógica económica, por lo menos pensar que sus sustentos no se pierdan con la ocurrencia del fenómeno del Niño y que los mecanismos que tenga el gobierno no sean solo clientelares y que tampoco sean momentáneos solo la cuestión de la emergencia en el bono, sino que acaben siendo una lógica mucho más estratégica de mejorar las formas de producción, de comercialización y ojalá de consumo.
1: Muchísimas gracias, Christopher, por esta reflexión. Quiero regresar contigo más adelante para hablar acerca del seguro agrícola que ha estado promocionando el gobierno y que del que sacó una nueva versión, digamos, en la que está tratando de integrar a más campesinos. Pero antes, me gustaría que con Cristian retomemos. Hablábamos hace un momento de que en la ruralidad y en el área urbana hay diferencias. Y además tenemos diferencias entre las nacionalidades de la sierra, las comunidades de la costa, la gente de la Amazonía. Toda esta diversidad, ¿cómo podría abordarla? ¿Cómo debería abordarla el gobierno para poder generar medidas de prevención, teniendo en cuenta su territorio, su idiosincrasia, su realidad propia, para generar realmente una conciencia del riesgo del entorno en el que se vive para evitar desgracias como la que vimos en Zamora hasta hace poco tiempo?
2: Trabajando con interlocutores de la zona. Entonces, mira, le mandan al Cristian Rivera a dar una charla a Santo Domingo de los Áchilas, donde hablan Zafiki. ¿Qué hago yo ahí? Tratar de intentar cumplir con la misión del mensaje, ¿verdad? Entonces, entiendo que esas unidades de gestión de riesgos deben tener personas con conocimiento de reducción de riesgos, de preparación comunitaria y que sean interlocutores, porque además uno debe entender que cada nacionalidad o la zona rural también tienen recelo cuando ven extraños. No es fácil entablar inmediatamente una conexión, cuesta. Pero ¿a quién le hacen caso? Al interlocutor. ¿No es cierto? Al interlocutor. También pienso que el gobierno debe prevalecer o debe hacer prevalecer el criterio técnico de las personas. Hoy existen universidades de tercer y cuarto nivel que preparan a personas en temas de reducción de riesgos. ¿Por qué no invitar a conformar estos equipos de trabajo? ¿Por qué no integrar en estos equipos de trabajo líderes ancestrales? El conocimiento ancestral en reducción de riesgos es interesante para poder encaminar estrategias de prevención o de respuesta también. Entonces, el gobierno debería, en lugar de imponer, el tema es que a veces el Estado impone, la Secretaría de Riesgos impone, y luego te llama la atención como la escuela. Llamo la atención a los 86 municipios que no entregaron el deber. Tienen cero. Pero alguien se puso a pensar qué pasa en esos municipios. Tienen una unidad de gestión de riesgos. Tienen presupuesto. Hay municipios que no tienen ni para los costales, para hacer los muros de contención con arena. Y les exigimos y les hacemos quedar mal a esos 86 municipios. Es porque queremos imponer. Pienso que la reducción de riesgos es construir desde ese punto de vista. Hay algo que a mí me ha llamado la atención. ¿Cómo es solo una percepción y es un tema personal? Pero se politizan los temas de reducción de riesgos de las emergencias y de los desastres. ¿Por qué elitizar la ayuda humanitaria y decir yo tengo el mejor cuerpo de bomberos? ¿Y por qué no hacer brigadas comunitarias capacitadas para atender determinados temas como los incendios forestales, que es distinto y es difícil en la zona rural? Entonces, elitizamos. Tenemos los mejores cuerpos de bomberos. Y algo que hasta me llamó la atención, hicieron hasta un álbum con los cromos de los héroes, que fueron a ayuda humanitaria. Primero casa adentro. Primero fortalezcamos las capacidades de Esmeraldas. Esmeraldas no se ha recuperado del último terremoto. Manabí, donde la gente sigue viviendo en situaciones precarias, donde su situación es grave.
1: 10 años después.
2: En Cotopaxi, en El Puyo. Entonces, ahí le quiero ver al gobierno, ahí está el reto. ¿Por qué en lugar de mandarle a hacer deberes sin las herramientas necesarias, actualizadas, con presupuesto? Porque no solo es un tema de buena voluntad. Cushki, Muyapa. Hay gobiernos que son débiles, gobiernos locales que son débiles. ¿Por qué no los fortalecemos? ¿No es cierto? Con las como digo, con las entidades que me permitan a mí generar esa cohesión social, ese tejido social. ¿Sabes? Y ahí se genera una debilidad, una vulnerabilidad. La gente, al no estar organizada, también empieza a tener el temor. Y en el país de los ciegos, el tuerto es el rey. Y entonces alguien sale con una iniciativa que no es tan valedera y esa es la que hacen valer. Te quiero comentar algo. En Kobe hay una leyenda chéverísima a la entrada de la ciudad de Kobe. Ahí hubo un terremoto de Ajin Abachi. Ahí tienen el Museo de los Terremotos. Mira, qué chévere es eso. El Museo de los Terremotos, donde van a estudiar todos los profesionales que están involucrados en esto, en este tema de reducción de riesgos, y también los jóvenes y los niños. Es un tema lindísimo, como 6 pisos. Y ahí dice, pues, en la entrada de Kobe, aprendimos la lección, nos preparamos para el próximo terremoto. Digo, hacia allá deberíamos caminar nosotros, comunitariamente. Pero, ¿qué sucede? A veces también nosotros, los ciudadanos, vemos a un Estado papá, y a veces no le exigimos que cumpla con su rol. Entonces, el tema es que el gobierno dé prioridad al tema de la reducción de riesgos. Lamentablemente, a ningún político, a ninguna autoridad le interesa la reducción de riesgos, porque ya están pensando en los votos. Ya vienen las elecciones. Entonces, tengo que responder y que me vean en la foto para ver si es que capitalizo votos, para que digan qué buena gente que es ese candidato, hay que votar por él, porque me trajo ayuda humanitaria. Ayuda humanitaria que además no es técnica. No es técnica. El mandar solo atunes, a la final puede producirte enfermedades gastrointestinales. Y si tienes enfermedades gastrointestinales y te da ganas de hacer el baño y no tienes un baño, ¿dónde vas a hacer tus necesidades?
1: Una emergencia. No es cierto, una emergencia.
2: O sea, mandar a un aluvión como ayuda humanitaria de las iniciativas erróneas de la comunidad, patines, vestidos de novia. Al terremoto del 2016, yo tengo fotografías, y generar toneladas de basura en lugar de que la comunidad esté pensando en cómo recuperarme, en cómo generar estas dinámicas de economía popular, de economía comunitaria, para empezar a tener dinerito de la venta de, como decía el Christopher, de alimentos para los rescatistas, ¿no es cierto? Motivar. Están horas de horas expuestos a enfermedades dérmicas y respiratorias, sacando ropa vieja, porque se hizo un llamado que no fue técnico. No sabemos pedir y no sabemos donar. Y entonces esa gente nos podría servir en actividades mucho más productivas. ¿Y qué pasa? Horas de horas clasificando ropa, medicamentos caducados, ropa, comes comida en otro idioma y que no saben cómo preparar. Entonces, hay que tener una visión mucho más amplia. Y no está mal la crítica. Algunas personas se molestan, pero son solo puntos de vista. Las autoridades y la comunidad, cada ser humano tiene la capacidad de aceptar o no. ¿No es cierto? Entonces, cuando yo propongo algún tema de trabajo comunitario, hay gente que dice, vea, Cristian, a mí con el manto sagrado de la Virgen del Quinche que me va a cubrir, no me va a pasar nada. Yo soy muy respetuoso, aunque yo no comparto eso. Porque frente a un evento adverso sí se puede dar una situación donde la Virgencita del Quinche se olvide de cubrir con ese manto sagrado. Entonces, son situaciones que nosotros debemos entender. Hay gente que no acepta, otra gente sí acepta. En el tema del gobierno, pienso que debe prevalecer más el tema técnico y no el político. Y a veces se ponen a la defensiva. Uno participa, Christopher es uno de los más activos difusores de gestión de riesgos. Y entonces, y otros colegas, dicen, ya se está palanqueando un puesto. No necesariamente. Dicen, ya se están palanqueando. Oigan, y por último, es lícito. Por algo se ha estudiado. Por algo se necesita cambiar este país. ¿Acaso que este país solo necesita cambiar en lo social, en lo económico? Hay que darle la vuelta al chip del tema de la reducción de riesgos. Y hoy hay gente que investiga, que escribe sobre gestión de riesgos. ¿Por qué no integrarles a los equipos de trabajo? ¿Los ven como amenaza? No, nos ha de venir a criticar, no vale. Pongámosle nomás a tal persona que es de nuestra línea, que es militante. Entonces, mira, yo recuerdo, trabajé en el municipio y a mí me costó el puesto porque no cumplí una orden política. Pero si yo cumplí esa orden política, posiblemente hoy, caminando por Quito, sería señalado con el dedo. Entonces yo preferí cumplir un criterio técnico. Y dije, no, señor alcalde, yo le sugiero, obviamente es el tomador de decisiones, le sugiero, hagamos esto. Y dijo, negado. Eso me va a causar un impacto político. Pasa por talento humano, te tienen un mensaje, Cristian.
1: Muchísimas gracias, Cristian. Me gustaría que ya para ir cerrando un poco el tema y acordándonos que el fenómeno del Niño, como decíamos, se viene y al parecer se viene de una manera fuerte, me gustaría que brevemente, en primera instancia, Christopher, nos cuente desde tu criterio, desde el punto de vista de la producción, de la agricultura, de la industria, esta falta de una cultura de prevención es una falta de acción del gobierno, es una falta de interés ciudadano, en este caso de la industria. Por favor, brevemente tu criterio.
0: No, creo que al final acaba siendo también una lógica de corresponsabilidad, digamos, de los diferentes actores. Uno, porque también, como bien ha dicho Cristian, hay que tener una relación corresponsable con el gobierno, con el Estado. Más que con el gobierno, con el Estado. Digamos, una sociedad en democracia, una sociedad que busca tener derechos, tiene que tener esa convivencia mucho más fuerte. Creo que ahora, frente al Niño, nosotros hemos hecho un trabajo con Heifer y con algunas organizaciones también para ver cadenas productivas específicas y dar recomendaciones desde lo individual hasta lo familiar, hasta lo comunitario y organizativo. Yo creo que el llamado primero es eso, digamos, en lo individual, dejemos de utilizar las redes para generar más violencia, más cosas, utilicémoslo para informarnos de mejor manera qué pasa en nuestro territorio, cómo podemos actuar en nuestras viviendas, hagamos lo que corresponde también, porque al final del día, si no limpiamos el sonidero, si no arreglamos, mantenemos las instalaciones eléctricas, si no vemos la lógica del desagüe, o sea, tampoco pidamos que todo lo haga el Estado, digamos. Por el otro lado, hay la organización que también tiene una responsabilidad con sus asociados, con sus cooperativas, digamos, con sus socios, de poder ver cómo la producción no se pierde. Entonces, ¿qué hacemos para que no se pierda la producción? ¿Dónde la almacenamos? ¿Cómo la transportamos? Etcétera. ¿Qué espacios comercializamos previamente? Y en el término ya organizativo, creo que nos falta y lo que pasa en Quito, digamos. Hemos perdido la vecindad. Ya el saludar ahora que te respondan ya es bastante difícil. Entonces, hay que volvernos a encontrar para hacer lo que hemos hecho siempre. O sea, transformar en la comunidad, o sea, las mingas, la lógica de la organización social, los gobiernos no solamente es el gobierno nacional, los gobiernos, y digamos, en esto tenemos historia, además, tenemos que articularnos hacia los niveles en los cuales podamos hacer algunas transformaciones puntuales. Y del otro lado, con niño o sin niño, el país necesita comenzar a trabajar estas cosas que hemos dejado hacia un lado, que es entender que hay el incendio forestal, que hay el deslizamiento, que hay también el robo, que también existe la lógica de la pandemia, nos enseñó un montón de cosas. Entonces, al final vamos pensando que estas cosas que estaban ahí, que solo las tomamos cuando hay emergencia, las incorporemos al día a día. Yo no estoy de acuerdo que haya una cultura de prevención porque la cultura es la expresión más propia de sus pueblos. Yo creo que en las culturas que existen, introduzcamos prácticas de prevención, introduzcamos, digamos, conocimientos, introduzcamos actitudes de la gente para poder informarnos mejor. Y creo firmemente que hay un elemento que nosotros todos y todas debemos comenzar a trabajar, que es justo lo que ha dicho Cristian. O sea, hay un esfuerzo por unos procesos de formación. Hay 1.500 profesionales cerrando entre tercero o cuarto nivel y tecnológicos. Y tan solo el 12% empleados. Digamos, y al final del día también debemos hacer un llamado hacia las organizaciones, porque la gestión de riesgo dice en el 1890 que el Sistema Nacional Centralizado son unidades de gestión de riesgo en lo público y en lo privado. Estamos hablando de más o menos 35.000 empresas, entonces 35.000 fuentes de trabajo tendrías para la gente, pues, ¿no? Y estás hablando de 223 municipios ahora con el último de Borbón, estás hablando de 23 gobiernos provinciales, dos consejos de gobierno y un montón de ministerios que, bueno, se van funcionando ahora. Esos profesionales podían tener una cabida, pero más allá solamente los profesionales, me quedo con una cosa que hicimos con el Instituto Cotopaxi y la CONFENAE, en formar gente de la comunidad que entienda estos procesos que bien decía el Cristian. Si no tienes interlocutores que vivan al día a día, el que llega y quiere salvar la Amazonía desde la González Suárez, desde Pifo, desde la cuestión, es difícil, pues, porque yo no vivo el día a día de lo que pasa en las comunidades. Entonces, hay que también ser un poco más corresponsables. Creo que hay que dejar de lado las violencias, sentarnos a pensar el desarrollo, ojalá actuar de mejor forma en los desastres, pero sobre todo pensar que los derechos no solo son una exigencia, sino también una corresponsabilidad.
1: Muchísimas gracias, Christopher, por este mensaje. Y brevemente, por favor, Cristian, ayúdanos con tu criterio respecto a la falta de prevención que vivimos, esta reactividad que tiene la sociedad ecuatoriana. ¿Es una falta de acción del gobierno con políticas o es una falta de interés ciudadano? Rapidito, por favor.
2: La vida es un ratito. Vivamos con intensidad, cuidémonos, seamos más solidarios, entendamos que vivimos en entornos que cualquier momento se pueden alterar por liberación de energía. No hay que asustarse, hay que prepararse, desarrollar capacidades, dejar en la mesa temas como el fútbol, la política, y hablar pues del tema de reducción de riesgos. Ve, hijo, ¿qué hiciera si pasa esto? Ve, hijita, al abuelito, a la familia, pongámonos de acuerdo. Un fin de semana, mientras preparamos los alimentos, conversar de estos temas que también son importantes. ¿Cómo vamos a actuar ante eventos adversos? Visitemos a los vecinos que viven solos para ver si es que necesitan alguna asistencia especial cuando se produzcan emergencias o desastres. Es decir, volvamos a este tema, un tema cotidiano y no lejano, porque a veces dicen, es que la reducción de riesgos es aburrido, solo es para los ingenieros en riesgos, para los bomberos, para los policías, y no es así.
15: En tu radio Panamericana son las 10 horas en punto.
2: El cerrajero.
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0: En tu radio panamericana son las 11 horas, 2 minutos.
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0: En tu radio Panamericana son las 12 horas, 2 minutos.
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0: En tu radio Panamericana son las 13 horas 3 minutos.
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0: En tu radio Panamericana son las 13 horas 56 minutos.
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0: En tu radio Panamericana son las 14 horas 57 minutos.
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0: En tu radio Panamericana son las 15 horas 57 minutos.
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0: En tu radio Panamericana son las 16 horas 58 minutos.
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0: En tu radio Panamericana son las 17 horas 57 minutos.
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